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1: Solía preguntarme por qué en cada fiesta familiar tomábamos una fotografía de toda la familia sentada alrededor de la mesa, ya que todos los años se veían muy parecidas. Siempre era un desafío lograr que todos se sentaran para la foto y que además la comida no se enfriara. Pero eso formaba parte de nuestro ritual familiar. Ahora que nuestros padres no están y los hijos han crecido, aprecio mucho esas fotografías. Como dice una canción, tenemos esos momentos para recordar. Cuando ocurre algo hermoso como el nacimiento de un bebé, un atardecer bello, una rosa o una reunión familiar, siento asombro, maravilla, gozo y al mismo tiempo sufrimiento. Creo que es porque no puedo conservar la belleza o la importancia de lo que estoy viendo. Es como si quisiera tomarlo en mis manos, capturarlo y guardarlo para siempre, pero sé que no puedo hacerlo. Tal vez por eso tomamos tantas fotos o selfies. Queremos conservar los momentos especiales. La Biblia no lo menciona, pero creo que en el cielo no necesitaremos tener una cámara cuando veamos algo bello, porque allí nunca se esfumará. El cielo será perfecto y nosotros también. Pedro nos dice que tenemos una herencia incorruptible, incontaminada e inmarcesible, reservada en los cielos para vosotros. Hechos a la imagen y semejanza de Dios, podemos vislumbrar la perfección, pero al vivir en un mundo de pecado no podemos aferrarnos a ella. Sin embargo, tenemos un Salvador que sí es perfecto. Es por eso que encontramos reposo, gozo y paz en Él. Y no solo podemos aferrarnos a Él, mejor aún, es Él quien se aferra a nosotros. El libro de Judas dice que Dios es poderoso para guardaros sin caída y presentaros sin mancha delante de su gloria con gran alegría. Luego concluye, al único y sabio Dios, nuestro Salvador, sea gloria y majestad, imperio y potencia, ahora y por todos los siglos. Amén.
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La paz les dejo, mi paz les doy. 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Juan 14:27.

0: ¿Diría usted que ha escuchado la voz de Dios? Él nos habla, pero no siempre lo escuchamos. Esto es Pautas para Vivir. Moisés, Abraham, Jonás, Adán y Eva, Noé, todos forman parte de un grupo muy especial. Escucharon directamente a Dios, pero el Señor no dejó de hablar después del Antiguo Testamento. La Biblia dice en Hebreos 1:1, Dios, habiendo hablado muchas veces y de muchas maneras en otro tiempo a los padres por los profetas, en estos postreros días nos ha hablado por el Hijo. A veces, por estar muy ocupados o por no querer oír lo que Dios nos dice, ignoramos su voz. Pero Dios es paciente y creativo. Jonás no quiso escuchar y Dios usó un gran pez para llamarle la atención. Balaam tampoco quería oír y Dios habló a través de su burra. Puede leerlo en Números 22. Dios habla de la manera que cada uno de nosotros necesita escuchar en ese momento. Una vez, Elías, el profeta de Dios en el Antiguo Testamento, estaba completamente agotado y absolutamente desanimado. Se había escondido en una cueva cuando Dios lo encontró y lo llamó para que hablara con él. Primera Reyes 19 relata esta historia. Hubo una tormenta de viento, un terremoto. Pasado el terremoto, hubo un incendio. Pero el Señor no estaba en el incendio. Y después del incendio hubo un suave susurro y entonces Dios susurró exactamente lo que Elías necesitaba escuchar. ¿Necesita usted escuchar la voz de Dios hoy? ¡Shh! Escuche.
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4: Gracias y bienvenidos a Momento Decisivo. Y durante estos días nos estaremos enfocando en la prioridad que debe tener la palabra de Dios en cada una de nuestras vidas. Y si tienen sus Biblias, quiero invitarles a abrirlas a esta sección que habla de la armadura del creyente. Y hablaremos de la única arma ofensiva mencionada en la lista de nuestra armadura, y es la espada del Espíritu, que es la palabra de Dios. Si usted desea solicitar una copia de este mensaje en forma digital, puede hacerlo a través de nuestra página de web. Al final del programa, le daremos más información sobre cómo puede conseguir este mensaje. Pero veamos ahora lo que dice la Biblia sobre nuestra arma ofensiva, la espada del Espíritu.

0: Una iglesia que se reunía en una casa en la Unión Soviética recibió un ejemplar del Evangelio de Lucas. Era la única porción bíblica que tenían en sus manos, así que la dividieron en secciones pequeñas y las distribuyeron entre los creyentes de esa iglesia. Su plan era memorizar la porción que habían recibido. Luego, al siguiente día del Señor, se volvían a reunir e intercambiaban las porciones bíblicas a fin de aprender de memoria otro pasaje. Los domingos, los creyentes llegaban discretamente en pequeños grupos todo el día para no despertar las sospechas de los informantes de la KGB. Para el anochecer todos estaban dentro y seguros. Cerraban las ventanas y echaban llave a la puerta. Así empezaban su culto cantando en voz baja, pero con profunda emoción. De repente abrieron la puerta a la fuerza y entraron dos soldados con armas automáticas. Uno de ellos gritó: «Todos, en fila contra la pared. El que desee renunciar a su consagración a Jesucristo, que salga ahora mismo». Dos o tres salieron calladamente. Luego otro más. Después de unos pocos segundos, dos personas más. Esta es su última oportunidad. O bien se declara contra su fe en Cristo o se queda y sufre las consecuencias. Otro salió. Finalmente, dos más, en silencio avergonzados, cubriéndose la cara, se escurrieron en la noche. Nadie más se movió. Padres con niños pequeños a su lado que temblaban, trataban de calmarlos. Esperaban que allí mismo los fusilaran o, en el mejor de los casos, irían a parar en la prisión. Después de pocos momentos de completo silencio, el otro soldado cerró la puerta, miró a los que estaban contra la pared y dijo: «Mantengan sus manos alzadas, pero esta vez para alabar a nuestro Señor Jesucristo. Hermanos y hermanas, nosotros también somos creyentes. Nos enviaron a otra iglesia en otra casa hace varias semanas para arrestar a un grupo de creyentes y llegamos a conocer a su Cristo». El otro soldado interrumpió: «Pero en lugar de arrestar a la gente, nos convertimos y hemos aprendido por experiencia que a menos que la gente esté dispuesta a morir por su fe, no se puede confiar en ellos completamente. Por eso dejamos que los otros se fueran». En nuestro mundo occidental, en donde las Biblias abundan y las iglesias gozan de protección, la fe puede ser muy superficial, ¿no es así? La consagración puede ser más bien tibia, pero los soldados de Jesucristo, como hemos aprendido, toman su fe en serio. Los soldados de Jesucristo se habrían quedado en ese salón cuando se les ofreció la oportunidad de irse. Los soldados de Cristo están consagrados a su comandante en jefe y están listos para acatar cualquier orden que él dé. No se sorprenden por el conflicto porque han leído el manual. El manual dice que habrá gran conflicto. Al escuchar hoy al furor sobre lo que ha ocurrido en la iglesia y todas las noticias que han sido un detrimento tan grande para el testimonio de Jesucristo, la única emoción que ninguno de nosotros como creyentes debemos tener es la de sorpresa. No debería sorprendernos que Satanás periódicamente se mete en el testimonio de la iglesia. Siempre está tratando de hacerlo. Su propósito es destruir el testimonio de Jesucristo como quiera que pueda. A nosotros, como creyentes, y los que nos llamamos soldados de Jesucristo, se nos ha dicho de antemano que hay una guerra que se está librando. También se nos ha dado el equipo para luchar. Como hemos estudiado anteriormente, hemos aprendido cómo Dios nos ha protegido en forma maravillosa. Nos ha dado el cinturón de la verdad. Nos ha dado la coraza de justicia. Su justicia para nosotros ha calzado nuestros pies con el apresto del Evangelio de la paz. Nos ha dado un escudo de fe para que podamos apagar los dardos de fuego del maligno. Nos ha dado el yelmo o casco de la salvación, la sabiduría de Dios para toda situación. Todas esas partes de la armadura tienen una cosa en común. Son defensivas por naturaleza. Nos han sido dadas para que podamos repeler los ataques que nos lanza el enemigo. Pero hoy aprendemos que el Señor también nos ha dado un arma ofensiva. Es más, si no se incluye la oración en la armadura, esta es la única arma ofensiva que tiene el creyente. Tiene la gran armadura protectora, pero tiene solo un arma ofensiva. La Biblia dice que esa arma es la espada del Espíritu, que es la palabra de Dios. Todo guerrero necesita un arma para la guerra ofensiva. El arma que Dios ha escogido para nosotros es esta espada del Espíritu, que es la palabra de Dios. Por favor, noten que la espada no es el Espíritu en sí mismo, sino que es la palabra hablada por el Espíritu, la Biblia. Es lo que tomamos de la Biblia lo que constituye la espada del Espíritu. La única manera en que sé cómo explicar esto, para que ustedes no queden con la impresión de que el libro es la espada, lo cual no es verdad, es explicar la diferencia entre dos palabras griegas que se traducen en la Biblia con el término palabra. La primera palabra es la más común, es la palabra griega logos. Es la palabra que hallamos en Juan capítulo 1, versículo 1. En el principio ya existía el verbo, el logos, y el verbo estaba con Dios y el verbo era Dios. Esa referencia a logos es una referencia a Jesucristo. Él fue la última palabra de Dios para el hombre, pero la palabra logos también se usa para describir la revelación de Dios que tenemos en la Biblia. La Biblia en su totalidad es el logos de Dios, es la palabra de Dios para nosotros, pero no es esta la palabra que hallamos en Efesios capítulo 6, versículo 17. No dice, y tomad el yelmo de la salvación y la espada del Espíritu, que es el logos de Dios, sino que la palabra que consta en Efesios 6, versículo 17, es la palabra griega rema. La diferencia entre el logos de Dios y la rema de Dios es muy esencial para que podamos comprender cómo armarnos con la espada del Espíritu, que es la rema o la palabra de Dios. Ahora bien, la rema de Dios literalmente quiere decir los dichos de Dios. Podríamos traducir esta frase de esta manera, y la espada del Espíritu, que son los dichos de Dios. En un sentido real, la Biblia es la armería, y las espadas están dentro de la armería. En otras palabras, la Biblia es la armería de Dios, y en esta armería hay espadas, dichos. Para poder ser eficaces, tenemos que comprender que la rema de Dios son los dichos de Dios aplicados a una situación específica. ¿Dónde halla usted la rema? En el logos. Pero el logos no es la rema. En un sentido real, la Biblia no es la espada, la Biblia es la armería y está llena de espadas. Así que la Biblia resulta ser una doble bendición en muchos respectos, porque es el registro de lo que Dios ha dicho, es el logos. Pero más allá de eso, conforme el Espíritu Santo obra en nosotros, estudiamos la palabra y Él individualiza ciertas promesas. Así el logos se vuelve la rema. Ahora bien, no quiero que malentienda lo que digo, porque alguien podría pensar que estoy predicando teología equivocada. Por favor, presten atención con cuidado. No digo que la Biblia no es la palabra de Dios, sino cuando llega a ser la palabra de Dios. Algunos teólogos de hoy enseñan que este es simplemente otro libro de literatura y que cuando usted tiene una experiencia de crisis con el Espíritu Santo al leer este libro de literatura, entonces se vuelve en su experiencia la palabra de Dios. No enseño eso. Por favor, oiga con atención. La Biblia es la palabra de Dios, sea que la leamos o no. Es palabra de Dios, sea que signifique algo para nosotros o no. Es la palabra de Dios, sea que sintamos o no algo al leerla, o siquiera que comprendamos lo que leemos. Este libro es la palabra de Dios. No hay nada que podamos hacer que pueda cambiar eso, pero en la palabra de Dios hallamos los dichos de Dios, que son las espadas que Dios usa en la guerra espiritual. Permítanme mostrarles un pasaje en Romanos, capítulo 10, en donde se usa de nuevo la palabra rema. Busquen Romanos 10, versículo 17. Romanos 10, versículo 17. Noten lo que dice. Así que la fe viene del oír, y el oír por la rema de Cristo. Ahora observen con atención. La fe viene por el oír, y el oír no es por el logos. Siempre he pensado que ese pasaje enseñaba que uno lee la Biblia, y al leerla, si uno sigue simplemente leyendo la Biblia, uno llega a la fe. Pero ¿cuántos han leído la Biblia por años y jamás han llegado a la fe? Lo que este pasaje enseña es esto. Usted lee la Biblia, pero al leerla Dios hace que algo brote de ella, algún dicho de Dios. Ese dicho literalmente brota de la Biblia y pasa a su corazón, a su necesidad. Cuando eso ocurre, entonces la fe se desarrolla en su vida. No hay otra manera de explicarlo. Probablemente usted ha tenido la experiencia en su vida cristiana de saber de memoria alguna promesa bíblica. Luego, esa promesa cobra vida en una situación o necesidad. se hace suya de una manera como nunca antes. Se vuelve yerema para usted. En otras palabras, la información se vuelve revelación. Ahora estoy seguro de que verán, si hacen una pausa, ¿por qué es tan esencial que captemos esto? Porque muchos creyentes piensan que su éxito en la guerra espiritual que tiene lugar a su alrededor consiste, casi como por arte de magia, en llevar la Biblia bajo el brazo por todos lados. Tengo la espada. Todo marcha bien. Lleve su espada, dicen. No, usted no está preparado para luchar a menos que sepa dónde están las espadas, en la armería que es la palabra de Dios. Esa es la explicación de la espada del Espíritu, que es la palabra de Dios. Ahora, permítanme hablarles por unos momentos de los efectos de la espada del Espíritu. Abran sus Biblias en Hebreos, capítulo 4, versículo 12. Observen con atención, porque la palabra de Dios es viva y eficaz, y más cortante que cualquier espada de dos filos. Penetra hasta la división del alma y del espíritu, de las coyunturas y los tuétanos, y es poderosa para discernir los pensamientos y las intenciones del corazón. Aquí tenemos otro pasaje que es militante acerca de la palabra de Dios. Observen, dice que la palabra de Dios es viva. Eso quiere decir que tiene vida. La palabra de Dios es eficaz. Eso quiere decir que es poderosa, que es energética. Penetra el corazón y hace que los hombres se retiren. La palabra de Dios es afilada como para perforar, dividir y discernir. La palabra de Dios es el arma más temida que jamás podemos usar contra el enemigo. Una espada material perfora el cuerpo, pero la palabra de Dios perfora el corazón. Una espada material se embota con el uso, pero la palabra de Dios, que es la espada del Espíritu, se afila más conforme se usa. Una espada física requiere la mano del soldado, pero noten, la palabra de Dios no necesita nada. Lleva su propio poder. Puede funcionar aparte de la mano del soldado. Una espada física o material hiere para lastimar, pero a menudo la palabra de Dios lastima para sanar. Hay una diferencia. Permítanme mostrarles lo eficaz que es. Pasen en sus Biblias a Hechos 2. El capítulo 2 de Hechos, como ustedes saben, da el sermón que Pedro predicó en el día de Pentecostés, uno de los sermones más poderosos jamás predicados. Quiero mostrarles cómo la espada funcionó ese día y lo que hizo. Noten en el versículo 37 hacia el final del sermón. Al oír esto, conmovidos profundamente, dijeron a Pedro y a los demás apóstoles: hermanos, ¿qué haremos? Cuando Pedro usó la espada ese día, al predicar la palabra de Dios sobre el pecado y el juicio y la resurrección de Jesucristo, la espada penetró en los corazones de la gente que escuchaba, como indica el relato, y luego le extendieron a Pedro la invitación en lugar de que Pedro se la extendiera a ellos. Le dijeron: ¿qué debemos hacer? Pasen al capítulo 5 del libro de Hechos y vean otra ilustración. Aquí de nuevo los apóstoles y Pedro han estado hablando. Leemos en el versículo 33 que cuando ellos oyeron esto, se sintieron profundamente ofendidos y querían matarlos. Escuchen, la palabra de Dios, que es la espada del Espíritu, tiene poder para penetrar directo al corazón de la persona y perforar hasta lo más profundo de su ser. Amigos y amigas, no es solo esta yerema de Dios comprensible para nosotros, sino que también es eficaz. Vamos a examinar cómo el espadachín experto usa la palabra. Como siempre, el que usa las armas mejor que cualquier otro es quien las ha diseñado. El diseñador de las armas del creyente es Jesucristo mismo. Vamos a ver cómo Jesús usó la yerema, la espada del Espíritu. Pienso que al observar lo que Él hizo con ella, podemos aprender cómo usarla nosotros mismos y cómo equiparnos. Como ustedes saben, Mateo capítulo 4, los primeros 11 versículos nos dan el relato de la tentación de Jesús en el desierto. La última parte del capítulo 3 nos habla de su bautismo. El capítulo 4 habla de su tentación. Los que han estudiado el libro de Mateo saben que el capítulo 3 y el capítulo 4 van juntos, porque en el capítulo 3, cuando Jesús fue bautizado, el Señor Dios desde los cielos confirmó que Jesús era el Mesías diciendo: este es mi Hijo amado, en quien tengo contentamiento. Dios llama a Cristo su Hijo, Luego el Señor Jesús fue llevado por el Espíritu al desierto para ser tentado por el diablo. El propósito global de la tentación es cuestionar lo que Dios había dicho de Jesús en el bautismo. Hay tres tentaciones. Todas las tres siguen las mismas líneas, como toda tentación de Satanás, desde el mismo principio de la historia. Satanás tiene solo tres tentaciones principales. Nunca han cambiado. No ha tenido ninguna idea nueva en años. Nos tienta de tres maneras: la pasión de la carne, la pasión de los ojos y la arrogancia de la vida. Primera de Juan 2, versículo 16. Lo hizo con Adán y Eva en el huerto. Se lo hizo a Eva en el huerto. ¿Lo recuerdan? Al tentar a Eva, la tentó de la misma manera. Le dijo: el fruto es bueno para comer, los deseos de la carne. Es agradable a los ojos, los deseos de los ojos, y capaz de hacerte sabia, la vanagloria de la vida. Satanás no ha cambiado. Cuando examinamos las tentaciones en el capítulo 4 de Mateo, le hace a Jesús exactamente lo mismo que hizo con Eva en el huerto. Noten que la tentación número 1 fue la tentación de los deseos de la carne. Leemos en el capítulo 4 de Mateo: entonces Jesús fue llevado por el Espíritu al desierto para ser tentado por el diablo. Después de haber ayunado 40 días y 40 noches, entonces tuvo hambre, y acercándose el tentador, le dijo: si eres hijo de Dios, ordena que estas piedras se conviertan en pan. El problema con esta tentación debería ser obvio al examinarla. En primer lugar, la tentación consiste en que Satanás le dijo a Jesús: sacia tu hambre haciendo que las piedras se conviertan en pan. Es nada más que un milagrito. Haz un poco de pan, Señor. En otras palabras, Jesús, si eres el Hijo de Dios, ¿por qué estás con hambre? Estaba tentando a Jesucristo a tomar sus necesidades humanas y usar su poder sobrehumano como Dios para satisfacer esas necesidades. Si Cristo hubiera cedido, la encarnación hubiera concluido. Nunca hubiera llegado a la cruz, porque en ese momento hubiera dejado de funcionar como hombre. Hubiera usado su poder como Dios para saciar su necesidad como humano y su encarnación hubiera quedado abortada. Satanás estaba tratando de destruir la misión para la que Cristo había venido a esta tierra. Estaba tratando de que Jesucristo actuara independientemente del Padre. Estaba tratando de atizar el hambre humano de Jesús y de que Jesús usara su poder para satisfacer su propia necesidad, que hiciera un milagro para sí mismo. En ninguna parte del Nuevo Testamento se dice que Jesús alguna vez hizo algún milagro para sí mismo. Jesús dijo: no vine para ser servido, sino para servir y dar mi vida en rescate por otros. Su propósito entero en la vida fueron los demás. Nunca hizo algún milagro para sí mismo. Pero Satanás trató de empujarle a que hiciera eso. Ahora quiero que observen con toda atención. En la hora de tentación, Jesús echó mano a su vaina y sacó una espada. Observen. Pero Jesús le respondió: escrito está, no solo de pan vivirá el hombre, sino de toda palabra que sale de la boca de Dios. Lo que Jesús le dijo a Satanás fue eso: escucha, Satanás, Dios es quien mantiene viva a la gente y no el pan. ¿Cómo piensas que el pan empezó a existir para empezar? Dios es el responsable por eso. Dios puede darme la nutrición y ni siquiera necesita pan para hacerlo. Luego noten la palabra clave en su respuesta al mencionar el pasaje bíblico, es la palabra no solo. No solo de pan vivirá el hombre. El hombre no puede vivir, en otras palabras, aparte de la voluntad de Dios. Tiene que andar en dependencia de Dios. Lo que Jesús le decía a Satanás era esto: no voy a actuar independientemente de mi Padre. No voy a hacer lo que me pides, porque la Biblia dice que tengo que andar de acuerdo a la voluntad de Dios, y no es la voluntad de Dios que yo haga lo que me pides. Así que lo atravesó con la espada. Noten la tentación número 2, la tentación de los deseos o codicia de los ojos. Entonces, el diablo lo llevó a la ciudad santa y lo puso sobre el pináculo del templo y le dijo: si eres hijo de Dios, lánzate abajo, pues escrito está: a sus ángeles te encomendará y en las manos te llevarán, no sea que tu pie tropiece en piedra. La segunda tentación tuvo lugar a unos 150 metros de altura sobre el Valle del Cedrón, como a 150 metros sobre el suelo del templo. Jesús se halla en el pináculo o campanario del templo con Satanás. Josefo, el historiador, dice que era tan alto que cuando uno se paraba allí y miraba hacia abajo, se mareaba. La referencia al templo y a la santa ciudad es muy importante en esta tentación. Observen con atención. Según la tradición rabínica, la venida del Mesías sería marcada por su aparición en el techo del templo. Los judíos creen que cuando el Mesías venga para librarlos de su esclavitud, vendrá y asentará sus pies en el techo del templo. Alfredo Ettersheim, quien ha escrito un libro sobre la vida y tiempos de Jesús el Mesías, lo dice de esta manera: nuestros rabinos nos dicen esta tradición: en la hora cuando el rey Mesías venga, estará sobre el techo del santuario. Ahora bien, escuche, si Jesús hubiera saltado del pináculo del templo y aterrizado en el suelo sin sufrir daño, la mayoría de judíos lo hubieran identificado como el Mesías. En otras palabras, Satanás le decía: si no quieres hacer un milagro para ti mismo, deja que Dios haga un milagro para ti. Salta y deja que Dios te reciba y te proteja al caer. En la segunda tentación, como ven ustedes, Satanás trató de eliminar el problema de la primera. Si Cristo no podía hacer un milagro independientemente de su Padre, entonces había que hacer que el Padre hiciera el milagro para él. Eso es lo que decía. Vaya, que es un tentador astuto. En la primera tentación, Satanás estaba tratando de lograr que Cristo desconfiara de su Padre y actuara independientemente haciendo su propio pan. En la segunda tentación estaba tratando de lograr que Cristo confiara en Dios más de lo que debiera y que con toda presunción saltara del templo para que su Padre lo sostuviera. Así que el diablo quería que Cristo se mostrara como milagrero, que hiciera un espectáculo, que se atrajera un gran número de seguidores, pero el Señor tenía la espada lista. Así que echó mano de nuevo a su armadura, a su vaina, y dijo: también está escrito, no tentarás al Señor tu Dios. No seas presuntuoso con Dios. ¿Saben? Esto es algo que tenemos que aprender hoy. A veces somos muy presuntuosos con Dios. Si Jesús no fue presuntuoso con su propio Padre, nosotros tampoco debemos de actuar con presunción. ¿No ha dicho usted alguna vez: Señor, tienes dos semanas, Señor, ese es el plazo? Si no lo haces en 2 semanas, ¿todo se acabó? He oído a personas que vienen a verme y me dicen: sé que es pecado, pero lo vamos a hacer de todas maneras. Luego le pediremos a Dios que nos perdone. Presunción. Había un hombre en el tiempo de Jesús que se llamaba Simón el Mago y que prometió demostrar que era el Mesías y se lanzó del pináculo del templo. En realidad, saltó. No hubo nada de extraordinario con su caída. Fue el aterrizaje lo que le destrozó. Actuó con presunción. Y lo que Jesús le dijo a Satanás, usó la espada: no tentarás a Dios, no le pondrás trampas a Dios, no trates de forzar a Dios a situaciones que nunca quiso ocupar. No debemos pedirle a Dios que sea nuestro sirviente, no debemos ser presuntuosos en nuestra fe. Bien. Pues estamos hablando de la espada del Espíritu, que es la palabra de Dios. La palabra de Dios dirigida específicamente a una situación en particular en nuestra vida. Y este mensaje forma parte de una serie de mensajes sobre la prioridad de la palabra de Dios. Y al pensar en lo que le espera en el futuro, puedo asegurarle que la mejor forma de prepararse es a través de guardar la palabra de Dios en su corazón. Así que quiero animarle a hacer un compromiso nuevo de poner la Biblia en un lugar de alta prioridad en su vida. Si usted se ha visto separándose de este objetivo últimamente en su vida, o si nunca ha dado prioridad a la palabra de Dios en su vida, le puedo asegurar que no hay nada más importante que pueda hacer. Comience hoy mismo y pídale al Señor que le ayude a mantenerse fiel. Como siempre, muchas gracias por su participación hoy. Y hasta mañana.
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1: Dichoso aquel cuyo pecado el Señor no tomará en cuenta. Romanos 4:8. La mujer lloraba mientras decía: "Lo que he hecho es tan terrible. Puedo aceptar que Dios me haya perdonado, pero yo jamás podré perdonarme". Lamentablemente, estaba iniciando una vida de miseria. Muchas personas no entienden el concepto del perdón. Cuando Dios perdona, no se limita a decir: "Lo que has hecho no es tan malo y además yo te amo, no tomaré en cuenta este pecado por esta vez". No, el perdón no consiste en esto. El pecado es malo y el perdón fue muy costoso. Requirió la muerte de Jesús en la cruz para pagar la culpa de nuestro pecado. Cuando Dios nos perdona, no es porque le apetezca, sino porque Jesús pagó la sentencia por el pecado para que nosotros no tengamos que hacerlo. Entonces, ¿por qué las personas no se perdonan a sí mismas? Mi amigo, el doctor Richard Smith, que aconseja a personas con problemas de perdón, declara que quienes no consiguen perdonarse no han entendido realmente que Dios sí lo ha hecho por completo. Ya no nos ve como pecadores, sino como santos, el término bíblico para los creyentes perdonados por Jesucristo. Y si esta es la forma en que Dios nos ve, ¿con qué derecho nos consideramos nosotros mismos de otra manera? A los ojos de Dios, nuestros pecados ya no existen. Romanos 4:8 afirma: "Dichoso aquel cuyo pecado el Señor no tomará en cuenta". El pecado perdonado ha desaparecido para siempre. Estás perdiendo el tiempo castigándote por ello. Además, estás deshonrando a Dios que pagó el precio de tu perdón. Ha llegado el momento de que dejes ir tus sentimientos de culpa. Es hora de olvidar lo que queda atrás, como dice Pablo, y de extenderse hacia lo que hay por delante. Acércate a Dios en oración y agradécele por su perdón.
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6: Muy buena, querido amigo y amiga que nos estáis escuchando aquí en Radio.

0: Radio Vida en el 95.1. En este programa de A Pie de Calle nos ponemos en contacto con nuestros hermanos de la Fraternidad y las Iglesias de Jerez de la Frontera. Y con nada más y nada menos que con Manuel Pérez. Muy buena y bienvenido, Pastor Manuel.
1: Bien, hola, buenas tardes. Gracias por la invitación. Y es un honor de poder estar aquí con vosotros y poder informar sobre nuestro ministerio de capellán del Hospital Universitario de Jerez de la Frontera.
0: Bueno, eso es muy interesante porque de hecho tenemos varios hermanos pastores que también están colaborando en esta actividad, la capellanía de aquí del campo de Gibraltar, y nos mueve mucho también la curiosidad y el saber cómo está obrando la iglesia en Jerez de la Frontera y en específico en esta área, el área de la capellanía en los hospitales. Así que, bueno, cuéntanos un poco para las personas que tal vez no sepan sobre este ministerio, ¿de qué va? ¿En qué consiste?
1: Bueno, este ministerio comenzó en el 2021, donde nos dieron las batas, las credenciales, y pudimos empezar a atender a los cristianos, en este caso las personas, usuarios, pacientes, que nos solicitan. Una vez que nos solicitan, nosotros vamos y lo atendemos, ¿eh? Entonces comenzamos lo que es el servicio en el hospital de Jerez. Y bueno, poco a poco pues hemos ido adquiriendo a tener una capilla propia, un lugar en el hospital donde podemos tener un tiempo de oración, compartir lo que es la palabra y al mismo tiempo atender lo que es a los familiares de los pacientes o incluso a los pacientes. Comenzamos pues dos capellanes, uno es Mari Carmen Domínguez y otro pues soy yo, Manuel Pérez, pastor de la iglesia Torrefuerte aquí en Jerez de la Frontera, con un grupo de voluntarios, donde hermanos voluntarios de diferentes iglesias pues hicimos un curso a través del CEA, Consejo Evangélico de Andalucía, y de ahí recibimos una formación para poder entrar en los hospitales y atender a los pacientes. Pues bueno, cada día pues hacemos servicios donde atendemos a los pacientes que nos van solicitando o incluso a aquellas personas que nosotros, pues en el pasillo que nos llaman, como tenemos bata, tenemos credenciales, pues nos llama y lo atendemos, ¿no?, a cada persona. De ahí del 2021, que comenzamos el servicio, el año pasado pues nos otorgaron una capilla a través de una vez y otra vez. Yo digo que hay cuatro cosas que nos han ayudado, ¿eh? Uno es estar en los hospitales, hacer presencia en los hospitales. Otra es permanecer en el hospital. Tercero, pues el testimonio. El testimonio en el hospital no solamente cara a lo que es la iglesia o los cristianos evangélicos, sino también cara al personal del hospital, como es la gerente, como son los directores de economía, como son los enfermeros, como son los auxiliares, como son los médicos. A través de todo este tiempo ya tenemos una relación con ellos y bueno, tenemos un testimonio. Ellos viendo nuestro ejemplo, nuestra perseverancia pues en el hospital y ven como nosotros atendemos a los pacientes y hasta ahora en estos cuatro años no han tenido ninguna queja con nosotros, pues bueno, pues nos otorgaron pues un lugar propio que se llama una capilla cristiana evangélica, que está al lado de la capilla católica, donde nosotros pues bueno, como te estaba explicando, tenemos un texto a la semana donde siempre tocamos Jesús y los enfermos. En esta mañana pues nos hemos reunido. Ya tú me preguntas la reunión, pero bueno, yo me adelanto, nos hemos reunido, porque al mismo tiempo de ser capellán del Hospital de Jerez, soy responsable de los capellanes de la provincia de Cádiz. Entonces la idea en esta mañana era pues de que cada capellán pues viniera, tuviéramos una reunión juntos y cada uno pudiéramos compartir pues la situación que estamos pasando en los hospitales. Y bueno, y orar juntos, leer las escrituras y bueno, animarnos y seguir adelante. Nosotros pues estamos atendiendo, por ejemplo, el año pasado atendimos aquí de usuarios 927 usuarios. 327 nos solicitaron para que lo pudiéramos atender en la habitación en el lugar donde se encontraba, que podía ser la UCI, que podía ser en el lugar del quirófano, al lado cuando ya sale, o en los pasillos o en las habitaciones. Y bueno, estuvimos atendiéndolo y bueno, también hubo un resultado de que nosotros no solamente pues atendemos al cristiano evangélico, sino también la persona que está al lado, Pues le hablamos del Señor cuando nos escucha orar, como hacemos una oración muy específica, muy personalizada, donde nos identificamos con el enfermo, el que está al lado pues le llama mucho la atención, nos da las gracias y de ahí es como una puerta, decirlo abierta, donde le preguntamos cómo está, cómo se encuentra y le podemos hablar al Señor. Y mira, 101 personas pues hicieron la oración de fe con nosotros, ¿sí? En ese día. ¿Cómo nosotros atendemos? ¿Cómo es nuestra asistencia una vez que nos solicitan? Porque nosotros cuando informamos, yo pertenezco a la Fraternidad de Pastores, informo a las iglesias de la zona que pertenece a mi hospital y ellos informan a los creyentes y cuando el creyente ingresa, pues lo dice en el control de enfermería, solicito la atención del capellán evangélico, me llama y yo voy y lo atiendo. Nuestra atención es muy sencilla. Primero nos preocupamos un poco lo que es el cuerpo, cómo está, cómo se encuentra, qué es lo que le ha llevado aquí y cómo lo lleva, ¿no? Y ya sabe que nosotros, los seres humanos, hacemos muchos planes, tenemos muchos proyectos, pero no metemos nunca ni en los planes ni en nuestros proyectos la enfermedad y menos la muerte. Entonces, cuando viene muerte, ¿qué ocurre? Pues cuando viene la muerte, a todos pues, nos coge la muerte más, pero cuando viene la enfermedad nos coge de sorpresa. Y de ahí que nos turba un poco y cuando estamos en el hospital, cuando estamos ingresados, estamos muy recogidos hacia nosotros mismos y de ahí que necesita también esa persona ayudarle a entender y a comprender la situación y sobre todo a poner su vida en las manos del Señor. Entonces nuestro deseo es darle una palabra de ánimo, de consuelo, de fortaleza y de esperanza y de ayudarle un poco a restablecer su fe para que ponga su situación, su enfermedad, su estado en las manos del Señor y el Señor le pueda ayudar. Y compartimos el texto que nos toca la semana. Hoy en esta mañana nos tocaba un texto que tiene mucha riqueza y eran dos ciegos que vieron que Jesús pasaba por allí y bueno, le gritaban: Jesús, hijo de David, ten misericordia, ¿no? De nosotros. Entonces el Señor se acercó y le dijo: ¿Qué quiere que os haga? Y ellos pues le dijeron que, bueno, que querían recibir la vista. Y cuando ellos vieron el milagro que le hicieron, Jesús le dijo: Mira ahí, pero no digáis a nadie nada. Y ellos lo divulgaron por todos sitios, ¿no? Entonces sacamos la enseñanza de que Dios conforme a nuestra fe. Pues nos pregunta, ¿no? Porque la pregunta al enfermo es que, bueno, ¿cómo te encuentras? ¿Tú crees que Dios te puede sanar? ¿Eh? Y bueno, muchos responden que sí, otros quedan en la duda y le ofrecemos orar al Señor para que el Señor conteste. ¿Eh? Y por la otra parte, la enseñanza es para nosotros. El hospital pues está lleno de normas, de protocolos, los cuales pues tenemos que obedecer y tenemos que ajustarnos a esas normas. De verdad, la reunión de hoy ha sido de mucha bendición. Nosotros aquí en el Hospital Universitario de Jerez tenemos un servicio porque habemos capellanes y habemos también voluntarios donde cada día pues vamos a la capilla, oramos por el personal del hospital, oramos en este caso por los pacientes, oramos por los familiares, oramos por los profesionales, oramos por los de la ambulancia, oramos por que la medicina científica pues se vaya desarrollando. Y cada enfermedad pues tenga su diagnóstico y tenga su tratamiento, ¿no? Y así pues nos identificamos con el personal, con el que está en la cocina, con el que trabaja, con todo lo que es el personal del hospital. Después hacemos el servicio, vamos y atendemos a las personas, ¿eh? De verdad que es una bendición. Y te dejo que me preguntes más. Sí.
0: Nada, yo creo que la verdad que ha sido todo muy fluido, ha resuelto todas las dudas que podían surgir. Y bueno, lo que me gustaría pues detallar es que imagino que uno de los temas que se habrá tocado es el tema del voluntariado, ¿no? Ya que hay muchos hospitales en la zona de Cádiz que necesitan ser cubiertos, ¿no? Y no sé, ¿cuántos voluntarios estáis trabajando actualmente o si necesitáis también que el señor siga levantando y capacitando capellanes en la zona?
1: Muy bien, mira, pues ahora tenemos abierto y atendiendo, por ejemplo, el Hospital Universitario de Jerez, tenemos el de Cádiz, tenemos La Línea, tenemos Algeciras, tenemos Puerto Real y San Fernando. Y con relación al Ministerio de Capellán, Aquí algo que hay que destacar, ¿no? Y es que es verdad que los pastores pues atienden a los creyentes cuando están en los hospitales, pero para ser capellán se necesita algo más, porque el pastor es multi, hace multitarea, ¿no? Y claro, y en todos los sitios no se puede estar. Entonces, se necesita y estamos orando para que Dios ponga ministerio específico, es decir, pastores o hermanos que sientan ese llamamiento por los hospitales. Hay algo que nos llama la atención a todos los que estamos. Por ejemplo, mi experiencia, yo he estado 35 años con una mujer enferma. Y cuando yo terminé, bueno, ella falleció en el 2020 y yo quedé de hospitales, pues bueno, hasta aquí, ¿no? Yo decía que ya no volvíamos a un hospital a no ser que me llevaran o que yo fuera corriendo para el hospital. Y bueno, Dios me llamó de una forma muy, muy específica y ahí estoy en los hospitales, estoy entregado a este ministerio. Mi servicio está completamente en lo que es en el hospital. Y se necesita, y otros hermanos también, para otros hermanos que son pastores que atienden, bueno, pues atienden una vez a la semana o cuando puede, y se necesita a hombres o mujeres, hermanas, que tenga este ministerio, que haya pasado también por la enfermedad. Es muy importante identificarse con el enfermo, identificarse también con los profesionales. Y para eso se necesita una experiencia personal, que haya pasado tú por la enfermedad o que haya pasado algún familiar, para que te identifique con él, sea empático con la persona que está y pueda ver, como dice la Escritura, estuve enfermo y me visitaste. Puede ver en la cama al mismo Jesús. Y de ahí, pues bueno, te va a dar una ternura, una sabiduría, una delicadeza que se necesita para tratar a los enfermos. Oramos para que Dios levante capellanes porque hay hospitales que están vacantes y que no hay ministerios completos para ese servicio. Estamos también voluntarios. Mira, voluntarios hay bastantes voluntarios. Pero ahora tenemos como una traba, como un obstáculo. Y es que estamos pendientes de que se firme un acuerdo marco, un acuerdo bilateral con el SAS. Eso está pendiente y nos tiene parado en algunos hospitales, como es el Hospital de Cádiz, el Hospital de Puerto Real, el Hospital de San Fernando, el Hospital de Algeciras y el Hospital, en este caso, de la Línea. Está parado, está un poco frenado, porque los gerentes nos están pidiendo los acuerdos y los acuerdos no están firmados todavía. Tenemos un acuerdo marco desde el 96, creo que fue cuando se firmó. Y por ese acuerdo, los capellanes y voluntarios hemos entrado en los hospitales. Pero ¿qué ocurre? Que ahora, como no hay ese acuerdo con el SAS directamente, aquello lo firmó el PSOE, y ahora pues ya sabe que está otro partido diferente, pues ahora estamos pendientes de esto. Entonces estamos pidiendo al Señor que se pueda firmar esos acuerdos y que podamos ir al hospital y recibir lo que ponen los acuerdos, que podamos tener bata, credenciales, taquilla y capilla, como tiene en este caso pues la Iglesia Católica, ¿no? Y ahí en esa situación estamos ahora. Yo he tenido 24 voluntarios durante 3 años, ¿eh? Pero poco a poco uno ha enfermado, otro ya no está en la iglesia, otro ya no está en el pueblo, y ahora mismo, pues bueno, vemos un equipo de 12, 10 voluntarios y 2 capellanes. En
0: Estupendo.
1: Cádiz hay 7 voluntarios con un capellán, y en los otros hospitales está pendiente de que se confirme y se firme este acuerdo que está encima de la mesa, pero que todavía no se ha firmado con el SEA, con el Consejo Evangélico de la Junta de Andalucía.
0: Estupendo. Pues estaremos orando por eso, porque es un área que no debemos descuidar, ya que el Señor ha abierto esas puertas. Tenemos que seguir pues prevaleciendo ahí, ¿no? A pie del cañón. Y darte las gracias a Manuel, Pastor Manuel Pérez, por esta labor que estás realizando junto con todo tu equipo. Así que muchas gracias. No sé si quieres decir unas últimas palabras para despedir.
1: Sí, mira, me gustaría que, bueno, que cada los creyentes cuando ingresen al hospital, que soliciten al capellán evangélico, que vea el hospital que hay demanda de nosotros. Porque si el hospital no ve que hay demanda, entonces no nos concede nada, ¿sabes? Aquí en Jerez, ya te digo, el año pasado nos solicitaron 300 personas, 327 para ser exacto. Pues el hospital entiende y comprende que nosotros somos útiles y necesarios en el hospital. Y por eso hemos llegado a alcanzar, pues bueno, tener una capilla propia en el mismo hospital. Y la verdad es que aquí en Jerez no tenemos problema, ¿no? Hay una buena relación entre capellanes católicos, capellanes evangélicos, una buena relación, los capellanes evangélicos y los voluntarios con la gerencia. La gerencia, bueno, nos vemos casi todos los días, ¿no? Porque tenemos una dirección en el sentido, cada vez que hacemos el servicio, que nos ayuda mucho. Ir a la cafetería, tomar café, allí nos vemos, nos presentamos, nos hacemos visibles. Y después,
0: Sí.
1: pues, nos ven los pasillos, nos ven las habitaciones, nos ven todo, ¿no? Pues bueno, darte las gracias por esta entrevista y animar a los hermanos que no se corten y que tienen todo el derecho de solicitar la atención del capellán evangélico en cada puesto, una vez que ingrese, en cada puesto de enfermería puede solicitarlo. Y así
0: Efectivamente.
1: el hospital entenderá y realmente que se necesita pues de este servicio también y de capellán evangélico, como se necesita también y están pagando a los capellanes católicos. ¿Bien?
0: Pues sí, volvemos al mismo tema, ¿no? En caso de duda, siempre soliciten, pregunten si hay un capellán. Igual pasa con los institutos, los colegios, los centros públicos, con el tema de los ERE, de la educación evangélica. Ante la duda, siempre pregunten a ver si se realiza ese servicio. Y si no, pues se solicita, ¿no? Para que vean también las instituciones que hay una demanda. Eso es súper importante. Pastor Manuel Pérez, muchísimas gracias a ti por estar aquí con nosotros, por, como bien te decía, la labor que estés realizando junto con todo el equipo de capellanes en la zona de Cádiz. Y nada, querido amigo y amiga que nos estáis escuchando, ya sabéis, podéis solicitar un capellán si tienes algún conocido, algún familiar o tú mismo te encuentres en esa situación, ingresado en el hospital por cualquier circunstancia, puedes solicitar la visita de un capellán evangélico para que pueda, pues, también transmitirte y asesorarte espiritualmente en esos momentos tan difíciles. Así que nos despedimos en esta entrevista. Nuevamente, gracias, Pastor Manuel, y seguimos aquí en Radio Vida en el 95.1.
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noche era yo. Era yo. El lisiado, el rechazado. Era yo, pero su gracia, su sublime y hermosa gracia me alcanzó. ¿Alguien está agradecido esta noche por la gracia misericordiosa de Cristo Jesús? Familia de Ciudad de México, es un privilegio para nosotros estar en nuestro primer auditorio nacional junto con todos ustedes. Así que, Espíritu de Dios,

abrimos nuestros corazones, nuestras mentes, levantamos nuestras manos, levantamos nuestra voz. Ven y haz lo que tú quieras hacer. Aquí estamos. Aquí estamos. Vamos a cantar juntos esto.

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1: Maestro, queremos que hagas por nosotros lo que te pidamos, dijeron Santiago y Juan, dos de los discípulos de Jesús. Y yo también. Siempre quiero que Jesús haga lo que le pido. El pedido de ellos era algo presuntuoso. Querían sentarse a la derecha y a la izquierda de Jesús en el cielo. Pero el Señor no les habló con dureza. Puedo imaginar a Jesús negando suavemente con la cabeza y respondiendo con dulzura, «No saben lo que están pidiendo». Dios responde a nuestras oraciones de alguna de estas tres maneras. Sí, no, espera un tiempo. Evidentemente nos alegramos cuando Dios dice sí a nuestros pedidos, pero no también es una respuesta a la oración. Y le agradezco a Dios que, como buen padre que es, me ama lo suficiente.

0: no, es que tú y yo somos salvos de nuestros pecados y pasaremos la eternidad con Él. Pablo dice, pues, ¿qué hemos de pedir como conviene? No lo sabemos, pero el Espíritu mismo intercede por nosotros con gemidos indecibles. Mas el que escudriña los corazones sabe cuál es la intención del Espíritu, porque conforme a la voluntad de Dios intercede por los santos. Dios nos guía a pesar de nuestra falta de sabiduría. Cuando estés orando por algo especial, no te desalientes. Quizá Dios diga sí, o puede decirte espera un tiempo. Pero si llega a decir no, recuerda que nuestro Padre Celestial sabe más que nosotros.
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porque yo sé muy bien los planes que tengo para ustedes, afirma el Señor, planes de bienestar y no de calamidad, a fin de darles un futuro y una esperanza. Jeremías 29:11.

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2: El eco es simplemente una repetición de un sonido original. Puede resultar divertido, pero nunca aporta nada nuevo ni creativo. Por eso, nunca debemos intentar ser un eco humano ni copiar la vida de otra persona. Somos seres únicos. Cada individuo creado por Dios es especial. El salmista nos recuerda que Dios nos entrelazó cuidadosamente en el vientre materno, dándonos una identidad y propósito irrepetibles. Cada momento que pasamos intentando imitar a otros es un momento perdido para mostrar al mundo quiénes somos realmente y reflejar el diseño único de Dios en nosotros. Hoy, elija ser un original, no una copia, sino la persona auténtica que Dios quiso que fuera. Le habla David Jeremiah, animándole a que tome el camino a una vida nueva. Descubra el plan de Dios para usted en su minuto en la Biblia.

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1: Mi culpa me abruma. Es una carga demasiado pesada para soportar. Salmo 38:4. El gancho de Dios. Cuando entró a la universidad, la relación de Pamela con su madre empezó a ser tensa. Y desde ese momento en adelante, las cosas solo empeoraron. Ella recuerda, seguíamos intentando mantenernos cerca, solo para herirnos la una a la otra constantemente. Madre e hija querían sinceramente restaurar la relación rota. Entonces decidieron hacer un viaje en auto juntas para hacer las paces, como lo relata Pamela Sommenmoser en su libro Un viaje inolvidable. Al principio la tensión fue bastante dura, pero cuando se encontraban en un restaurante, la joven derramó por fin su corazón y sacó todas las cosas por las que necesitaba ser perdonada. Para su sorpresa, la madre respondió: «Cariño, ya te perdoné todas esas cosas hace años. El problema es que tú no las quitaste de tu gancho para ponerlas en el de Dios». Me gusta esta ilustración. Sacar tus pecados de tu gancho y pasarlos al de Dios. A veces le pedimos a Dios que perdone nuestras fallas, pero seguimos cargando con la culpa que nos producen. Podríamos decir como David: «Mi culpa me abruma. Es una carga demasiado pesada para soportar». Pero Dios nunca pretendió que fuera de este modo. Jesús invitó: «Vengan a mí todos ustedes que están cansados y agobiados, y yo les daré descanso». Dios está dispuesto a llevar tus cargas en tu lugar, incluso el peso de la culpa. Recuerdo un cartel que vi siendo niña y que decía: «Dejar ir y dejar hacer a Dios». Deja ir todo tu fracaso y permite que Dios se encargue de él. Quita la carga de tu gancho y pásala al de Dios.
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0: Por lo cual, por amor a Cristo, me gozo en las debilidades, en afrentas, en necesidades, en persecuciones, en angustias, porque cuando soy débil, entonces soy fuerte. Poder sobre la frustración.
1: He vuelto a experimentar la necesidad de tener poder para sobrellevar la frustración y la decepción. A veces olvidamos que la frustración está garantizada en un mundo caído sin Dios. Son en estos momentos que valoro la presencia y la dirección del Espíritu Santo en mi vida. Os cuento algo que me pasó. Estaba en la cocina de un apartamento que tiene la misión y que la iglesia local está encargada de hacerle el mantenimiento. Una losa del suelo estaba suelta. Pensé, voy a sacar la losa y pongo un poco de pasta y la pego y se queda como nueva. Intenté sacar la losa y se partió, y luego se partió otra losa y otra, y la última se partió en 5 partes. Queriendo hacer un bien, me encontré con un problema que veía complicado. 4 losas rotas y no había ninguna nueva para reponerlas. Además, el suelo de madera donde estaban se movía y las losas rotas seguían pegadas con el cemento cola por debajo. Para rematar la situación, al día siguiente vendrían unos misioneros para ocupar el apartamento. Estaba frustrado y decepcionado por mis expectativas. ¿Y qué es lo que hace la frustración? Te llena de negatividad. ¿Cómo voy a arreglarlo con el poco tiempo que queda? Imposible, me decía. ¿Cómo le quito la pasta vieja sin partir más las losas? No es posible. En este punto empiezo a sentirme más y más frustrado y enfadado, con lo que empieza la condenación hacia otros, a mí y hacia Dios. Esto es culpa del que puso el suelo, que lo hizo mal desde el principio. Culpa mía por haberme metido a hacerlo. ¿Para qué me meto en estas cosas? Si yo no sé, ¿para qué me meto? Señor, ¿por qué no me has echado un cable? ¿O por qué no me has parado? ¿Me hubiera parado? Señor, ¿no me hubieras dejado de hacer nada con las losas? O lo que es lo mismo, culpar a Dios por mi frustración. La frustración y la desilusión traen un espíritu de derrota y quita las fuerzas, por lo que te deprimes. Es así que empiezo a decirme, pues habrá que llamar a estas personas y decirles que no vengan. Si yo ni sé, ni valgo, si es que no valgo para hacer estas cosas, ¿para qué me meto? Yo no valgo, soy un inútil, estoy viejo para esto. Y además, y para colmo, ¿esto es lo que me espera mientras viva? De esta manera, no merece la pena seguir así. Estas son cosas que no decimos. Si miramos un diccionario, la palabra frustración te dirá más o menos que es el sentimiento o la emoción que se genera cuando tienes una expectativa sobre algo o alguien y no sale como te hubiera gustado, de tal manera que contra mayor ha sido tu expectativa, mayor es tu frustración a no conseguirla, llegando a producir niveles de ira, de ansiedad, de depresión, desilusión, decepción y algunas cosas más. Ese día, mientras comíamos en mi casa, dije que había estado reflexionando sobre la frustración y acerca de la decepción, y que deberíamos de enseñar a los niños desde pequeños a cómo manejarla y a aprender, que ellos aprendieran a enfrentarse a ella de una manera correcta como cristianos. En estas situaciones comprendes el poder del Espíritu Santo y del cristianismo, poder para vencer estas cosas y ser guiado para gestionar con paz la frustración. Haciendo memoria de mi pasado, veo que está lleno de situaciones frustrantes, que no supe en su momento gestionarlas como debería de haberlo hecho. Por lo tanto, seguramente sufrí más de lo que debería. Promesas de mis padres de que haríamos esto o aquello, y no pasaba. Y me quedaba con un sentimiento de frustración. No ocurrían esas cosas, no siempre, pero no ocurrían. Frustraciones conmigo mismo y con mi carácter. A veces por no saber callar y a veces por no saber hablar o por pedir mis derechos. Y la verdad que uno puede encontrar muchas maneras de frustrarse consigo mismo. Por no haber elegido una profesión que debía o no haber tomado una oportunidad o no haberle hablado a aquella chica o aquel chico, ¿verdad? Muchas cosas que a veces nos sentimos frustrados. Sueños que tenemos y que no se cumplen. Frustraciones con mi falta de paciencia o de sabiduría en alguna situación. Frustraciones con nuestros sueños y con nuestras expectativas ante la vida. Frustraciones con los amigos y con las expectativas que tenemos hacia ellos. Frustraciones que vienen con la familia, con la esposa, con el esposo, con los padres, con los hijos, que no ven la vida y los peligros como nosotros lo vemos y que además muchas veces no aceptan nuestros consejos. Frustraciones que vienen con la economía, el dinero no nos llega para lo que teníamos pensado, no tenemos trabajo o estamos trabajando en algo que no nos gusta. Frustraciones con el jefe y con los compañeros de trabajo. Otros que están mucho menos preparados que tú tienen un mejor puesto de trabajo y ganan mucho más. Haces un buen trabajo, te esfuerzas y no te lo reconocen. Te sientes frustrado. Frustraciones que vienen con la salud y con la edad. Soñamos con tener una vida plena de salud, eso sí, plena de salud hasta 2 minutos antes de morirnos. Eso es lo que pensamos, eso es lo que tenemos en nuestra mente. Y no es verdad. Queremos que solamente tengamos 2 minutos para enfermarnos y morir. Pero la realidad es otra cosa. No nos gusta cómo envejecemos y nos cuesta mucho gestionar la vejez. Tenemos frustraciones al mirarnos al espejo, frustraciones con nuestro físico, frustraciones con nuestra salud. Nos duele aquí, a veces nos duele allí. Las frustraciones que vienen porque te comparas con otros. Siente que has fallado, que no puedes solucionar ciertos problemas, que otras personas sí lo harían mejor, actuarían de mejor manera. A veces queremos controlar las situaciones y estas situaciones se nos escapan de las manos. La comparación siempre es con otras personas, siempre es un mal amigo, porque tú eres tú y Dios te ama como tú eres. Pero te frustras porque otros tienen coche, porque otros tienen casa y tú no tienes. Frustraciones cuando hablamos y no comprendemos por qué los demás no piensan y ven las cosas como nosotros las vemos. Si es tan fácil, ¿por qué no me entienden? Daría la impresión que la mente no para de fabricar frustraciones reales o irreales. Como cristiano estoy aprendiendo y llevo aprendiéndolo durante 30 años que lo mejor que puedo hacer con la frustración y con la decepción es entregársela al Señor. Aprendo que cuando soy débil, cuando fallo y soy incapaz de solucionar algo o ante un problema que no tiene solución, el Señor es fuerte y me da el poder de su Santo Espíritu para encontrar lo que más deseo, que es la paz. Quizás algunas cosas no se arreglan, pero tengo paz. Quizás algunas cosas o algunas personas no cumplen lo que dicen, pero entro en paz. El Espíritu Santo me da el poder para callar esa voz que me hace estar irritado, que deprime, que es negativa, y que me da la fuerza del Espíritu Santo para tomar la dirección correcta y poner los ojos en Jesús, el autor y consumador de la fe. El Espíritu Santo me llena de tolerancia hacia mí mismo y hacia los demás al comprender lo que hizo Jesús por mí en la cruz del Calvario. Dios no quiere nuestra perfección, sino nuestro amor. Recuerda que el Señor no te dejará ser tentado más de lo que puedes soportar y juntamente con la prueba y la tentación te dará la salida. La madurez cristiana te lleva a reconocer que vivimos en un mundo caído, desde los tiempos de Adán y Eva, que desobedecieron a Dios. Una persona madura reconoce esta verdad y genera una tolerancia al fracaso porque confía en Dios, porque sabe que Dios nos levanta cuando nos caemos. El Espíritu Santo nos lleva a amar al prójimo como a uno mismo. Nos enseña a perdonar nuestros propios errores y el de los demás. Jamás seré perfecto, pero sí soy aceptado. Eso sí lo sé. Yo soy aceptado. Con mis debilidades, soy aceptado. Los demás tampoco son perfectos, pero puedo aprender a amarlos tal como son, al permitir fluir el amor de Dios a través de su Santo Espíritu. La Biblia está llena de personas que se frustraron por muchas y diferentes cosas. De todas las vidas que nos muestra el texto bíblico podemos aprender mucho. Mucho acerca de cómo gestionar la frustración buscando a Dios. Dios nos va a dar la clave. Dios nos va a mantener calmos, en paz. Como siempre desde Promesas de Dios te desafiamos a que leas la Biblia buscando a los personajes bíblicos y mires cómo reaccionaron ante las frustraciones y cómo encontraron la paz o no la encontraron. ¿Y por qué no la encontraron? ¿Y por qué sí la encontraron? Esto es un gran desafío. La historia que conté al principio tiene un final. El Señor mandó a un hermano a la base de la misión a una hora que no suele venir. Y quizás con otro propósito, pero yo creo que lo mandó el Señor para decirme: tranquilo, tranquilo, si sabes esperar, siempre te daré una ayuda. El hermano y yo hemos solucionado el problema y ha sido más fácil de lo que pensaba. Las losas rotas se han puesto y como muchas veces me pasa tengo que decir: ¿para qué me preocupé tanto? ¿Para qué me alteré? Esto puede parecer insignificante para otros, pero para mí era frustrante. Y al final de cuentas, lo que vale es cómo te sientes. Dura cosa es la decepción y la frustración. Pero si acudimos a Dios, nos recordará que nos ha dado a su Santo Espíritu con su poder. Y seremos guiados por Él a través de las promesas de Dios a encontrar la paz que anhelamos. Recuerda que para mantenerse toda una vida en un estado de paz interior constante, a través de las horas, a través de los días, los meses y los años, realmente se requiere de un poder extraordinario, un poder que no tenemos, un poder que solo viene de aceptar a Jesús como Señor y Salvador y comprender lo que hizo por nosotros. Deja las frustraciones a los pies de la cruz del Calvario y toma la paz de la salvación. Toma el poder del Espíritu Santo para cambiar la frustración en paz. Que el Señor os bendiga grandemente. Os esperamos en un próximo programa.

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2: Gracias y bienvenidos a Momento Decisivo. Y si usted ha estado con nosotros en estos días, sabe que hemos estado estudiando sobre el tema de la prioridad de la palabra de Dios. Y hoy terminaremos el mensaje que comenzamos ayer al hablar de la espada del Espíritu, que es la palabra de Dios, en el capítulo 6 de Efesios. ¿Y saben? Mientras yo crecía en la iglesia y la escuela dominical, una de las cosas que hacíamos era un ejercicio de espada, y siempre he sabido que la Biblia es una espada, pero he aprendido, como estamos aprendiendo juntos, que la Biblia es un arsenal y que la espada es la escritura que proviene de la palabra de Dios que se aplica a una situación específica. Y estamos aprendiendo al estudiar cómo el Señor Jesucristo trató con Satanás en el desierto, que Dios, el Espíritu Santo, le dirigió al Señor Jesucristo a usar la palabra de Dios de esa manera, con citas, si lo pueden creer, del libro de Deuteronomio. Y hablaremos más de esto en nuestro mensaje de hoy. Así que, sin más, abramos ahora nuestros corazones para la enseñanza de la palabra de Dios.

0: hay una diferencia. Permítanme mostrarles lo eficaz que es. Pasen en sus Biblias a Hechos 2. El capítulo 2 de Hechos, como ustedes saben, da el sermón que Pedro predicó en el día de Pentecostés, uno de los sermones más poderosos jamás predicados. Quiero mostrarles cómo la espada funcionó ese día y lo que hizo. Noten en el versículo 37 hacia el final del sermón. Al oír esto, conmovidos profundamente, dijeron a Pedro y a los demás apóstoles: hermanos, ¿qué haremos? Cuando Pedro usó la espada ese día, al predicar la palabra de Dios sobre el pecado y el juicio y la resurrección de Jesucristo, la espada penetró en los corazones de la gente que escuchaba, como indica el relato, y luego le extendieron a Pedro la invitación en lugar de que Pedro se la extendiera a ellos. Le dijeron: ¿qué debemos hacer? Pasen al capítulo 5 del libro de Hechos y vean otra ilustración. Aquí de nuevo los apóstoles y Pedro han estado hablando. Leemos en el versículo 33 que, cuando ellos oyeron esto, se sintieron profundamente ofendidos y querían matarlos. Escuchen, la palabra de Dios, que es la espada del Espíritu, tiene poder para penetrar directo al corazón de la persona y perforar hasta lo más profundo de su ser. Amigos y amigas, no es solo esta gema de Dios comprensible para nosotros, sino que también es eficaz. Vamos a examinar cómo el espadachín experto usa la palabra. Como siempre, el que usa las armas mejor que cualquier otro es quien las ha diseñado. El diseñador de las armas del creyente es Jesucristo mismo. Vamos a ver cómo Jesús usó la gema, la espada del Espíritu. Pienso que al observar lo que Él hizo con ella, podemos aprender cómo usarla nosotros mismos y cómo equiparnos. Como ustedes saben, Mateo capítulo 4, los primeros 11 versículos nos dan el relato de la tentación de Jesús en el desierto. La última parte del capítulo 3 nos habla de su bautismo. El capítulo 4 habla de su tentación. Los que han estudiado el libro de Mateo saben que el capítulo 3 y el capítulo 4 van juntos, porque en el capítulo 3, cuando Jesús fue bautizado, el Señor Dios desde los cielos confirmó que Jesús era el Mesías diciendo: este es mi Hijo amado, en quien tengo contentamiento. Dios llama a Cristo su Hijo. Luego el Señor Jesús fue llevado por el Espíritu al desierto para ser tentado por el diablo. El propósito global de la tentación es cuestionar lo que Dios había dicho de Jesús en el bautismo. Hay tres tentaciones. Todas las tres siguen las mismas líneas, como toda tentación de Satanás, desde el mismo principio de la historia. Satanás tiene solo tres tentaciones principales. Nunca han cambiado. No ha tenido ninguna idea nueva en años. Nos tienta de tres maneras: la pasión de la carne, la pasión de los ojos y la arrogancia de la vida. Primera de Juan 2, versículo 16. Lo hizo con Adán y Eva en el huerto. Se lo hizo a Eva en el huerto. ¿Lo recuerdan? Al tentar a Eva, la tentó de la misma manera. Le dijo: el fruto es bueno para comer, los deseos de la carne. Es agradable a los ojos, los deseos de los ojos, y capaz de hacerte sabia la vanagloria de la vida. Satanás no ha cambiado. Cuando examinamos las tentaciones en el capítulo 4 de Mateo, le hace a Jesús exactamente lo mismo que hizo con Eva en el huerto. Noten que la tentación número 1 fue la tentación de los deseos de la carne. Leemos en el capítulo 4 de Mateo: entonces Jesús fue llevado por el Espíritu al desierto para ser tentado por el diablo. Después de haber ayunado 40 días y 40 noches, entonces tuvo hambre, y acercándose el tentador, le dijo: si eres hijo de Dios, ordena que estas piedras se conviertan en pan. El problema con esta tentación debería ser obvio al examinarla. En primer lugar, la tentación consiste en que Satanás le dijo a Jesús: sacia tu hambre haciendo que las piedras se conviertan en pan. Es nada más que un milagrito. Haz un poco de pan, Señor. En otras palabras, Jesús, si eres el Hijo de Dios, ¿por qué estás con hambre? Estaba tentando a Jesucristo a tomar sus necesidades humanas y usar su poder sobrehumano como Dios para satisfacer esas necesidades. Si Cristo hubiera cedido, la encarnación hubiera concluido. Nunca hubiera llegado a la cruz, porque en ese momento hubiera dejado de funcionar como hombre. Hubiera usado su poder como Dios para saciar su necesidad como humano y su encarnación hubiera quedado abortada. Satanás estaba tratando de destruir la misión para la que Cristo había venido a esta tierra. Estaba tratando de que Jesucristo actuara independientemente del Padre. Estaba tratando de atizar el hambre humano de Jesús y de que Jesús usara su poder para satisfacer su propia necesidad, que hiciera un milagro para sí mismo. En ninguna parte del Nuevo Testamento se dice que Jesús alguna vez hizo algún milagro para sí mismo. Jesús dijo, «No vine para ser servido, sino para servir y dar mi vida en rescate por otros». Su propósito entero en la vida fueron los demás. Nunca hizo algún milagro para sí mismo. Pero Satanás trató de empujarle a que hiciera eso. Ahora quiero que observen con toda atención. En la hora de tentación, Jesús echó mano a su vaina y sacó una espada. Observen. Pero Jesús le respondió, «Escrito está, no solo de pan vivirá el hombre, sino de toda palabra que sale de la boca de Dios». Lo que Jesús le dijo a Satanás fue eso. Escucha, Satanás, Dios es quien mantiene viva a la gente y no el pan. ¿Cómo piensas que el pan empezó a existir para empezar? Dios es el responsable por eso. Dios puede darme la nutrición y ni siquiera necesita pan para hacerlo. Luego noten la palabra clave en su respuesta al mencionar el pasaje bíblico, es la palabra no solo. No solo de pan vivirá el hombre. El hombre no puede vivir, en otras palabras, aparte de la voluntad de Dios. Tiene que andar en dependencia de Dios. Lo que Jesús le decía a Satanás era esto: no voy a actuar independientemente de mi Padre. No voy a hacer lo que me pides, porque la Biblia dice que tengo que andar de acuerdo a la voluntad de Dios, y no es la voluntad de Dios que yo haga lo que me pides. Así que lo atravesó con la espada. Noten la tentación número 2, la tentación de los deseos o codicia de los ojos. Entonces, el diablo lo llevó a la ciudad santa y lo puso sobre el pináculo del templo y le dijo, «Si eres hijo de Dios, lánzate abajo, pues escrito está, a sus ángeles te encomendará y en las manos te llevarán, no sea que tu pie tropiece en piedra». La segunda tentación tuvo lugar a unos 150 metros de altura sobre el Valle del Cedrón, como a 150 metros sobre el suelo del templo. Jesús se halla en el pináculo o campanario del templo con Satanás. Josefo, el historiador, dice que era tan alto que cuando uno se paraba allí y miraba hacia abajo, se mareaba. La referencia al templo y a la santa ciudad es muy importante en esta tentación. Observen con atención. Según la tradición rabínica, la venida del Mesías sería marcada por su aparición en el techo del templo. Los judíos creen que cuando el Mesías venga para librarlos de su esclavitud, vendrá y asentará sus pies en el techo del templo. Alfredo Ettersheim, quien ha escrito un libro sobre la vida y tiempos de Jesús el Mesías, lo dice de esta manera. Nuestros rabinos nos dicen esta tradición. En la hora cuando el rey Mesías venga, estará sobre el techo del santuario. Ahora bien, escuche. Si Jesús hubiera saltado del pináculo del templo y aterrizado en el suelo sin sufrir daño, la mayoría de judíos lo hubieran identificado como el Mesías. En otras palabras, Satanás le decía, «Si no quieres hacer un milagro para ti mismo, deja que Dios haga un milagro para ti. Salta y deja que Dios te reciba y te proteja al caer». En la segunda tentación, como ven ustedes, Satanás trató de eliminar el problema de la primera. Si Cristo no podía hacer un milagro independientemente de su Padre, entonces había que hacer que el Padre hiciera el milagro para él. Eso es lo que decía. Vaya, que es un tentador astuto. En la primera tentación, Satanás estaba tratando de lograr que Cristo desconfiara de su Padre y actuara independientemente haciendo su propio pan. En la segunda tentación estaba tratando de lograr que Cristo confiara en Dios más de lo que debiera y que con toda presunción saltara del templo para que su Padre lo sostuviera. Así que el diablo quería que Cristo se mostrara como milagrero, que hiciera un espectáculo, que se atrajera un gran número de seguidores, pero el Señor tenía la espada lista. Así que echó mano de nuevo a su armadura, a su vaina, y dijo, «También está escrito, no tentarás al Señor tu Dios. No seas presuntuoso con Dios. ¿Saben? Esto es algo que tenemos que aprender hoy. A veces somos muy presuntuosos con Dios. Si Jesús no fue presuntuoso con su propio Padre, nosotros tampoco debemos de actuar con presunción. ¿No ha dicho usted alguna vez, Señor, tienes dos semanas, Señor, ese es el plazo? Si no lo haces en 2 semanas, ¿todo se acabó? He oído a personas que vienen a verme y me dicen, sé que es pecado, pero lo vamos a hacer de todas maneras. Luego le pediremos a Dios que nos perdone. Presunción. Había un hombre en el tiempo de Jesús que se llamaba Simón el Mago y que prometió demostrar que era el Mesías y se lanzó del pináculo del templo. En realidad, saltó. No hubo nada de extraordinario con su caída. Fue el aterrizaje lo que le destrozó. Actuó con presunción y lo que Jesús le dijo a Satanás, usó la espada. No tentarás a Dios, no le pondrás trampas a Dios, no trates de forzar a Dios a situaciones que nunca quiso ocupar. No debemos pedirle a Dios que sea nuestro sirviente, no debemos ser presuntuosos en nuestra fe. Y Jesús sabía exactamente la palabra precisa para derrotar el ataque de Satanás. Dijo, no tentarás al Señor tu Dios. Citó un pasaje bíblico. Alguien me dijo esta semana, y me parece que es un principio que vale la pena recordar, que es absolutamente correcto creer en milagros, pero que es absolutamente incorrecto tratar de dictar su calendario. Muchos cristianos de estos días tratan de poner en calendario sus propios milagros, con presunción, otro pensamiento antes de pasar a la tercera tentación. ¿Sabían que cuando Satanás tentó a Jesús la segunda vez, citó la Biblia? ¿Lo notaron? Cuando vino a Jesús la siguiente vez, le dijo al Señor, escrito está, a sus ángeles te encomendará y en las manos te llevarán. No sea que tu pie tropiece en piedra. Es una cita del Salmo 91, versículos 11 al 12. Quiero que lo lean en algún momento hoy. Satanás citó ese pasaje de las Escrituras, pero lo citó inexactamente. Dejó fuera una frase. La frase que dejó fuera fue, como dice el Salmo 91, versículos 11 y 12, pues Él dará órdenes a sus ángeles acerca de ti, para que te guarden en todos tus caminos. En sus manos te llevarán, para que tu pie no tropiece en piedra. Esa fue la parte que dejó fuera. Dejó fuera la parte que asegura que el Señor Dios, sin que importe lo que haga o dónde esté, o en qué situación, sea en el pináculo del templo o en el suelo, Dios estaba en control y le cuidaría. Dejó esa parte fuera y citó solo la parte que le convenía. Satanás conoce las Escrituras, pero también las pervierte. Noten la tercera tentación, la tentación de la vanagloria u orgullo de la vida. Otra vez el diablo lo llevó a un monte muy alto y le mostró todos los reinos del mundo y la gloria de ellos y le dijo, todo esto te daré si te postras y me adoras. A lo mejor usted no puede creer que Satanás hubiera podido hacer eso o que no podría haber cumplido su promesa. Pero no olviden que Satanás es el príncipe de este mundo. El diablo estaba usando su poder para apelar a la ambición personal del Señor, el orgullo o vanagloria de la vida. Le decía que el fin justifica los medios. Estaba animando a Jesús a que tomara un atajo para su objetivo. Jesús vino a este mundo para establecer un reino. Pero Satanás le decía, ¿por qué no tomas este reino temporal y físico en lugar del reino espiritual para el que viniste? ¿Por qué no te olvidas de la cruz y dejas a un lado la muerte, el sacrificio y la resurrección y la salvación y la redención y simplemente tomas tu reino mediante el control y dejas fuera el aspecto espiritual del mismo? Estaba tentando a Jesús a ganar su reino enseguida y sin cruz, sin muerte, sin sufrimiento y sin sacrificio. De nuevo, Jesús echó mano a su vaina de espadas y sacó la yema de Dios. Dijo, vete, Satanás, porque escrito está, al Señor tu Dios adorarás y solo a Él servirás. Quiero dejarles un pensamiento más para concluir este pasaje. Noten que al final de toda la tentación, el versículo 11 dice, y observen lo que dice, el diablo entonces le dejó. Permítanme preguntarles, ¿quién ganó? Jesús ganó, ¿no es así? ¿Cómo ganó? Usó la espada del Espíritu, que es la palabra de Dios. Usó la grema, los dichos de Dios que sabía. La Biblia dice, en el libro de Santiago que si resistimos al diablo, él huirá de nosotros. ¿Cómo espera que le resistamos? Con la rema de Dios. Ray Stedman tiene una palabra útil respecto a la manera en que la espada del Espíritu funciona y obra en nuestras vidas. Permítanme leerles lo que dice. A veces, cuando usted está leyendo un pasaje de la Biblia, las palabras de repente cobran vida, toman carne y huesos, saltan de la página a usted, o les crecen ojos y le siguen todo el día, o les aparece voz que resuena en sus oídos hasta el punto de no poder alejarse de ella. Tal vez usted ha tenido la experiencia de en algún momento de tentación o duda verse atacado por lo que Pablo llama los dardos de fuego del maligno, e inmediatamente un pasaje bíblico le vino a la mente y le proveyó la respuesta precisa que necesitaba para rechazar la tentación. O tal vez se le ha hecho una pregunta que le tomó desprevenido por un momento y usted estaba a punto de decir, no lo sé, cuando de súbito le vino un momento de iluminación. La palabra de las Escrituras vino a su mente con la respuesta. Tal vez esta experiencia le ha sucedido mientras estaba en alguna reunión, cuando algún mensaje le vino al corazón con un efecto extraño y poderoso. Usted quedó profundamente conmovido y en ese momento usted se consagró profunda y permanentemente. Eso es la rema de Dios. Los dichos de Dios que llegan como flechas a nuestro corazón. El libro no es la rema de Dios, sino que este libro tiene todas las remas de Dios. Amigos y amigas, afilar su espada o equiparse con la espada del Espíritu es aprender dónde están esas remas de Dios. Permítanme darles tres sugerencias para concluir. Número uno, ¿no nos explica esta verdad la dinámica de la predicación? Escúchenme. Usted viene al culto el domingo y yo predico sobre algún tema que no tiene nada que ver con su necesidad. Usted está sentado con su Biblia abierta y su corazón abierto a Dios, y Dios usa una espada que brota del mensaje para perforar su corazón y tocarle sobre un tema que ni siquiera tiene algo remotamente que ver con el tema que está siendo predicado. Siempre me ha maravillado la manera en que yo puedo predicar a los creyentes y luego extender una invitación y alguien pasa al frente para entregarle el corazón a Cristo. Saben, este es un gran peligro al venir a la iglesia si su pastor es uno que enseña la Biblia, porque es como estar en el púlpito y él esgrime espadas en toda dirección. Vuelan por todos lados. Algunas de ellas van a asestar el golpe donde usted está. Van a ser palabra de Dios para su corazón, la rema de Dios para su corazón. Debido a eso, usted va a ser cambiado. Amigos y amigas, por eso enfocamos nuestra atención en predicar la palabra de Dios. Allí es donde está el poder. Eso es lo que Dios usa para cambiar vidas. En segundo lugar, esta verdad no solo explica la dinámica de la predicación, sino que, como hemos estudiado hoy, debe alentar la disciplina de leer la Biblia de tapa a tapa, sistemáticamente. Escuchen, no estoy tratando de regañarles, pero permítanme decir que algunos de ustedes nunca han visitado la armería entera. Han estado en la armería nueva, pero nunca han estado en la antigua todavía. Usted dice, Pastor Jeremiah, me perdí a leer el libro de Levítico. Lo comprendo. Usted me va a decir, no hay muchas espadas en Levítico. Vamos, ¿por qué tendría que leer ese libro? No tiene nada que me podría servir. Permítame decirle algo. ¿Saben de dónde sacó el Señor todas sus tres espadas? Las sacó del libro de Deuteronomio. Búsquelas y cerciórese. Cada una de las citas que el Señor Jesús usó contra Satanás salen del libro de Deuteronomio. El libro de Deuteronomio es el libro más atacado del Antiguo Testamento, aparte de Isaías y Daniel. Es como si Jesús hubiera mirado al futuro y dicho, «Pienso que voy a poner un sello de bendición a ese libro y sacar mis espadas de ese salón de la armería». ¿Saben? Si no leen la Biblia entera, se van a perder un buen número de buenas espadas. Hay muchas grandes espadas en el Antiguo Testamento que ustedes nunca hallarán si no lo investigan. Así que esta verdad por completo, este leer de la palabra de Dios es vital. Luego, tercero, para todos los que toman en serio la memorización de pasajes bíblicos, esto nos exhorta a ser diligentes en memorizar pasajes clave de la palabra de Dios. ¿Pueden imaginarse al Señor Jesús en el desierto? Satanás se le acerca con la tentación y el Señor Jesús le dice, ¿Podrías esperarte un minuto mientras voy a buscar mi concordancia? Así es como hacemos muchos. Tenemos Biblias con índice y libros y más libros que compilan sistemáticamente todos los versículos en un solo lugar, porque no conocemos la armería lo suficiente como para saber dónde están las espadas. Permítanme decirles algo. La mayoría de tentaciones que vienen a mi vida no vienen cuando estoy andando con mi Biblia en la mano. Las tentaciones vienen cuando este libro no está conmigo. Así que necesito almacenar estas espadas en mi mente, para que cuando la tentación aparece, puedo sacarlas al frente de mi mente y usarlas para rechazar el ataque y derrotar la tentación. Eso es lo que Pablo quiso decir cuando les escribió a los Efesios. Que la palabra de Cristo more ricamente en ustedes, sean llenos de la verdad de Dios, establezcan en su vida las espadas de modo que cuando surja la tentación, saben cómo hacerle frente. Amigos y amigas, lo decimos vez tras vez. A veces me siento como si fuera disco rayado, que sin el estudio consistente de la palabra de Dios, uno no puede sostenerse en estos días. No puedo sino preguntarme cuando algunos de nuestros amigos se meten en serios problemas, ¿dónde estaba la palabra de Dios? ¿Dónde estaba la espada que pudieran haber usado en ese momento y derrotado ese ataque y les hubiera impedido seguir la dirección que no debían seguir? Estoy más decidido que nunca a hallar la manera de llenar mi mente y mi corazón. Francamente, me asusta pensar en la Iglesia de Jesucristo que no toma más en serio la palabra de Dios. Cuando llegué a ser creyente y empecé a ayudar a otros en su nueva fe, alguien me mostró algo que quiero mostrarles. Quiero que pongan su mano derecha frente a su cara. Ahora, piensen en eso. Miren a sus dedos. Meñique, quiero que lean la Biblia. Anular, que oigan a la Biblia. Del medio, que estudien la Biblia. Índice, que memoricen la Biblia. Leer la Biblia, oír a la Biblia, estudiar la Biblia y memorizar la Biblia. Por supuesto, les queda un dedo, el pulgar, meditar en la Biblia. Ahora observen, así es como usted realmente echa mano de la Biblia. ¿Quiere usted realmente echar mano de la palabra de Dios? Lea la Biblia, oiga a la Biblia, estudie la Biblia, memorice la Biblia y medite en la Biblia. Así echará mano de la Biblia, porque amigo mío, si usted no echa mano de la Biblia, no tiene espada. No tiene espada simplemente porque ande llevando este libro por todos lados. Esta no es la espada, es la armería. Usted echa manos de la espada cuando lee la Biblia, oye a la Biblia, estudia la Biblia, memoriza la Biblia y medita en la Biblia. Y todos los soldados dicen, amén. Oremos, Padre, en este mundo tan atareado y agitado, qué fácil es dejar que muchas cosas, incluso tal vez cosas buenas, nos separen de la prioridad de pasar el tiempo debido estudiando, memorizando y meditando en tu santa palabra. Señor, reconocemos nuevamente hoy el papel tan importante y central que debe tener tu palabra cada día en nuestras vidas, para que podamos caminar en victoria y resistir al enemigo. Señor, para aquellos que me escuchan que no han dado la prioridad debida a tu palabra en sus vidas, te pido que hoy les ayudes a hacer un compromiso nuevo de ser hombres y mujeres de la palabra. Gracias por darnos tu palabra, tanto el Logos como la Rema como parte de nuestra armadura espiritual. En el nombre de Jesús. Amén. Pues, a veces la gente me dice que no puedo pensar más que en una cosa cuando tiene que ver con el ministerio. Y tengo que confesar que está bien enfocada en esta sola verdad absoluta de que la palabra de Dios es la única cosa que tiene el poder para cambiar a los hombres y mujeres. Lo hemos comprobado en más de 25 años de ministerio. Y nunca cambiaremos, porque es la única promesa que tenemos que es infalible. La Biblia dice que la palabra de Dios nunca regresará sin realizar sus propósitos. Y por esto nos enfocamos en esto cada día en momento decisivo. Que tenga un buen día. Nos veremos mañana.
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Hola, estamos comenzando un ciclo de la lectura de los Proverbios. 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Te invitamos a que te alegres al escucharlo y que estos sean de bendición para tu vida. Proverbios capítulo 17. Mejor es un bocado seco y en paz que casa de contienda llena de provisiones. El siervo prudente se enseñoreará del hijo que deshonra, y con los hermanos compartirá la herencia. El crisol para la plata y la hornaza para el oro, pero Jehová prueba los corazones. El malo está atento al labio inicuo, y el mentiroso escucha la lengua detractora. El que escarnece al pobre afrenta a su hacedor. Y el que se alegra de la calamidad no quedará sin castigo. Corona de los viejos son los nietos, y la honra de los hijos sus padres. No conviene al necio la altilocuencia, cuanto menos al príncipe el labio mentiroso. Piedra preciosa es el soborno para el que lo practica. A donde quiera que se vuelve, haya prosperidad. El que cubre la falta busca amistad, mas el que la divulga aparta al amigo. La reprensión aprovecha al entendido, más que 100 azotes al necio. El rebelde no busca sino el mal, y el mensajero cruel será enviado contra él. Mejor es encontrarse con una osa a la cual han robado sus cachorros que con un fatuo en su necedad. El que da mal por bien no se apartará el mal de su casa. El que comienza la discordia es como quien suelta las aguas. Deja pues la contienda antes de que se enrede. El que justifica al impío y el que condena al justo, ambos son igualmente abominación a Jehová. ¿De qué sirve el precio en la mano del necio para comprar sabiduría no teniendo entendimiento? En todo tiempo ama el amigo y es como un hermano en tiempo de angustia. El hombre falto de entendimiento presta fianzas y sale por fiador en presencia de su amigo. El que ama la disputa ama la transgresión, y el que abre demasiado la puerta busca su ruina. El perverso de corazón nunca hallará el bien, y el que revuelve con su lengua caerá en el mal. El que engendra al insensato para su tristeza lo engendra, y el padre del necio no se alegrará. El corazón alegre constituye buen remedio, mas el espíritu triste seca los huesos. El impío toma soborno del seno para pervertir las sendas de la justicia. En el rostro del entendido aparece la sabiduría, mas los ojos del necio vagan hasta el extremo de la tierra. El hijo necio es pesadumbre de su padre y amargura a la que lo dio a luz. Ciertamente no es bueno condenar al justo, ni herir a los nobles que hacen lo recto. El que ahorra sus palabras tiene sabiduría. De espíritu prudente es el hombre entendido. Aún el necio, cuando calla, es contado por sabio. El que cierra sus labios es entendido. Amén.

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1: No hay nadie como el Dios de Jeshurún, que para ayudarte cabalga en los cielos, entre las nubes, con toda su majestad. Deuteronomio 33:26. Superman empezó siendo un personaje de cómic en junio de 1938. Su popularidad fue creciendo y apareció en revistas, programas de radio y televisión, tiras cómicas de periódicos, películas y hasta en un musical de Broadway. Con su conocido atuendo rojo, azul y amarillo y la estilizada letra S, ha sido la figura del héroe para millones de personas. En algunas versiones de la historieta, su llegada a la Tierra tiene ciertos matices similares al nacimiento de Jesús. En una versión cinematográfica, el padre de Superman, interpretado por Marlon Brando, le dice a su hijo que conduzca a los hombres corrientes a la justicia. Y utiliza estas palabras: por esta razón, sobre todo, su capacidad para el bien, los he enviado a ti, mi único hijo. En el corazón humano existe el anhelo de elevar nuestra mirada a alguien que pueda realizar hechos increíbles que nosotros no podemos, que luche contra las fuerzas del mal que vemos llenas de furia, obrando en el mundo. Afortunadamente tenemos a alguien que puede hacer exactamente estas cosas. El Señor Dios Todopoderoso es su nombre. No hay nadie como el Dios de Jeshurún, que para ayudarte cabalga en los cielos, entre las nubes, con toda su majestad. ¿Y quién era este Jeshurún? Los eruditos nos dicen que era un nombre poético para el pueblo de Israel, utilizado para expresar afecto. Significa el amado pueblo justo. Superman no puede estar en todas partes a la vez, y hay hazañas que él no puede realizar. Pero para Dios no hay nada imposible. Él es el verdadero superhéroe. ¿No te alegras de conocerlo?
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0: Hola chicos, les saluda Teleniños. Hoy tenemos una emocionante historia para contarles. Pónganse cómodos, presten atención y disfrútenlo.
1: Calle polvorienta, el sol quemando desde el cielo y otra vez el mendigo ciego estaba sentado al costado del camino. Cada vez que oía pasos extendía su mano.
2: ¡Ayúdenme! ¡Denme algo de dinero! ¡Aunque sea una moneda!
1: Algunos sentían compasión por él, a otros no les importaba su sufrimiento. Ese día pasaba mucha gente, parecía que toda la ciudad de Jericó estaba en movimiento.
2: ¿Qué sucede hoy aquí?
3: Jesús, el Hijo de Dios, va a pasar por aquí. Él ama a todos y sana a muchos enfermos y hasta ha resucitado muertos.
1: Al pobre ciego de golpe se le llenó el corazón de esperanza. ¿Será que Jesús escucharía sus gritos? Lo más fuerte que podía empezó a gritar al que no podía ver.
2: ¡Jesús, por favor, ayúdame! ¡Ten compasión de mí!
1: ¿Está prohibido clamar a Jesús? ¡No! Bartimeo no le hizo caso a la gente. Al contrario, gritaba cada vez más fuerte.
2: ¡Señor Jesús, por favor, ayúdame!
1: Jesús escucha cada clamor. Él también escucha tu oración. La Biblia cuenta que en aquella oportunidad se detuvo y ordenó.
4: Tráiganme al ciego acá.
1: Unos minutos después, Bartimeo estaba parado delante del Hijo de Dios. No lo podía ver, pero sentía su presencia y eso lo hacía sentir seguro y protegido. Oía la voz amorosa de Jesús.
4: Bartimeo, ¿qué quieres de mí? ¿Qué puedo hacer por ti?
1: Bartimeo no tuvo que pensar mucho. Convirtió en oración su mayor sufrimiento.
2: Señor, que vuelva a ver. Ese es mi mayor deseo.
1: Jesús escuchó su petición.
4: Recibe la vista, porque crees en mí.
1: En ese mismo instante, Bartimeo podía ver. Sus ojos podían ver al que había respondido a sus gritos y había escuchado su oración. Más que feliz le agradeció y a partir de entonces siempre acompañó a Jesús. En la Biblia, Dios te dice: llámame cuando estés angustiado, yo te libraré y tú me honrarás.

0: tenemos que quitarnos de la mente que nosotros tenemos algún poder sobre el curso de nuestra vida, sobre cómo debería ir nuestra vida. Nosotros pensamos que somos reyes y señores, y ese es el problema. Cuando en realidad una actitud cristiana ante la maternidad o la paternidad debe ser de servicio y de sujeción y de gratitud y de asombro y de dependencia. Claro.
1: Hola, les saluda Esteban Porras de Enfoque la Familia, donde ayudamos a las familias a mejorar en Cristo a través de capacitación y educación en línea. Hoy estamos con una gran amiga del ministerio, su nombre es Aisha de López, ella es autora, conferencista internacional. Ella se especializa mucho en el trabajo de conexión con los niños y tiene una gran historia de adopción. Hoy estamos continuando la segunda parte sobre cómo conectar mejor con nuestros hijos. A veces como padres resentimos el cansancio y buscamos nuestra propia comodidad por encima del diseño de servicio que Dios trajo para la familia. Y hoy hablaremos sobre cómo manejar la frustración cuando nuestros hijos no llenan nuestras expectativas intelectuales o biológicas. Escucharemos también por qué la paternidad requiere morir a nosotros mismos para que ellos puedan florecer. Hoy nos acompaña, dirigiendo esta conversación, nuestro anfitrión Sixto Porras.
2: Tú, que tienes la experiencia de ser madre de dos hijos biológicos y dos adoptados, puede que una familia diga, yo ya tengo hijos, queremos adoptar, pero no sé cómo se van a incorporar, no sé cómo tratarlos. ¿Va a ser diferente? ¿Es diferente? Sí. ¿Qué luchas se viven?
0: Uf, definitivamente muy, muy diferente. Pero quiero decir que cada añadidura a la familia, cada criatura, sea bebé biológico o niño grande por adopción o adolescente o lo que sea, tiene grados de dificultad, sí, diferentes, sí, pero es un cambio otra vez. Ni las personas que han adoptado múltiples veces tienen la misma experiencia con cada niño.
2: Wow.
0: Y sí requiere examinar tus motivos y también velar por el bien de tus hijos que ya están en casa. Hay casos en los cuales de verdad uno quisiera abrir el hogar, uno quisiera abrir la familia para más, y realmente no es lo más sabio, no es lo más amoroso para los niños que ya están en casa. En esos casos, si te digo, es como con temor y temblor estoy diciéndolo, porque es muy delicado, pero puede ser.
2: Explícanos un poco más.
0: Claro, en ocasiones, por ejemplo, te voy a poner ejemplo concreto de una familia. Ya tenían sus dos hijos biológicos, adoptan una tercera vez una niña de necesidades muy demandantes. Un perfil complicado, cuestiones sensoriales, cognitivos, etcétera, etcétera. Y se presenta la oportunidad de volver a adoptar a una criatura con demandas igual o peor que esta otra niña. Realmente, dadas las circunstancias, dada la red de apoyo de la familia, dado las capacidades de la mamá, lo más amoroso es decir, no podemos.
2: Claro.
0: No podemos. Y tampoco tenemos que sentir culpa cuando llegamos a esa conclusión, porque Dios ve y Dios ama a cada criatura y podemos creerle al Señor que Él nos puede usar para ese caso de diferente manera. ¿Verdad? Y quiero decir, hay un montón de casos. Recuerdo el caso de una familia muy amada que lucharon con infertilidad mucho tiempo, y a veces a Dios le place usar la infertilidad para llegar al tema de la adopción. Él usa lo que Él quiere. Y entonces, bueno, empezaron el trámite y empezaron por un chiquito y en fin. Cuando se dieron cuenta, el nene pues tenía un hermanito en la misma institución. ¿Cómo los van a separar? Tienen que ser los dos, ¿verdad? Claro que sí. Y ellos dijeron, está bien, expandemos el corazón. Al rato, ya teniendo los dos niños, aparece un tercer nene. Y entonces ellos como, y mira, tuvimos una conversación, ¿verdad? Y el papá me expresó muy, muy sinceramente, me dijo, tengo miedo. Acabamos de meternos a un apartamento y yo no creo que ni quepamos y que no me alcance para cambiarme de casa. Y me siento irresponsable y yo siento que te voy a decepcionar diciéndote que no podemos con el tercer hermanito. Y le dije, mira, ok, ellos merecen tener la relación. Tú no puedes enterrar la realidad de que hay un hermanito afuera. Y ellos conocen que este hermano existe. Entonces, vas a hacer como que gimnasia emocional y mental y todo para poder ver cómo quiere Dios que tengan relación estos niños que sí saben de la existencia el uno del otro. Bueno, pero Dios hace las cosas como Él quiere. Y tras una cadena de eventos milagrosos, el Señor no solo proveyó esta tercera criatura, sino otra casa,
2: wow,
0: donde todo el mundo cabe, otro trabajo donde todos se alimentan.
2: Gloria a Dios.
0: Y como esa historia te puedo contar historia tras historia, wow, de la provisión. Entonces, a veces la respuesta de Dios es no. Y a veces, muchas veces, la respuesta de Dios es sí. El asunto es, ¿qué estoy yo obedeciendo? ¿Mi miedo, mi instinto o la voz del Señor?
2: Yo quiero animar a que los padres se atrevan a tener hijos, se atrevan a adoptar, porque Dios siempre suple más allá de lo que nosotros podemos imaginar. Pero voy a tomar el rol de hijo, ¿sí? Ahora tú atiendes más a mi hermanito que a mí. Me parece que ya no me amas igual. Ahora tú ya no estás pendiente de mí.
0: Sí, mira, mijo, cada niño tiene diferentes necesidades. Y cuando tú viniste a la casa, tú no podías comer solito, tú no podías bañarte solito, tú no podías limpiarte. Y yo hacía todo eso por ti. Y entonces ahora tú ya eres un niño que tú vas, tú puedes arreglar tu merienda, tú puedes servirte agua, tú puedes lavarte los dientes, tú te peinas. Eso es una cosa muy, yo soy muy orgullosa de ti. Y entonces tu hermanito no puede. Lo tengo que enseñar como le he enseñado a ti. Entonces, a mí me parece que tú me puedes ayudar mucho enseñándole a él cómo se hace. Por el momento, él me necesita mucho. Pero, ¿qué te parece si hoy en la noche, cuando él duerma, tú escoges dos libros vamos a leer hoy en la noche?
2: 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Continuamos con el programa. Tía, dice tu sobrina, a mí no me gusta que mi papá me grite. Y cuando mi mamá se enoja, nos dice cosas muy groseras. ¿Qué le decimos a esa sobrina?
0: Mi amor, lo siento tanto. Tú no mereces que nadie te hable con palabras que te lastiman. Nadie merece maltrato. Eso es un trato malo. Y tú no lo mereces. Si tú hiciste algo incorrecto o desobedeciste a tu papá o a tu mamá, hay palabras correctas con las cuales ellos te pueden enseñar. Nadie, por ningún motivo, nunca te puede tratar mal por equivocarte. Y menos cuando lo hiciste sin querer. ¿Ya le dijiste algo a tus papás? Y si la respuesta es no, no me atrevo, se van a enojar. Ok, mi amor, ¿tú quisieras que yo dijera algo a tus papás? Bueno, y entonces ya uno, una vez más, caminando con sabiduría, mira si interviene o no.
2: Claro.
0: En la situación y mide, ¿verdad?
2: Claro.
0: Pero creo que es muy, muy clave decirle con claridad a los niños que hay cuestiones inaceptables y cuestiones que ellos tal vez malinterpretan. A veces uno brinca a conclusiones cuando el niño está refiriéndose a otra cosa. Uh-huh. Entonces es importante también hacer preguntas. ¿Qué okay. te dijo? ¿Cómo te lo dijo? ¿Verdad?
2: Uh-huh.
0: Y uno logra descifrar un poco más que está. Al final de cuentas, si un niño, por ejemplo, se siente triste u ofendido por alguna interacción con un adulto, siempre vale la pena creer que el niño está sintiendo eso realmente, aunque sea una mala interpretación, pero sí vale la pena nuestra intervención.
2: Algunos padres reaccionan de esta manera porque crecieron en ambientes de grito, de maltrato y lo normalizaron.
0: Correcto.
2: Pero los hijos comienzan a expresar el dolor y alejarse de los padres o hacer silencio. ¿Qué le dirías a estos padres que están alejándose de los hijos sin darse cuenta? Y ellos no toman conciencia, que es la forma en que los tratan.
0: Sí, yo de verdad haría un llamado a examinar lo que están sembrando. La etapa de crianza es una etapa de sembrar. Estamos sembrando algo que vamos a cosechar. Vamos a cosecharlo tarde o temprano. A veces los papás de verdad creemos que somos dueños de los niños.
2: Wow.
0: Yo he llegado a descubrir de verdad, a concluir, en mi humilde opinión y entendimiento, que tanto los papás negligentes como los papás abusivos tienen la misma creencia básica. Yo hago con este niño lo que yo quiera porque es mío. Y eso es mentira, porque la palabra de Dios dice que herencia de Jehová
2: son los hijos.
0: O sea,
2: son de él.
0: Una herencia no es tuya, en realidad la administras para volverla a dejar, ¿verdad? Entonces yo creo que es una vez más una raíz de orgullo terrible de decir yo aquí hago esto y digo esto y como quiera porque yo así soy, así nací y yo ya estoy viejo, yo no puedo aprender y que me quieran así porque yo aquí soy el papá.
2: Wow.
0: Lo cual es terrible.
2: Es muy mal. Yo no puedo aferrarme a una actitud que yo sé está incorrecta. Deténgase para abrir su corazón, mostrarse vulnerable, pedir perdón, volver a acercar a sus hijos. Esto me lleva a la pregunta, ¿cómo conectaba Jesús con la gente?
0: Primero que nada, notemos cuántas veces en la escritura el Señor se acercaba físicamente. Él conectaba con la mirada. Era intencional en sus palabras, en su expresión, en su sonrisa, y tocaba a la gente. El hecho de que él rompiera las barreras incluso con leprosos nos indica el carácter que tiene.
2: Wow.
0: ¿Verdad? Claro, él es sanidad. Él es, entonces, el mal y la pestilencia y las infecciones se retraen cuando él está. Y él puede hacer eso. Pero nos indica una postura, incluso corporal. Es tan importante que el Señor usa contacto visual, toque físico y palabras. Palabras tiernas, palabras certeras y palabras fuertes cuando es necesario, porque también estamos viendo interacciones en donde Él está llamando al arrepentimiento constantemente y no es suave para decirlo. Pero la conexión que el Señor busca y procura siempre es en todos los sentidos, ¿verdad? Es en todos los sentidos y nosotros podemos dar esos pasos.
1: Me ha encantado escuchar a Aisha de López hablar sobre la importancia de ver a cada hijo como una voluntad divina y no como un objeto de nuestros deseos. En el próximo programa vamos a profundizar en cómo responder con sabiduría ante las heridas de nuestros hijos y la importancia de validar sus sentimientos, incluso ante el maltrato. Gracias por estar con nosotros. Se despide Esteban Porras de Enfoque a la Familia, donde ayudamos a las familias a mejorar en Cristo.

Hola, ¿qué tal, amigo y amiga? Aquí estás conmigo en un café con Fe, con Paqui Castaño. Te doy la bienvenida, estoy feliz, contenta. Ya no nos vemos desde, no nos hablamos desde el año pasado, pero bueno, estoy feliz de estar de nuevo contigo. Como ya te digo, aquí en Radio Vida, en los estudios de Radio Vida, en la línea, en un café con Fe. Y estoy acompañada de Roberto, que está ahí en el control, ayudándome a hacer este programita, que como tú sabes, pues siempre es un programa que hago desde la experiencia que yo tengo de cosas que me pasan a mí en mi vida, ¿no? No hablo de nada que no haya experimentado en mi propia vida, ¿no? Y siempre tiene este programa tiene un nombre que yo le pongo al programa y va acompañado pues con un versículo de la Biblia al final que tiene que ver con el nombre del programa. Te digo que puedes mandarnos un WhatsApp al 619 25 45 25. También nos puedes oír por YouTube, Radio Vida, guión, TV, por Instagram, @ Radio Vida, guión bajo, oficial, y por Facebook, Radio Vida Cádiz. Es decir, tienes un montón de oportunidades para escuchar este programa, y no solamente este, sino los demás. Y bueno, dicho esto, pues te voy a decir el nombre del programa, que se llama Dios me cuida. Es algo muy básico. El cuidado de Dios en la vida de una persona es algo muy básico, pero algo muy precioso y que nos llena de gratitud hacia Dios, porque de saber que Él nos cuida. Y yo estaba pensando, ¿no?, que no hay una sensación tan bonita ni tan preciosa como es sentirse cuidado por alguien, ¿no? Cuando las personas que nos quieren, que nos aprecian, que nos valoran, pues nos cuidan, pues la verdad que es muy agradecido. Como nosotros, también es muy importante para nuestras vidas cuidar a nuestros hijos, a nuestros nietos, a nuestros padres, a otros familiares, amigos, incluso personas que en el día a día pues se van sumando a nuestras vidas por los trabajos, por diferentes circunstancias de la vida, y también nosotros lo cuidamos, ¿no? Se crean unos lazos y es de gran valor poder hacerlo y también recibirlo, sentirlo en tu vida, de que otras personas te cuidan y te valoran. Es bastante gratificante, ¿no? Te llena de satisfacción y también de agradecimiento. Cuando tú eres cuidado por otra persona, te sientes agradecido. Y cuando tú cuidas a otro, esas personas te lo agradecen. Así que son emociones y sentimientos muy bonitos, ¿no? Y muy gratificantes. Yo le doy muchísimas gracias a Dios, ¿no?, personalmente, ¿no?, por las personas que Dios ha puesto en mi vida, ¿no?, para que yo cuide y para que ellas me cuiden también. Tengo, aparte de que mi familia me cuida, mis hijos, mi madre, tengo también algunos primos que se interesan por mí, que me pasa, ¿no? Tengo buenísimos amigos, no es que tenga muchísimos, pero tengo algunos amigos que me cuidan y algunos conocidos que también me aprecian y me cuidan. El cuidado de las personas se hace siempre sin ninguna, no esperando nada a cambio. Se hace de una manera desinteresada. Lo más bonito cuando tú haces algo de una manera desinteresada. No estás buscando que te hagan a ti, que hagan contigo lo mismo. Ahora, claro, por supuesto, es de agradecer que también lo hagan contigo, por supuesto. También quiero decir, ¿no?, que hoy día hay muchas personas que se dedican a cuidar a otros, sobre todo ancianos, y ellos lo hacen por un sueldo, que es normal, porque la vida ha cambiado mucho. Antes los ancianos estaban en las casas y eran cuidados por sus hijos, por sus nietos, por familiares. Hoy día muchas familias pues necesitan tener a alguien, a personas que van a su casa a cuidar a sus ancianos, y también en algunas residencias y en algunos geriátricos y cosas así, y también lo hacen por un sueldo, pero tiene mucho mérito. Yo creo que es un mérito increíble, ¿no? Este tipo de personas que aunque lo hacen por un sueldo, obviamente, no son sus familiares, pero lo hacen con amor, dedicación y cariño. Yo desde aquí quiero hacer un breve recordatorio de ellos, porque aunque lo hacen, ya lo he dicho, por sueldo, lo hacen con mucha dedicación, porque cuidar a los mayores es algo muy importante en esta vida que hoy día, por la forma en que vivimos, no se hace tanto como antes. Como ya he dicho antes, tú ibas a cualquier casa, yo me acuerdo de niña, y siempre había un anciano o dos, si eran los abuelos, la abuela y el abuelo, en una hamaca sentado, allí comiendo con sus hijos, con sus nietos. Era muy bonito, así que tener ese cuidado por nuestros mayores creo que es fundamental. Bueno, mientras que vas haciéndote un poco a la idea de qué va la cosa, pues te voy a dejar con un espacio musical.

Bueno, aquí estás en Un Café con Fe, en Radio Vida, como ya te he dicho anteriormente. Y estamos hablando del tema del cuidado. Dios nos cuida y nosotros también cuidamos a otros y otros nos cuidan a nosotros. También te he hablado de nuestros ancianos, de las personas que cuidan, sobre todo ancianos que también cuidan a niños o a otras personas, ¿no? Estaba yo pensando también que cuando tú cuidas a alguien o eres cuidado por alguien, si tú cuidas a alguien le estás dando amor, atención, tu tiempo, tu apoyo, tu protección, es un acto de confianza. Ahí entran un montón de cosas, ¿no? Pero la confianza es importantísima. Y cuando tú te sientes cuidado por otras personas también es porque tú tienes confianza con ellas, te conocen. Sabes qué es lo que tú necesitas, en qué te pueden apoyar, qué pueden hacer por ti, ¿no? Yo tengo muchos detalles de amigas mías y de personas y de mis propios hijos y de mi madre que hacen cosas por mí porque saben a dónde lo que yo necesito. Y yo cuando ayudo a alguien es porque estoy pensando que puedo hacer algo por esa persona. Es increíble, ¿no? Este acto, ¿no? Es un acto de amor, ¿no? Es un acto de amor, como yo he dicho antes, desinteresado, sin esperar nada a cambio. Y también hay otras formas de cuidar a una persona, pues es haciendo una visita, haciendo una llamada telefónica, orando por ella, en fin, hay muchas formas en las que tú puedes sentir el cuidado de alguien y cuidar a otra persona. A lo mejor no la puedes ver asiduamente. El otro día hablaba yo con una amiga mía que vive en Barcelona. Estamos muy, muy lejos la una de la otra, pero nos cuidamos. Ella me llamaba ayer para preguntarme cómo está el tiempo por ahí. Como ha habido tanta lluvia y tantas cosas, pues ella se preocupa por mí. Entonces es una forma de cuidarme, ¿no? Y la persona que realmente más me cuida y es el ejemplo del cuidado por excelencia, es el Señor, ¿no? Dios es el mejor cuidador que podíamos tener, ¿no? Porque Él sabe todas nuestras necesidades, sabe todo lo que nosotros necesitamos. Dice la Biblia que aún no está la palabra en nuestra boca cuando ya Él lo sabe todo, aunque eso no quita que nosotros le pidamos, ¿no? Y muchas veces nos hacen falta cosas y nosotros se las pedimos al Señor y a veces Él contesta o de momento o no contesta porque a lo mejor tiene otra cosa para otro momento. Pero sentir el cuidado de Dios es lo mejor que yo creo que voy a hablar personalmente, ¿no? Yo creo que no, todos los que conocemos a Dios sabemos que es lo mejor que nos ha pasado. Realmente es lo mejor que nos ha pasado tener a Dios en nuestras vidas y sentir los cuidados de Dios hacia nosotros. Yo veo en los pequeños detalles, porque muchas veces buscamos grandes cosas, ¿no? Pero los pequeños detalles son casi los más importantes muchas veces porque la vida cotidiana está llena de cositas, ¿no? Por ejemplo, vas con el coche, que eso me pasa muchísimo, y ya estoy cansada, no hay aparcamiento. Y esta mañana yo le pedí al Señor, iba yo a ver a mi madre, y yo dije, ay, que haya un aparcamiento. Estaba todo lleno de agua, allí en Algeciras, yo fui a aparcar, yo, ay, Dios mío, no podía aparcar en ningún sitio. Y Dios me dio un aparcamiento. Y yo pensé, ay, qué bien, gracias, Señor, porque yo se lo había pedido, porque había muchísimos coches y era muy difícil de aparcar, ¿no? Entonces, el Señor vino a este mundo por amor, por un amor hacia nosotros que lo llevó hasta la cruz del Calvario para cuidarnos, porque Él quería librarnos, ¿no?, del pecado y de la vida que teníamos, que traíamos, ¿no? Así que yo creo que hemos sentido todos hemos sentido de alguna manera el cuidado del Señor en nuestras vidas. Y si no lo piensas que es casualidad, ¿no? Porque muchas veces las personas piensan que son casualidades, ¿no?, de la vida. Ay, bueno, una casualidad, por ejemplo, lo del aparcamiento, lo puedes ver como una casualidad. Yo no lo veo como una casualidad. Yo lo veo como un cuidado de Dios en mi vida. Lo veo claramente. Entonces, me gustaría dejarte, ¿no?, con este buen sabor de boca, ¿no?, de que el cuidado de Dios es lo mejor que nos ha podido pasar. Porque nosotros, que nos han cuidado nuestros padres, que nos han desde bebé y nosotros hemos cuidado a nuestros hijos, cómo lo hacemos todo lo posible para que estén bien, para que crezcan bien, como hicieron nuestros padres con nosotros. Pues Dios es lo más grande, es el mejor cuidador. Tener los cuidados de Dios en tu vida y en mi vida es lo mejor que nos ha pasado. Así que nunca olvides, nunca te olvides de los cuidados de Dios. No olvides ninguno de sus beneficios, porque Dios ha hecho muchísimas cosas en nuestras vidas y sigue haciéndolas. Y no nos podemos olvidar de eso, no podemos cerrar nuestros ojos y no. Dios ha hecho grandes cosas en nuestras vidas, nos ha cuidado, nos ha protegido, nos ha provisto en muchísimas ocasiones de trabajo, de dinero, de alimento, de muchas cosas. Yo he visto tantos cuidados de Dios en mi vida que si me pongo a enumerarlo no terminaría nunca. Y yo creo que tú también lo has visto. Y no son casualidades, no. No son casualidades. Dios está muy pendiente de nosotros. Los detalles de Dios son tremendos. Su providencia, su amor,
Podría decirte tantas cosas, pero yo sé que tú también la sabes. Y bueno, yo voy a terminar por hoy con un versículo. La verdad que no es el mejor versículo del mundo sobre este tema, pero sí te puedo decir que a mí me identifica mucho porque en el diario vivir nos levantamos con tantas cosas en nuestra vida, con tanto por hacer, a veces que si el trabajo, que si cuidas a tu madre, que si tienes que hacer la compra, que si has hecho la comida, que si, en fin, te enfrentas a un montón de cosas, conducir y a otra ciudad, no sé, montones de cosas. Y estaba un poco como una se estresa, se afana porque tienes que correr, tienes que llegar a una hora, ¿no? Y aquí en Primera de Pedro dice en el capítulo 5 y en el versículo 7, echando toda vuestra ansiedad sobre él, porque él tiene cuidado de vosotros. Todas las cosas que tenemos en nuestro corazón, muchas veces tenemos los problemas, tenemos tantas cosas, ¿no? Nuestras ansiedades de la vida. Y a veces estamos en medio de crisis, de momentos difíciles. Incluso un día que te levantas súper bien y que va todo, vas corriendo porque no llegas a tiempo, por ejemplo, ¿no? Al trabajo o porque hay mucho tráfico. Y eso te crea un poco de ansiedad. Pues dice que echemos todo eso sobre el Señor. Te lo vuelvo a leer. Echando toda vuestra ansiedad sobre Él, porque Él tiene cuidado de vosotros, de nosotros. Dios es el que mejor nos cuida. Si nosotros hemos sido cuidadores y hemos sido cuidados, el que mejor nos cuida por excelencia es el Señor. Así que, amigo y amiga, te animo a que nunca te olvides de esto y que esto traiga gratitud a nuestros corazones, porque la gratitud es lo mejor que podemos darle a alguien cuando nos cuida, ¿no? Sobre todo a Dios. Y nada, te dejo aquí, te vuelvo a repetir que nos puedes contactar mediante WhatsApp al 619 25 45 25 y que hay un montón de maneras de escuchar estos programas en YouTube, a través de YouTube en Radio Vida-TV, por Instagram en @radiovida_oficial y por Facebook en Radio Vida Cádiz. Y con esto me despido de ti y te mando un abrazo. Y no olvides nunca de darle gracias a Dios porque Él te cuida. ¡Hasta luego!

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1: Y todo lo que hagan, de palabra o de obra, háganlo en el nombre del Señor Jesús, dando gracias a Dios el Padre por medio de Él. Colosenses 3:17. Como mujer, cada día haces tantas pequeñas cosas: lavar la ropa sucia, hacer compras, preparar la comida, tomar las citas con el dentista o el médico, realizar las tareas domésticas. Y la lista sigue y sigue. La vida de una mujer está formada por pequeñas cosas por hacer que parece no tener fin, pero las pequeñeces son importantes. El evangelista F.B. Meyer declaró: "No te sientes a esperar para hacer algo grande, pues puedes perder todo tu tiempo aguardando una oportunidad que puede no llegar jamás. Pero como las pequeñas cosas siempre están reclamando tu atención, llévalas a cabo para la gloria de Dios". El apóstol Pablo escribió: "Y todo lo que hagan, de palabra o de obra, háganlo en el nombre del Señor Jesús, dando gracias a Dios el Padre por medio de Él". Me gusta pensar en pequeñas obediencias. El cardenal John Henry Newman dijo que tomar la cruz de Cristo consiste en la práctica continua de pequeños deberes que nos pueden resultar desagradables. Cuando cuidaba a mis pequeños hijos, ellos siempre necesitaban a su mamá, no para algo importante, solo para resolver una discusión o para limpiar algo derramado mientras que el teléfono sonaba y la pasta hervía sobre el fuego. Tenía poco tiempo para hacer algo espiritual, como largos periodos de oración o extensos estudios de la Biblia. Finalmente me di cuenta de que en esa etapa particular de mi vida, lo mejor que podía hacer era suplir cada demanda con la actitud correcta, haciendo cada tarea como para el Señor, y que mi corazón estuviera sintonizado con Él. Pequeñas obediencias. ¿Por qué no le ofreces hoy esas pequeñas cosas al Señor?
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0: Dios nos dice que no tengamos miedo 365 veces en la Biblia. ¿Alguna vez se ha preguntado cómo puede Él pedirnos eso? Después de todo, solo somos humanos. Esto es Pautas para Vivir. Pero el mensaje de Dios en las Escrituras es claro. En Josué 1:9 leemos: Mira que te mando que te esfuerces y seas valiente. No temas ni desmayes, porque Jehová tu Dios estará contigo en donde quiera que vayas. Y en Isaías 41:10 Dios dice: No temas porque yo estoy contigo. No desmayes porque yo soy tu Dios que te esfuerzo. Siempre te sustentaré con la diestra de mi justicia. Dios no dice, no temas, porque Él eliminará todo peligro o hará desaparecer las amenazas. Muchas veces, cuando Él da esa orden, es justo en medio de circunstancias que harían temblar a cualquiera. Pero el mensaje es, no temas, porque yo estoy contigo. Cuando uno cree que el Dios todopoderoso y amoroso está a su lado, todo cambia. Su presencia transforma la oscuridad. El rey David lo expresó así en el Salmo 23:4. Aunque ande en valle de sombra de muerte, no temeré mal alguno, porque tú estarás conmigo, tu vara y tu cayado me infundirán aliento. David no fue sacado del valle, pero no tuvo miedo, porque Dios estaba con él. Piense ahora en una situación que le cause temor. Ahí mismo, la presencia poderosa de Dios le acompaña, si usted le pertenece. ¿Puede sentir ese consuelo?
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2: Puedo sentirlo.

0: Muy buena, querido oyente de Radio Vida, estamos en el 95.1 de tu dial. En este día hermoso, aquí en el campo de Gibraltar, pues vamos a seguir escuchando pues predicaciones, mensajes para la familia y por supuesto música, en el que damos pues toda la gloria al Señor. Acabamos de escuchar el tema musical de Más Vida por su espíritu, donde dice y confirma que el Señor lo va a hacer, así como estamos viendo que el Señor lo está haciendo aquí en la provincia de Cádiz. Cada vez más pues son las personas que se convierten y se rinden ante el Señor y empiezan a tener ese cambio en sus vidas donde Cristo pues los beneficia en todos los sentidos. Así que, querido amigo y amiga que nos estéis escuchando en Radio Vida, queremos bendecir tu día y, por supuesto, a nuestro amigo y hermano de Gibraltar también, que están aquí al ladito nuestra, que sabemos que también nos sintonizan. Y para ello, pues bueno, tenemos a nuestro amigo Joseph, que viene de muy lejos y quiere realizar una oración para todos ellos. Y bueno, vamos a darle la bienvenida. Él habla inglés, por supuesto, así que vamos a dirigir las oraciones para el pueblo gibraltareño. How are you, Joseph?
1: Thank you very much, Manuel. I'm doing very well. It's good to be here.
0: Qué bueno tenerte aquí con nosotros. Así que, bueno, adelante.
1: Yeah, I just want to say a prayer for, you know, that mother, that young person, that man that is feeling downhearted today. And what I want you to know is that there's no other person that you can turn to regardless of the problems. And you know what? He will always accept you because he's there to welcome you, to care for you. And so I just want us to go in prayer this morning. Father God, I pray for that one person that is listening right now. The people of Gibraltar, I pray for them. I pray for the young people that you will bless them. Those that are sick, that you will heal them. Father God, there is no other person that we can depend on apart from you. Because your word says that once we call on your name, you are there to answer us. You are so close that we don't want to kind of see you as a far off person. Father, we pray in the mighty name of Jesus, even with those that are flying into Gibraltar today, I pray that you would take care of them. Be their God in every area of their lives, God. To you be the glory and honor in Jesus' mighty name.
0: Thank you, Joseph. Welcome to the Spain. Muchas gracias.
1: Gracias, Manuel.
0: Y bueno, queridos oyentes, ya sabéis, aquí estamos siempre trabajando por la unidad, por las naciones. Y queremos que seamos uno en Cristo, esa es la idea, que seamos un solo cuerpo, siempre con Cristo en la cabeza. Así que vamos a escuchar este tema de Factor de Cambio, titulado Uno en Cristo.

uno en Cristo. Ese es el espíritu que el Señor quiere para todos nosotros, la unidad donde se encuentra y reside la fortaleza. Pues bien, damos gracias al Señor por este día aquí, vuestro amigo y servidor Manu Ponce, emitiendo desde Radio Vida para todo el campo de Gibraltar. Y quiero recordarles que si quieres hacer una llamada y aparecer en línea y contar tal vez sea tu testimonio o una petición de oración, también podemos hacerlo y puedes realizarlo a través de nuestro número, el 619-2545-25. Ya sabes, haznos una llamada por WhatsApp y entramos aquí en el aire y podemos pues conversar un poquito, porque también queremos que tú participes, que tú también formes parte de todo este movimiento que el Señor está realizando aquí en el campo de Gibraltar. Así que, querido amigo y amiga, ya sabéis, 619-2545-25, puedes hacer tu llamada a través de WhatsApp y con mucho gusto pues el equipo de redacción pues estará aquí disponible para atender tu llamada. Así que bien, vamos a seguir. Y ¿quién de todos ustedes en algún momento no ha sentido que ha caído, que ha fracasado o que le ha fallado al Señor, ¿no? Yo creo que esa sensación tan triste en algún momento todos la hemos experimentado, ¿no? Porque aunque no practicamos el pecado, es cierto que a veces pecamos también, a veces fallamos o no logramos esos objetivos, esas promesas que le hacemos al Señor. Así que quiero dejarte con un tema musical de Funky, muy popular, la verdad es bastante popular, titulado Después de la caída, donde nos recuerda qué es lo que queda después de esa caída, ¿no? Cuando todo parece que ha terminado, que hemos fracasado, que ya no le servimos a Dios, ¿no? ¿Qué es lo que queda después de la caída? Así que bien, vamos a escuchar este tema de Funky y enseguida volvemos aquí en el aire para todo el campo de Gibraltar desde Radio Vida.

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1: Echa sobre Jehová tu carga y Él te sustentará. Este versículo siempre me ha presentado un desafío. Y creo que es porque siempre tomé muy en serio mis responsabilidades. Quiero estar segura de que cumplo con mi parte. No cargo a los demás con mis tareas, así que para mí es fácil sentirme presionada por lo que tengo que hacer. ¿Por qué cargo con todo cuando Dios dice que debo echar sobre Él mis cargas? Pienso, este problema es responsabilidad mía. Creo que puedo arreglarlo sola y más rápido de lo que lo haría Dios. Realmente no creo que Él haga algo al respecto. Me asusta dejar de ocuparme del problema. ¿Te parece familiar alguna de estas razones? Sin embargo, un versículo de Hebreos dice, «No perdáis, pues, vuestra confianza, que tiene grande galardón». Dios nos está diciendo, «No eches lejos tu confianza, sino tus preocupaciones, y échalas sobre mí». No obstante, ¿qué es lo que hacemos nosotros? Lo entendemos todo al revés. Descartamos nuestra confianza y llevamos sobre los hombros nuestras preocupaciones. Un pastor cuenta que una señora siempre venía a pedir consejo, pero la señora no progresaba. Así que un día le dijo, «Todas las semanas usted viene a contarme sus problemas. Hoy se sentará ahí y escuchará los míos». Y él le habló de sus dificultades personales y financieras, de los conflictos en la iglesia. Luego le preguntó, «¿Cómo cree que puedo resolver mis problemas?». «Bueno», dijo la señora, «puede dárselos al Señor». «¡Exactamente!», exclamó él. «Eso es lo que quería que usted hiciera. Ahora salga de aquí y haga eso mismo». Puedo sentirme identificada con eso. Necesito que me recuerden que estoy cargándome con demasiadas responsabilidades, más de las que Dios tiene intención de darme. Así que me da la solución. Mi parte, echar sobre Él mis preocupaciones. Su parte, Él me sostendrá. A veces creo que necesito que me digan, «Ahora salga de aquí y haga eso mismo».
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0: Antes de que el reloj marcara las 6,
1: cierto sábado por la mañana,
0: me levanté a fin de cumplir con un compromiso adquirido con mi amigo Gregory. Unos días antes había contactado conmigo solicitando mi asistencia en el transporte de unas cajas
1: desde su domicilio hasta una dirección sin determinar.
0: La hora convenida era entre las 7 y las 7:30 de la mañana de ese sábado.
1: Sin embargo,
0: la tarde anterior me había telefoneado preguntándome si era posible que acudiese antes de las 7, puesto que la entrega debía realizarse inesperadamente a las 8:30 de esa misma mañana. Algo a lo que,
1: debo admitirlo,
0: por eso de que era sábado,
1: de mala gana accedí.
0: Salí de mi domicilio, subí al vehículo en cuestión
1: y gracias al GPS llegué a mi cita en perfecta sincronía horaria.
0: Ahí me recibió felizmente Gregory, quien junto a su hermano se encargó de llenar hasta el tope la furgoneta con sus enseres.
1: Pasados 10 minutos de las 8 de esa misma mañana,
0: estábamos preparados para dirigirnos hacia el lugar donde debíamos traspasar nuestra carga a un camión tipo tráiler
1: con destino a Rumanía, país de origen de Gregory.
0: Según la información que el mismo me había facilitado, el punto de encuentro se encontraba a escasos 15 minutos del lugar,
1: por lo que no tendríamos ningún problema en cumplir con el horario
0: y yo podría volver antes de las 10 de esa mañana a mi domicilio
1: para desarrollar el resto de actividades que tenía previstas para ese día. Sin embargo,
0: casi 4 horas más tarde, cuando el reloj se acercaba al mediodía, los enseres de mi querido Gregory seguían en la furgoneta
1: y aún no habíamos sido capaces de divisar al susodicho tráiler.
0: ¿Qué es lo que sucedió?
1: Simple y llanamente,
0: nos habíamos perdido. Confiado y seguro,
1: tras completar la carga y siguiendo las instrucciones de Gregory,
0: fui detrás de su vehículo con la idea de llegar a nuestra meta enseguida.
1: Primero acabamos a las puertas de un gran camposanto, acto seguido en las cercanías de la ciudad vecina,
0: para después recorrer una autopista que nos llevaría hasta una zona industrial, donde el vehículo de Gregory,
1: para mi sorpresa,
0: tomó un desvío hacia un camino de tierra, el cual estuvimos recorriendo pacientemente durante unos 20 minutos,
1: hasta constatar la imposibilidad de que un camión de transportes internacionales hubiese podido transitar por él.
0: 1 hora y 15 minutos pasaban del tiempo acordado con el transportista cuando Gregory me confesó lo evidente.
1: Se había perdido a pesar de llevar un GPS.
0: El camionero en cuestión, al parecer y comprensiblemente muy alterado,
1: cuando por fin conseguimos dilucidar dónde se hallaba el punto de encuentro,
0: se había marchado del lugar, emplazándonos a esperar hasta recibir nuevas instrucciones.
1: Finalmente,
0: alrededor de la 1 de ese día, pude regresar a casa
1: después de finalizar con éxito el traspaso de la carga
0: y sin mayor perjuicio que unas pocas horas de mi vida desperdiciadas.
1: Perdidos.
0: De toda esta pequeña aventura semiurbana que me tocó vivir,
1: el detalle que recuerdo con mayor claridad
0: es la expresión del rostro de Gregory cuando se acercó a la ventanilla de la furgoneta y en un tono de impotencia me preguntó:
1: ¿cómo es posible que el GPS me lleve hacia un camino de tierra casi intransitable?
0: La Biblia dice: todo camino del hombre es correcto en su propia opinión, pero el Señor pesa los corazones. Pocas personas se valoran a sí mismas como seres perdidos,
1: transitando por un camino que no les llevará a un buen destino.
0: Aunque reconocer errores no es el fuerte del ser humano,
1: se trata de la única manera que nos conduce a la necesaria reflexión que, a su vez, nos permite rectificar nuestro rumbo.
0: Por eso, tú que en este momento me escuchas y has meditado seriamente acerca de la dirección equivocada que lleva tu vida,
1: habiendo perdido tiempo, fuerzas, ilusiones y quizá incluso hasta tus bienes materiales,
0: este mensaje es para ti.
1: Jesús dijo:
0: yo vine a buscar y a salvar lo que se había perdido. Mi amigo Gregory fue guiado erróneamente por un GPS,
1: en parte por no contar con la dirección completa de destino,
0: pero también
1: por desconocer el uso de esta tecnología.
0: No quieras seguir más intentando lograrlo por tus propios medios.
1: Toma hoy la mano extendida de Jesús y deja que Él guíe tu andar por esta vida
0: hacia un destino seguro que Él de sobra conoce.
1: Soy Carl.
0: Hasta siempre.
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0: Bajo el agua son bastante peores. El mayor temblor submarino registrado ocurrió en 1946 en las profundidades del Océano Pacífico.
1: Dicha onda sísmica produjo un tsunami con olas de 14 metros que recorrieron en 4 horas unos 3.500 kilómetros hasta Hawái, causando graves estragos. 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
0: Pues les saluda también Esperanza Suárez y juntos presentamos este espacio en el que las curiosidades y la música se unen al conocimiento, al aprendizaje de la palabra de Dios a través de diferentes exposiciones bíblicas.
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0: 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España es uno de las decenas de países que pueden disfrutar de este programa.
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0: Y a continuación tendremos el estudio sobre el libro más vendido de todos los tiempos, la Biblia. Pero antes tendremos un tiempo musical.
1: Nos vamos con una canción.

0: Hasta no hace mucho tiempo, la esclavitud era algo legal en muchos países. Incluso en Occidente se practicaba la esclavitud con personas de diferentes lugares y procedencia. El tráfico de personas llegó a ser masivo y se transportaron miles y miles desde sus países a otros para trabajar como esclavos.
1: Ahora bien, si el tema de la esclavitud parece algo del pasado, lo cierto es que es muy actual. Quizá estemos en una de las épocas en las que más personas son obligadas a trabajar sin libertad y en condiciones infrahumanas. En el ámbito espiritual, las personas también se encuentran en una situación de esclavitud al pecado. De esa situación

0: El único que les puede liberar es Jesucristo si entregan sus vidas a Él, claro está.
1: Al hacerlo, al depositar nuestra confianza solamente en Jesucristo, dejamos de ser esclavos y pasamos a ser hijos. Descubramos más sobre este asunto en el capítulo 4 de la carta de Pablo a los Gálatas. Acompáñenos.
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3: Nuestro pasaje bíblico de hoy se encuentra en la carta a los Gálatas, capítulo 4, versículos 1 al 7. Continuamos hoy nuestro estudio de la epístola del apóstol San Pablo a los Gálatas, y al llegar al capítulo 4 de esta carta todavía nos encontramos en la sección de la justificación por la fe. En la tercera subdivisión, que se extiende desde el capítulo 3, versículo 6 hasta el capítulo 4, versículo 18. Donde Abraham ha sido nuestra ilustración principal. Pablo iba a discutir algo más que nos viene a través de la fe en Cristo y que nunca podríamos haber logrado por medio de las obras de la ley. Y nos referimos a nuestra posición de hijos de Dios adultos. Cuando comenzamos la vida cristiana, espiritualmente hablando, somos como niños que tienen que crecer hasta llegar a la madurez. Sin embargo, Dios nos da la posición de hijos maduros, adultos, proveyéndonos una capacidad que de otra manera no tendríamos. Leamos entonces el primer versículo del capítulo 4 de la carta a los Gálatas. Pero también digo, entre tanto que el heredero es niño, en nada difiere del esclavo, aunque es señor de todo. Ahora, la palabra que se utiliza aquí para niño no es la misma palabra que se usó en el versículo 26 del capítulo 3, de la palabra griega huios, que significa hijo, y entonces se tradujo como los hijos de Dios. Mientras que aquí se usa la palabra nepios, que quiere decir niño pequeño, que aún no puede hablar del todo. Y nuevamente debemos regresar a los tiempos y costumbres romanas para poder entender la ilustración que Pablo nos presenta en este pasaje. Dijimos antes que en un hogar romano había ciertos siervos o esclavos que estaban a cargo de las diferentes posesiones de su dueño. Algunos estaban a cargo de sus bienes, otros de su ganado, otros estaban a cargo de la contabilidad y había otros aún que estaban a cargo de los niños. Cuando nacía un niño en la familia, el siervo o el esclavo lo tomaba, lo cuidaba, lo vestía con ropas apropiadas para jugar para que él no se diferenciara en nada del resto de los niños de los siervos con quienes jugaba. Este niño tenía que obedecer al esclavo tal como los demás niños tenían que hacer. Y se nos dice entonces en el versículo 2 de este capítulo 4 de la Epístola a los Gálatas lo siguiente. Sino que está bajo tutores y administradores hasta el tiempo señalado por el Padre. Ahora, ¿qué tiempo era ese? Pues bien, ese era el tiempo en que el Padre reconocía que su hijo era capaz de tomar decisiones por sí mismo. Y entonces él le permitía ocupar la posición de un hijo ya maduro. Observemos que era el padre el que determinaba cuándo su hijo alcanzaba la edad de la madurez. No era una ley arbitraria, como es el caso en nuestra sociedad, en la cual la mayoría de edad se alcanza a los 18 años. Ahora, no queremos que usted nos entienda mal. Creemos que hay algunas personas que son tan maduras a los 18 años como lo serán a los 21 años. Y francamente hablando, pensamos que hay algunos que a los 65 años de edad todavía no han alcanzado la madurez. Pero en los días de Pablo era el padre quien decidía cuándo los hijos habían llegado a la mayoría de edad. Luego ellos celebraban una ceremonia conocida como la de la toga virilis, que le otorgaba al joven la posición de hijo mayor de edad en la familia. En esa ceremonia el padre le colocaba un manto o una toga sobre sus hombros. Eso es lo que nuestro Señor quiso decir en su parábola del hijo pródigo. Cuando el joven regresó al hogar, el padre no le recibió como a un hijo normal, sino que le recibió como un hijo maduro, mayor de edad. Le puso un manto sobre sus hombros y le colocó un anillo en su dedo. El anillo tenía el sello de su padre, que era equivalente a su firma, y le confería la autoridad del padre. Así que podemos imaginar al joven mayor de edad de aquellos tiempos caminando por la calle con la toga puesta. El siervo ya no le podía corregir, reprender ni castigar como hacía antes de la celebración de la ceremonia. En general, el joven tenía ya sobre él la autoridad del hijo mayor de edad. Y eso es lo que Pablo quiso decir cuando continuó diciendo en el versículo 3. Así también nosotros, cuando éramos niños, estábamos en esclavitud bajo los principios del mundo. El estar bajo las normas o principios del mundo, en este contexto, quería decir que estaban bajo la ley. Pablo estaba diciendo que esa era la niñez de la nación de Israel, cuando ellos estaban bajo esas reglas y mandamientos. Y en el versículo 4 dijo: pero cuando vino el cumplimiento del tiempo, Dios envió a su Hijo, nacido de mujer y nacido bajo la ley. Al llegar el momento determinado por Dios, Dios el Padre envió a Dios el Hijo, nacido de una mujer, nacido bajo la ley. María era una mujer judía. Algunos han pretendido propagar la noción de que Jesús no perteneció a ninguna raza, lo cual es una afirmación pueril y sin sentido. Eso es tomar una posición que no lleva absolutamente a ninguna parte. La mujer que se encontró con el Señor Jesucristo junto al pozo de agua en Samaria, tal como el incidente fue relatado por el Evangelio de Juan capítulo 4, sabía al respecto más que algunas personas de nuestro tiempo. Ella le dijo al Señor: ¿cómo tú, siendo judío, me pides a mí de beber, que soy mujer samaritana? Ella pensó que él era un judío y el Señor Jesucristo no la corrigió. Así que concluimos que ella le había identificado correctamente y nosotros adoptamos la posición de que ella estaba en lo cierto. Preferimos seguir aquella declaración antes que prestar atención a algunos de nuestros contemporáneos que quieren minimizar el hecho de que Jesús, como ser humano, era un judío. Él tenía una naturaleza humana perfecta y también era Dios manifestado en un cuerpo humano. Esta afirmación, por supuesto, ha sido cuestionada por críticos de la Biblia, pero el único Jesús histórico que conocemos es aquel descrito por las Sagradas Escrituras y por uno de los credos más antiguos de la Iglesia, que dice: Él es tan hombre como el mismo hombre y tan Dios como el mismo Dios. Y yo estoy de acuerdo con dicho credo porque eso es exactamente lo que la palabra de Dios enseña. Ahora, ¿cuál fue el propósito que Dios tuvo al enviar a su Hijo? Leamos la respuesta en el versículo 5 de Gálatas capítulo 4. Para redimir, para rescatar a los que estaban bajo la ley, a fin de que recibiéramos la adopción de hijos. Dios tuvo un doble propósito. Primero, rescatar a los que se encontraban bajo la ley. Ellos eran como niños bajo la ley. Es que la ley nunca convirtió a nadie en un hijo de Dios. Y segundo, que ellos pudieran recibir la adopción como hijos. La adopción aquí en este pasaje tiene un significado diferente al que tiene en nuestra sociedad contemporánea. Hoy asociamos a este término con una pareja que por lo general no ha podido tener hijos propios. Entonces ellos van a cierto hogar donde tienen niños para ser adoptados y allí encuentran a un niño que les gusta, sienten amor hacia ese pequeño y luego lo adoptan como hijo en su familia por medio de ciertos trámites legales. Y cuando ese niño se convierte legalmente en hijo de la pareja, decimos que ha tenido lugar una adopción. Sin embargo, la costumbre romana en tiempos del apóstol Pablo era la de adoptar al propio hijo de una persona. Recordemos lo que hablamos antes sobre la ceremonia de la toga virilis, en la que se adoptaba al hijo mayor de edad de la familia. La palabra adopción corresponde al término griego huiocesia, que significa colocar como hijo. Un creyente es pues colocado en la familia de Dios como un hijo adulto, mayor de edad, capaz de comprender la verdad divina. Pues bien, en la primera epístola a los Corintios, capítulo 2, versículos 9 y 10, leemos: antes bien, como está escrito, cosas que ojo no vio, ni oído oyó, ni han subido al corazón del hombre, son las que Dios ha preparado para los que le aman. Pero Dios nos las reveló a nosotros por el Espíritu, porque el Espíritu todo lo escudriña, aún lo profundo de Dios. Lo que esto quiere decir es lo siguiente: que la verdad que está en la palabra de Dios puede ser interpretada solamente por el Espíritu de Dios, y hasta que Él la interprete, el ser humano no la puede entender. El Espíritu Santo es el único que puede interpretar para nosotros la palabra de Dios. Esta verdad cambia totalmente la evaluación que podemos hacer de las personas. Una persona puede acercarse a la palabra de Dios con una mente brillante. Puede aprender algo de historia, arqueología e idiomas. Puede llegar a ser un experto en el conocimiento de hebreo y griego y aún así no entender el significado de lo que está leyendo. ¿Por qué? Porque el Espíritu de Dios es el maestro, el que nos enseña el significado del texto bíblico. Incluso el profeta Isaías dijo en su capítulo 64, versículo 4: nunca nadie oyó, nunca oídos percibieron ni ojo vio un Dios fuera de ti que hiciera algo por aquel que en él espera. Ahora, si usted quiere saber algo acerca de Cristo, solo el Espíritu de Dios puede revelárselo a usted. Incluso un creyente maduro que ha conocido la palabra de Dios por muchos años se encuentra tan impotente para estudiar la Biblia como alguien, espiritualmente hablando, por supuesto, a quien consideraríamos un niño recién nacido en Cristo, porque el Espíritu de Dios tendrá que enseñarle a cada uno de ellos. El autor de estos estudios bíblicos, el Dr. Vernon McGee, cuenta que cuando él comenzó a estudiar en la escuela, era el alumno más joven de su clase. Cuando su padre murió, tuvo que abandonar sus estudios por 3 o 4 años para ponerse a trabajar. En aquel tiempo, era el más joven de sus compañeros. Cuando comenzó su preparación para el ministerio cristiano, tuvo que recuperar aquellos años de estudios perdidos. Y cuando regresó a la escuela, era el mayor de la clase. Más tarde, cuando entró en el seminario, se dio cuenta de que era muy ignorante en cuanto a la Biblia. Nunca había visto una Biblia en su hogar y nunca había oído orar a nadie en su familia. Ni siquiera conocía los libros de la Biblia. Nadie podía haber sido más ignorante de la palabra de Dios que lo que él era. Al menos él así lo sentía, según afirmó él. Al comienzo pasaba mucho tiempo tratando de aprender de memoria la lista de libros de la Biblia, así como muchas de las cosas acerca de las cuales aún no sabía nada cuando empezó a estudiar. De modo que desarrolló lo que podría llamarse un complejo de inferioridad. Y cuando se levantaba a predicar, siendo un joven predicador, y veía personas maduras o ancianas en el auditorio, pensaba para sí: lo que voy a decir va a resultarles muy infantil a esas personas, porque ellos realmente conocen la Biblia. Sin embargo, dijo que se dio cuenta que había muchas personas que tenían sus sienes cubiertas de canas y que todavía se encontraban en un estado de inmadurez espiritual, como niños en cuanto al conocimiento de Cristo. Nunca habían crecido. Y continuó diciendo el Dr. McGee que él aprendió una gran verdad en esa situación: que el Espíritu de Dios podía enseñarle a él como joven creyente tanto como podía enseñarle a un creyente ya maduro. Tanto el uno como el otro, el más joven y el más adulto, podían entender la Biblia y desarrollarse espiritualmente si el Espíritu Santo era su maestro. Esa fue para el Dr. McGee una verdad completamente nueva y significó un gran estímulo durante sus primeros pasos en el ministerio cristiano. Lo que resulta verdaderamente alentador es que el mismo Espíritu de Dios, que nosotros creemos nos está guiando y nos está enseñando, puede enseñarle a usted también. Si usted es un nuevo creyente, el mismo Espíritu de Dios le ha colocado en la posición de un hijo adulto por la adopción. Y no hay experiencia tan maravillosa como esta. Esa realidad le dio al Dr. McGee la confianza cuando era un joven creyente, confianza que se ha reforzado con el paso de los años. Estimado oyente, queremos que usted sepa que el Espíritu de Dios le guiará y le llevará a conocer toda la verdad, simplemente si usted desea conocerla y si está dispuesto a que él sea su maestro. Llegamos ahora, en este capítulo 4 de la Epístola a los Gálatas, a la tercera cosa que la fe en Cristo hace a favor nuestro y que la ley nunca podría hacer por nosotros, y se trata de la experiencia de ser los hijos de Dios. El versículo 6 de este capítulo 4 de Gálatas dice: «Y por cuanto sois hijos, Dios envió a vuestros corazones el Espíritu de su Hijo, el cual clama, Abba, Padre». La frase «por cuanto sois hijos» constituye una enérgica declaración. O como Pablo lo expresó en su carta a los Romanos capítulo 8, versículo 16: «El Espíritu mismo da testimonio a nuestro espíritu de que somos hijos de Dios». Y dijo en el capítulo 8 de la carta a los Romanos, versículos 11 al 14, lo siguiente: «Y si el Espíritu de aquel que levantó de los muertos a Jesús está en vosotros, el que levantó de los muertos a Cristo Jesús vivificará también vuestros cuerpos mortales por su Espíritu que está en vosotros. Así que, hermanos, deudores somos, no a la naturaleza pecaminosa, para que vivamos conforme a esa naturaleza. Porque si vivís conforme a ella, moriréis. Pero si por el Espíritu hacéis morir los malos hábitos del cuerpo, viviréis. Todos los que son guiados por el Espíritu de Dios son hijos de Dios». Si usted, estimado oyente, es un hijo de Dios, usted va a querer ser guiado por el Espíritu de Dios. Ahora, la naturaleza pecaminosa puede obtener alguna victoria en su vida, pero nunca lo va a hacer feliz. Usted nunca va a estar satisfecho con ella, dijo el apóstol Pablo en este capítulo, versículo 15. pues no habéis recibido el espíritu de esclavitud para estar otra vez en temor. Usted no necesita decir, yo no estoy viviendo como debería y me pregunto si realmente soy un hijo de Dios. Estimado oyente, escuche bien lo que continuó diciendo el apóstol Pablo. Sino que habéis recibido el espíritu de adopción, por el cual clamamos, Abba Padre. Y en el versículo 16 de este capítulo 8 de Romanos añadió, el espíritu mismo da testimonio a nuestro espíritu de que somos hijos de Dios. Este pasaje de la carta a los Romanos, capítulo 8, versículos 11 al 16, constituye la edición íntegra del pasaje paralelo resumido en esta carta a los Gálatas. Lo hemos citado de Romanos para que usted escuchara la versión completa. Como vemos, la palabra Abba es el término arameo para padre. Es un diminutivo utilizado por los niños pequeños para dirigirse a su padre y sería el equivalente de papá. Revela intimidad y confianza frente al formalismo del legalismo. Luego Pablo dijo en el versículo 7 de este capítulo 4 de su epístola a los Gálatas, así que ya no eres esclavo, sino hijo, y si hijo, también heredero de Dios por medio de Cristo. Por lo tanto, el Espíritu nos da la experiencia de ser un hijo de Dios. Siendo un hijo de Dios, podemos clamar por Él, no simplemente pronunciando la palabra o adoptando una piedad falsa, pero podemos llamar a nuestro Dios Padre, porque el Espíritu de Dios está dando testimonio a nuestro espíritu. Como acabamos de decir, esta es la experiencia de ser un hijo de Dios. Hay muchas personas en la actualidad que creen que la única forma por la cual usted puede tener una experiencia hoy es, ya sea alcanzando un alto grado de santificación en el que usted tiene que llegar a ser santo, o bien buscando cierta experiencia con el Espíritu Santo. Insisten en que si usted no alcanza ese nivel, nunca va a tener una experiencia espiritual. Estimado oyente, permítanos asegurarle que si usted es un nuevo creyente o un creyente débil, usted puede tener una experiencia como hijo de Dios sin alcanzar esos niveles, porque a la posición de hijo de Dios se llega a través de la fe en Cristo Jesús. Cuando algunas personas creen haber alcanzado un elevado nivel de espiritualidad, tienden a considerarse superiores a los demás. Sin embargo, siempre somos como niños pequeños insensatos. Siempre estamos llenos de ignorancia, terquedad, pecado, temor y debilidad. Nunca llegamos a ser admirables. El Señor Jesucristo sí que lo es, y la fe en Él nos proporciona una experiencia única. Yo creo en las experiencias y pienso que mucha gente hoy necesita tener una experiencia con Dios. Un predicador llamado Paul Rudder solía utilizar expresiones muy llamativas. Un día predicando dijo, «La vieja naturaleza pecaminosa que usted y yo tenemos es como un viejo gato muerto. Lo que usted tiene que hacer es inclinarse, tomarlo por el rabo y arrojarlo tan lejos como pueda». Hasta aquí la cita. Estamos de acuerdo con la enseñanza de esta ilustración porque quisiéramos vernos libres de nuestra naturaleza humana controlada por el mal. Un día el doctor Schaefer le escuchó usar esta ilustración y le dijo al pastor Rudder, «Paul, usted olvida que el viejo gato muerto tiene 9 vidas. Cuando usted lo arroje lejos, va a volver al día siguiente». Hasta aquí llega la cita, y el hecho es que nunca llegaremos a ser santos perfectos de Dios, pero sí podemos vivir la experiencia de ser hijos de Dios por la fe en Jesucristo. Escuchemos nuevamente la lectura de los versículos 6 y 7 de Gálatas capítulo 4. «Y por cuanto sois hijos, Dios envió a vuestros corazones el Espíritu de su Hijo, el cual clama, Abba, Padre. Así que ya no eres esclavo, sino hijo. Y si hijo, también heredero de Dios por medio de Cristo». Muchas veces usted y yo avanzamos con paso lento en nuestra vida cristiana y no tenemos experiencias espirituales con Dios. La vida se vuelve monótona. Pero en otras ocasiones, especialmente cuando Dios nos somete a una prueba, podemos tener una hermosa experiencia de compañerismo con nuestro Padre Celestial. El doctor McGee nos contó que cuando fue llevado al hospital para ser operado de cáncer estaba tremendamente asustado porque los hospitales le inspiraban mucho temor. Le dieron un pijama bastante incómodo y estaba intentando subirse a la cama pero no podía. Entonces vino una enfermera y le preguntó qué le sucedía. McGee respondió que estaba muerto de miedo. Luego, cuando regresó la enfermera para prepararle para entrar al quirófano, le pidió que le permitiera quedarse solo por unos momentos. Recordó que como pastor había estado en ese hospital muchísimas veces. Entonces se colocó de cara a la pared, como hizo el rey Ezequías cuando enfermó gravemente, y oró diciendo: «Señor, quiero que sepas que he estado en este lugar muchas veces. He tomado las manos de enfermos entre las mías y les he dicho que tú estarías con ellos. Siendo su pastor, he orado por ellos y me he retirado. Pero hoy no voy a salir de aquí, sino que deberé quedarme para que me operen. No sé cómo será el resultado final». Magui recuerda que había algunas cosas que quería decirle a Dios. Quería decirle cómo debía él resolver esa crisis. Y recuerda que se sintió conmovido y entonces solo le dijo: «Padre mío, estoy en tus manos. Actúa como quieras. Tú eres mi padre». Y Magui recuerda ese episodio con estas palabras: «Y entonces sentí que él era maravilloso para mí. Su presencia se convirtió en una realidad». Hasta aquí la cita del doctor Magui. Es que necesitamos sentirle como nuestro papá, como nuestro padre. Recordemos que el Espíritu mismo le asegura a nuestro espíritu que somos hijos de Dios, como decía la carta a los Romanos capítulo 8, versículo 16. Estimado oyente, no le deseo ningún problema, pero creo que es generalmente en tiempos de dificultad cuando Dios se hace real en nosotros. Espero que algún día tenga usted una experiencia semejante con nuestro Padre Celestial. Antes de continuar con el tema, diremos que el Dr. Magui recordó siempre el caso de John Patton, un misionero que realizó una obra pionera en las Nuevas Hébridas. Llegó a aquel campo misionero con su joven esposa. Cuando su primer hijo nació, su esposa y el niño murieron. Les enterró con sus propias manos y, como estaba en una zona de caníbales, se sentó junto a la tumba durante muchos días y noches para evitar que los salvajes desenterraran los cuerpos para comérselos. Su testimonio de aquella experiencia tan dolorosa fue que si la presencia del Señor Jesucristo no hubiera sido una realidad en él durante ese tiempo, se habría vuelto loco. Dios nos hace sentir su presencia como una realidad viva en tiempos de aflicción. Cuando el apóstol Pablo se encontraba preso, pudo decir en su segunda carta a Timoteo capítulo 4 versículos 16 y 17: «En mi primera defensa ninguno estuvo a mi lado, sino que todos me desampararon. No les sea tomado esto en cuenta. Pero el Señor estuvo a mi lado y me dio fuerzas para que por mí fuera cumplida la predicación y que todos los no judíos oyeran. Así fui librado de la boca del león». El Señor estuvo con el apóstol Pablo, con aquel misionero solitario junto a una tumba y con el doctor Magui en el hospital. Y Él estará con usted, estimado oyente. ¡Qué tranquilizador, qué alentador es tener un padre como Él!
1: Después de escuchar esta reflexión tan interesante, llega el tiempo de despedirnos.
0: Sí, nos acercamos al final de este programa, pero nuestro recorrido por los libros de la Biblia sigue, no para.
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0: Hasta pronto, amigos, y no se olviden, hay una fuente de agua viva que nunca se agota. Beba de ella.
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1: Y ahora que hemos sido justificados por su sangre, ¿con cuánta más razón, por medio de él, seremos salvados del castigo de Dios? Romanos 5:9. Puedes saber. ¿De verdad sabes que Dios te ha perdonado por todo lo incorrecto que has hecho en tu vida? Puedes tenerlo por seguro, sin una sombra de duda. La mayoría de nosotros somos conscientes de que Dios es perfecto. Jamás ha hecho algo que esté mal. Y la mayoría de nosotros sabemos perfectamente que hemos hecho lo incorrecto. Somos pecadores. Dios tiene, pues, un problema porque quiere que vivamos con Él para siempre, pero la santidad y el pecado no pueden cohabitar. Está el asunto ese de que tú y yo somos pecadores. Por esta razón, exactamente, vino Jesús a la tierra, para vivir con nosotros y morir y pagar el precio de nuestros pecados. Nosotros éramos quienes debíamos ser crucificados. Teníamos que pagar la pena de muerte por nuestros pecados. Pero Jesús murió en nuestro lugar. El apóstol Pablo escribió: y ahora que hemos sido justificados por su sangre, con cuánta más razón, por medio de él, seremos salvados del castigo de Dios. ¿Notaste la frase justificados por su sangre? Significa que Jesús pagó con su sangre por nuestros pecados para que nosotros no tuviéramos que hacerlo. Creyendo sencillamente en lo que Él hizo por nosotros, hallamos la vida eterna y el perdón completo. No tenemos que fingir no haber hecho nunca nada incorrecto. No tenemos que esconder nuestros pecados y no tenemos que pillar a Dios de buen humor para que nos perdone. El perdón se basa en un hecho de la historia: la muerte de Jesús en la cruz por nosotros, y no en un estado de ánimo. No pierdas otro día pensando si tienes el perdón. Deposita tu fe en lo que Jesús hizo en la cruz.
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gracia me alcanzó. ¿Alguien está agradecido esta noche por la gracia misericordiosa de Cristo Jesús? Familia de Ciudad de México, es un privilegio para nosotros estar en nuestro primer auditorio nacional junto con todos ustedes. Así que, Espíritu de Dios, te damos la bienvenida.

0: quieras hacer, aquí estamos. Aquí estamos. Vamos a cantar juntos esto.
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1: Cuando ves que se aproxima a tu vida una tormenta demasiado grande como para que puedas soportarla, ¿a quién acudes por auxilio? ¿En qué o en quién te apoyas? El profeta Isaías dijo: ¡Ay de los que descienden a Egipto por ayuda y confían en caballos! Ponen su esperanza en carros porque son muchos, y en jinetes porque son fuertes, y no miran al Santo de Israel ni buscan a Jehová. En la actualidad, la gente no es muy distinta de la que vivía en los tiempos de Isaías. Cuando ven que se aproxima un desastre, algunos recurren a personas que pueden pagar para sacarles del apuro, sean amigos o contactos. Egipto en el caso de Isaías. Otros confían en los recursos materiales que pueden tocar y ver, los caballos. Y otros en los números, en la multitud de carros. Otros dependen del poder de sus propios recursos, la fuerza de sus jinetes. Pero Dios dice: busca ayuda del Señor. Él está esperando que le miremos y le pidamos ayuda. No es señal de debilidad pedirle socorro. Esto es una señal de que confiamos en que Él responderá. No estamos recurriendo a un Dios incapaz, endeble. ¡Claro que no! Él es el que hizo los cielos y la tierra. Y es más, es nuestro Padre. Cuando enfrentamos una gran tormenta, la pregunta ¿es más grande que nuestro Padre Celestial? ¡Seguro que no! En tal caso, acerquémonos pues confiadamente al trono de la gracia para alcanzar misericordia y hallar gracia para el oportuno socorro. En una gran tormenta necesitamos más ayuda de la que pueden darnos nuestros amigos, el dinero o nuestras habilidades. El Salmo 27 dice: unos confían en sus carros de combate, otros en sus caballos. Pero nosotros confiamos en el nombre del Señor nuestro Dios. Recordemos que Dios es más grande que cualquier tormenta que tengamos que enfrentar.
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2: Por lo cual, por amor a Cristo, me gozo en las debilidades, en afrentas, en necesidades, en persecuciones, en angustias, porque cuando soy débil, entonces soy fuerte. Poder sobre la frustración.
3: He vuelto a experimentar la necesidad de tener poder para sobrellevar la frustración y la decepción. A veces olvidamos que la frustración está garantizada en un mundo caído sin Dios. Son en estos momentos que valoro la presencia y la dirección del Espíritu Santo en mi vida. Os cuento algo que me pasó. Estaba en la cocina de un apartamento que tiene la misión y que la iglesia local está encargada de hacerle el mantenimiento. Una losa del suelo estaba suelta. Pensé, voy a sacar la losa y pongo un poco de pasta y la pego y se queda como nueva. Intenté sacar la losa y se partió, y luego se partió otra losa y otra, y la última se partió en 5 partes. Queriendo hacer un bien, me encontré con un problema que veía complicado. 4 losas rotas y no había ninguna nueva para reponerlas. Además, el suelo de madera donde estaban se movía y las losas rotas seguían pegadas con el cemento cola por debajo. Para rematar la situación, al día siguiente vendrían unos misioneros para ocupar el apartamento. Estaba frustrado y decepcionado por mis expectativas. ¿Y qué es lo que hace la frustración? Te llena de negatividad. ¿Cómo voy a arreglarlo con el poco tiempo que queda? Imposible, me decía. ¿Cómo le quito la pasta vieja sin partir más las losas? No es posible. En este punto empiezo a sentirme más y más frustrado y enfadado, con lo que empieza la condenación hacia otros, a mí y hacia Dios. Esto es culpa del que puso el suelo, que lo hizo mal desde el principio. Culpa mía por haberme metido a hacerlo. ¿Para qué me meto en estas cosas? Si yo no sé, ¿para qué me meto? Señor, ¿por qué no me has echado un cable? ¿O por qué no me has parado? Me hubieras parado, Señor. No me hubieras dejado de hacer nada con las losas. O lo que es lo mismo, culpar a Dios por mi frustración. La frustración y la desilusión traen un espíritu de derrota y quita las fuerzas por lo que te deprimes. Es así que empiezo a decirme, pues habrá que llamar a estas personas y decirles que no vengan. Si yo ni sé, ni valgo, si es que no valgo para hacer estas cosas, ¿para qué me meto? Yo no valgo, soy un inútil, estoy viejo para esto. Y además, y para colmo, ¿esto es lo que me espera mientras viva? De esta manera, no merece la pena seguir así. Estas son cosas que no decimos. Si miramos un diccionario, la palabra frustración te dirá más o menos que es el sentimiento o la emoción que se genera cuando tienes una expectativa sobre algo o alguien y no sale como te hubiera gustado, de tal manera que contra mayor ha sido tu expectativa, mayor es tu frustración a no conseguirla, llegando a producir niveles de ira, de ansiedad, de depresión, desilusión, decepción y algunas cosas más. Ese día, mientras comíamos en mi casa, dije que había estado reflexionando sobre la frustración y acerca de la decepción, y que deberíamos de enseñar a los niños desde pequeños a cómo manejarla y a aprender, que ellos aprendieran a enfrentarse a ella de una manera correcta como cristianos. En estas situaciones comprendes el poder del Espíritu Santo y del cristianismo, poder para vencer estas cosas y ser guiado para gestionar con paz la frustración. Haciendo memoria de mi pasado, veo que está lleno de situaciones frustrantes, que no supe en su momento gestionarlas como debería de haberlo hecho, por lo tanto, seguramente sufrí más de lo que debería. Promesas de mis padres de que haríamos esto o aquello, y no pasaba. Y me quedaba con un sentimiento de frustración. No ocurrían esas cosas, no siempre, pero no ocurrían. Frustraciones conmigo mismo y con mi carácter. A veces por no saber callar y a veces por no saber hablar o por pedir mis derechos. Y la verdad que uno puede encontrar muchas maneras de frustrarse consigo mismo. Por no haber elegido una profesión que debía o no haber tomado una oportunidad o no haberle hablado a aquella chica o aquel chico, ¿verdad? Muchas cosas que a veces nos sentimos frustrados. Sueños que tenemos y que no se cumplen. Frustraciones con mi falta de paciencia o de sabiduría en alguna situación. Frustraciones con nuestros sueños y con nuestras expectativas ante la vida. Frustraciones con los amigos y con las expectativas que tenemos hacia ellos. Frustraciones que vienen con la familia, con la esposa, con el esposo, con los padres, con los hijos, que no ven la vida y los peligros como nosotros lo vemos y que además muchas veces no aceptan nuestros consejos. Frustraciones que vienen con la economía. El dinero no nos llega para lo que teníamos pensado, no tenemos trabajo, o estamos trabajando en algo que no nos gusta. Frustraciones con el jefe y con los compañeros de trabajo. Otros que están mucho menos preparados que tú tienen un mejor puesto de trabajo y ganan mucho más. Haces un buen trabajo, te esfuerzas y no te lo reconocen. Te sientes frustrado. Frustraciones que vienen con la salud y con la edad. Soñamos con tener una vida plena de salud, eso sí, plena de salud hasta 2 minutos antes de morirnos. Eso es lo que pensamos. Eso es lo que tenemos en nuestra mente. Y no es verdad. Queremos que solamente tengamos 2 minutos para enfermarnos y morir. Pero la realidad es otra cosa. No nos gusta cómo envejecemos y nos cuesta mucho gestionar la vejez. Tenemos frustraciones al mirarnos al espejo. Frustraciones con nuestro físico. Frustraciones con nuestra salud. Nos duele aquí, a veces nos duele allí. Las frustraciones que vienen porque te comparas con otros. Siente que has fallado, que no puedes solucionar ciertos problemas, que otras personas sí lo harían mejor, actuarían de mejor manera. A veces queremos controlar las situaciones y estas situaciones se nos escapan de las manos. La comparación siempre es con otras personas, siempre es un mal amigo, porque tú eres tú y Dios te ama como tú eres. Pero te frustras porque otros tienen coche, porque otros tienen casa y tú no tienes. Frustraciones cuando hablamos y no comprendemos por qué los demás no piensan y ven las cosas como nosotros las vemos. Si es tan fácil, ¿por qué no me entienden? Daría la impresión que la mente no para de fabricar frustraciones reales o irreales. Como cristiano estoy aprendiendo y llevo aprendiéndolo durante 30 años que lo mejor que puedo hacer con la frustración y con la decepción es entregársela al Señor. Aprendo que cuando soy débil, cuando fallo y soy incapaz de solucionar algo o ante un problema que no tiene solución, el Señor es fuerte y me da el poder de su Santo Espíritu para encontrar lo que más deseo, que es la paz. Quizás algunas cosas no se arreglan, pero tengo paz. Quizás algunas cosas o algunas personas no cumplen lo que dicen, pero entro en paz. El Espíritu Santo me da el poder para callar esa voz que me hace estar irritado, que deprime, que es negativa, y que me da la fuerza del Espíritu Santo para tomar la dirección correcta y poner los ojos en Jesús, el autor y consumador de la fe. El Espíritu Santo me llena de tolerancia hacia mí mismo y hacia los demás al comprender lo que hizo Jesús por mí en la cruz del Calvario. Dios no quiere nuestra perfección, sino nuestro amor. Recuerda que el Señor no te dejará ser tentado más de lo que puedes soportar y juntamente con la prueba y la tentación te dará la salida. La madurez cristiana te lleva a reconocer que vivimos en un mundo caído, desde los tiempos de Adán y Eva, que desobedecieron a Dios. Una persona madura reconoce esta verdad y genera una tolerancia al fracaso porque confía en Dios, porque sabe que Dios nos levanta cuando nos caemos. El Espíritu Santo nos lleva a amar al prójimo como a uno mismo. Nos enseña a perdonar nuestros propios errores y el de los demás. Jamás seré perfecto, pero sí soy aceptado. Eso sí lo sé. Yo soy aceptado. Con mis debilidades, soy aceptado. Los demás tampoco son perfectos, pero puedo aprender a amarlos tal como son, al permitir fluir el amor de Dios a través de su Santo Espíritu. La Biblia está llena de personas que se frustraron por muchas y diferentes cosas. De todas las vidas que nos muestra el texto bíblico, podemos aprender mucho. Mucho acerca de cómo gestionar la frustración buscando a Dios. Dios nos va a dar la clave. Dios nos va a mantener calmos, en paz. Como siempre, desde Promesas de Dios te desafiamos a que leas la Biblia buscando a los personajes bíblicos y mires cómo reaccionaron ante las frustraciones y cómo encontraron la paz o no la encontraron. ¿Y por qué no la encontraron? ¿Y por qué sí la encontraron? Esto es un gran desafío. La historia que conté al principio tiene un final. El Señor mandó a un hermano a la base de la misión a una hora que no suele venir. Y quizás con otro propósito, pero yo creo que lo mandó el Señor para decirme: tranquilo, tranquilo, si sabes esperar, siempre te daré una ayuda. El hermano y yo hemos solucionado el problema y ha sido más fácil de lo que pensaba. Las losas rotas se han puesto y, como muchas veces me pasa, tengo que decir: ¿para qué me preocupé tanto? ¿Para qué me alteré? Esto puede parecer insignificante para otros, pero para mí era frustrante. Y al final de cuentas, lo que vale es cómo te sientes. Dura cosa es la decepción y la frustración. Pero si acudimos a Dios, nos recordará que nos ha dado a su Santo Espíritu con su poder. Y seremos guiados por Él a través de las promesas de Dios a encontrar la paz que anhelamos. Recuerda que para mantenerse toda una vida en un estado de paz interior constante, a través de las horas, a través de los días, los meses y los años, realmente se requiere de un poder extraordinario, un poder que no tenemos, un poder que solo viene de aceptar a Jesús como Señor y Salvador y comprender lo que hizo por nosotros. Deja las frustraciones a los pies de la cruz del Calvario y toma la paz de la salvación. Toma el poder del Espíritu Santo para cambiar la frustración en paz. Que el Señor os bendiga grandemente. Os esperamos en un próximo programa.

levantamos nuestras manos para ofrecerte nuestros cuerpos en sacrificio vivo, santo y agradable a ti. Vamos, ofrece tu cuerpo por unos momentos. Quizás algunos dicen: no tengo mucho en este mundo, no tengo oro ni plata, pero tienes algo que es millones de veces más valioso que el oro y la plata, y que es tu cuerpo. Y solo tú puedes decidir a quién se lo ofreces. Si usas tus miembros para servir a la injusticia y al pecado, o presentas tu cuerpo como sacrificio vivo, santo y agradable. Y no digas: es que yo me siento un poco culpable, me siento un poco sucio por las cosas que he hecho. Una vez más,

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2: El eco es simplemente una repetición de un sonido original. Puede resultar divertido, pero nunca aporta nada nuevo ni creativo. Por eso, nunca debemos intentar ser un eco humano ni copiar la vida de otra persona. Somos seres únicos. Cada individuo creado por Dios es especial. El salmista nos recuerda que Dios nos entrelazó cuidadosamente en el vientre materno, dándonos una identidad y propósito irrepetibles. Cada momento que pasamos intentando imitar a otros es un momento perdido para mostrar al mundo quiénes somos realmente y reflejar el diseño único de Dios en nosotros. Hoy, elija ser un original, no una copia, sino la persona auténtica que Dios quiso que fuera. 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
1: No se inquieten por nada, más bien en toda ocasión, con oración y ruego, presenten sus peticiones a Dios y denle gracias. Filipenses 4:6. Te daré un versículo que cubre cualquier cosa y todo lo que te ocurrirá hoy. Lo encontrarás en Filipenses 4:6. La primera parte dice, no se preocupen por nada. Esto parece sencillo, pero solo hasta que algo grave golpea el centro de tu vida, lo que más te importa se pone en peligro. Podría ser el negocio que acabas de empezar o algo mucho peor, tu pareja o uno de tus hijos. Entonces te encuentras pensando constantemente en el problema. ¿Cómo puede Dios decirte que no te preocupes por nada cuando lo que más te importa se está viniendo abajo? Pero el versículo no se detiene aquí. Dios sigue diciendo, ora por todo. La oración es el antídoto divino para la preocupación. La pregunta del millón es, ¿la has probado? Cada vez que el afán surja en tu mente, acude inmediatamente a la oración pidiendo la ayuda de Dios. Nuestra tendencia humana es pensar que nuestra preocupación es demasiado pequeña para molestarlo o demasiado grande para esperar que Él pueda solucionarla. Pero nada es demasiado grande o demasiado pequeño para Dios. Por esta razón nos dice que oremos por todo. Sí, por cualquier preocupación, duda o temor que venga a nuestra mente. El mayor problema que tenemos la mayoría de nosotros con la oración es que tiramos la toalla demasiado pronto. Pensamos que si oramos una vez por un problema, ya se debería solucionar, pero no funciona así. Recuerda que tenemos que orar cada vez que nos preocupamos. Y esto puede ser bastante seguido a lo largo de cualquier día, y en ocasiones los problemas pueden demorar en resolverse. Dios nos invita a convertir cada pensamiento ansioso en una oración.
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0: Michael Jackson, Elvis Presley, los Rolling Stones, Alejandro Sanz, Madonna, Lady Gaga, los Beatles, Taylor Swift, Justin Bieber, Ariana Grande, Rosalía, J Balvin, Shakira, David Bowie, Bruce Springsteen, Bob Dylan, Britney Spears, Christina Aguilera, Eros Ramazzotti, Beyoncé, Avicii, Aretha Franklin, David Bisbal, Maria Carey, Nick, Eminem, Julio Iglesias, Daddy Yankee, Blackpink, Juanes, Stevie Wonder, Luis Miguel, Laura Pausini, Little Richard, Bob Marley, EXO, Albano y Romina, Johnny Cash, U2, Rocío Jurado, Whitney Houston, Ricardo Montaner, Luciano Pavarotti, Camilo, Rafael, Julieta Venegas, Sting, Ozuna, Maluma, Luis Fonsi, Pablo Alborán y otros cuantos miles más. Algunos de antes y otros de ahora, unos vivos y otros que ya se fueron, pero todos ellos parte del mundo musical universal o nacional, según el caso. Y al igual que ellos, Meryl Streep, Penélope Cruz, George Clooney, Scarlett Johansson, Antonio Banderas, Will Smith, Diego Boneta, Anthony Hopkins, Brad Pitt, Javier Bardem,
1: Marilyn Monroe, Zoe Saldana, Dwayne Johnson, Johnny Depp, Ingrid Bergman,
0: Salma Hayek, Morgan Freeman, Marlon Brando,
1: Bette Davis, Clint Eastwood, Paz Vega, Demi Moore,
0: Sofía Vergara, Harrison Ford, Carmen Sevilla, Keanu Reeves,
1: Blanca Suárez, Russell Crowe, Diego Luna, John Wayne, Charlie Chaplin y también
0: otros cuantos miles más, algunos de los cuales están entre nosotros y otros ya fallecieron. En este caso,
1: parte, todos ellos, del mundo cinematográfico.
0: Y tiempo me faltaría para nombrar a presentadores y doras de televisión, influencers,
1: escritores, y tores,
0: y un sinfín de personas miembros del gran panteón de los dioses del Olimpo moderno de personajes famosos. Algunos más y otros menos,
1: aparte de su mayor o menor nivel de fama,
0: han sido también o son
1: personas relevantes
0: en el aspecto de contar con un nutrido grupo de seguidores a los que comúnmente se denomina fans.
1: Ser fan de alguien implica un grado de admiración superior, muchas veces
0: una identificación tal con el personaje en cuestión que uno es capaz de adoptar sus mismos gustos, forma de vestir, de expresarse,
1: sus mismas preferencias y apariencia, en casos muy, muy extremos, incluso por medio de someterse a cirugía estética.
0: El ser humano siempre busca ejemplos a seguir,
1: figuras a imitar, y por algún extraño motivo,
0: somos capaces de imaginarnos que otros seres humanos,
1: aquellos que supuestamente han triunfado en algún área de la vida,
0: adquiriendo fama o influencia,
1: son superiores,
0: incluso gozan de ciertos poderes,
1: como una especie de semidioses que no están sujetos a las debilidades que afectan al resto de los mortales.
0: Pero en el fondo,
1: nadie ignora la verdad.
0: Sigue. Cuando Jesús llamó a sus discípulos, enfrascados cada uno en su propia realidad laboral, social y familiar,
1: esta fue la palabra que eligió para dirigirse a ellos.
0: Y de hecho, ser discípulo de alguien implica ser un seguidor.
1: Y todos, sin excepción,
0: Mateo, funcionario de la hacienda pública, Pedro, Andrés, Santiago y Juan, pescadores profesionales, y el resto,
1: sin conocer los méritos de quien les estaba llamando.
0: Recordemos que entonces no había radio, televisión, teléfonos, internet.
1: Y además, hasta ese momento Jesús no había llevado a cabo ninguna proeza. Sin embargo,
0: le siguieron sin poner condiciones.
1: Y el resultado de ese atrevimiento lo encontramos reflejado en los evangelios.
0: Al igual que otros muchos de la época, no fueron defraudados ni se arrepintieron de tal decisión.
1: Más aún, el testimonio escrito que nos legaron
0: alienta sin ningún atisbo de duda a imitar su ejemplo.
1: Por eso,
0: creo en Jesús y conviértete en un seguidor del único que puede corresponder de forma certera a tus inquietudes
1: y necesidades.
0: Soy Carl, hasta siempre.

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2: ¿Qué es lo que puede hacer Dios? O quizá deba preguntarte, ¿qué es lo que Dios no puede hacer? ¿Se te ocurre alguna cosa? ¿Y qué hay con el problema que estás enfrentando ahora? ¿Está tan cerca de ti que se ve más grande que Dios? ¿Proyecta una sombra que parece ocultar su presencia? Cuando los problemas de la vida se agigantan, nos enfocamos en nuestra situación de conflicto y Dios parece esfumarse. En momentos como esos, necesitamos recordar la simple pero increíble declaración del apóstol Pablo. Dios es poderoso para hacer todas las cosas mucho más abundantemente de lo que pedimos o entendemos. Para comprender este versículo, yo necesito descomponerlo en pequeñas verdades. Pablo dice que Dios es capaz de hacer lo que pido, más que todo lo que pido, abundantemente más que todo lo que pido. Dios es capaz de hacer lo que puedo entender, y aún más que todo lo que entiendo. Dios es capaz de ser abundantemente más que todo lo que pido o entiendo. Vaya, con eso me basta para enfrentar mis problemas de hoy. Pero hay más todavía. Pablo dice, ¿cómo es que Dios puede hacer todo esto? Lo hace según el poder que actúa en nosotros. Ese poder es el mismo que resucitó a Jesús de entre los muertos. El poder de la vida indestructible de Jesús. Quizá pienses, suena muy bien, pero no sé cómo se aplica al problema que estoy enfrentando hoy. Bueno, piénsalo de esta manera. Si Dios resucitó a Jesús de entre los muertos, ¿es suficiente ese poder para ti con relación a tu necesidad? Yo diría que sí, ¿verdad? El Creador del universo está dispuesto a usar su poder en tu vida. Dios obra dentro de nosotros. Sí, su poder vive dentro de nosotros y obra desde adentro hacia afuera. Así que piensa, ¿qué parte de tu problema es demasiado grande para Dios?
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Que escuchen los sordos y miren los ciegos, que salten los cojos y sanen enfermos. Espíritu Santo desciende con fuego, trae salvación para todo este pueblo. La tierra espera la manifestación de los hijos de Dios. Por eso en el nombre del Hijo vinimos a traer esta revelación.

giré. Hola, estamos en Radio Vida compartiendo una porción de la palabra de Dios que se encuentra en el libro de Juan, capítulo 10. En el verso 9 dice así Jesucristo: yo soy la puerta. El que por mí entrare será salvo, y entrará y saldrá y hallará pastos. Vivimos en un tiempo donde buscamos caminos, direcciones, nos gusta recorrer, conocer, y muchas veces eso es en el ámbito de conocer, de querer viajar. Pero también está esta necesidad del alma de buscar la verdad, de buscarle el sentido a la vida. Y es aquí donde entra la verdad poderosa de Jesucristo, que nos dice que Él es la puerta y que el que entra por esa puerta será salvo. Pero ¿la puerta hacia qué? ¿Hacia dónde? Él nos dice, Jesucristo, que Él es el camino y la verdad y la vida, y que nadie va al Padre si no es por Él. Jesucristo abrió ese camino, esas puertas para la salvación, para todos los que crean en el poderoso nombre de Dios y en Jesucristo como el único mediador para llegar a Dios. Conocemos infinidades de caminos y puertas, pero la más importante, la más vital, es esta puerta que físicamente no podemos ver, pero que está abierta para todo aquel que valientemente dice: quiero conocerte, Dios. Quiero que mi vida tenga un propósito. Quiero que me llenes de esa esperanza que no puedo encontrar en ningún otro camino. Con convicción y seguridad te digo: Jesucristo es el camino, es la verdad, es la vida. Y cuando te decides por Él, cuando te permites conocerle, vas a encontrar un camino que nunca querrás dejar. Un camino de esperanza, un camino de fe. Recibe a Jesucristo, búscale. Él es el camino, Él es la verdad, Él es la vida. Dios te bendiga.

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3: Este pobre clamó y el Señor le oyó y lo libró de todas sus angustias. Salmo 34:6. La conversión de Rubén. Cuando Rubén Torrey era joven, no tenía fe en Dios ni en la Biblia. Su madre, en cambio, era una fiel creyente que siempre le insistía que buscara a Dios. Un día, muy molesto, le dijo: «No quiero volverte a escuchar hablar sobre mis pecados ni tus oraciones. Me voy». Su madre, llorando, le respondió: «Hijo mío, vas por el mal camino. Pero cuando llegue tu hora más oscura, si acudes al Dios de tu madre y lo buscas de todo corazón, encontrarás la ayuda que necesitas». Torrey se fue hundiendo más y más en el pecado. Al final, una noche, hastiado de la vida y agobiado por los problemas que se le venían encima, decidió: «Tomaré la pistola que tengo en el cajón y pondré fin a mi vida». Las palabras de su madre volvieron de repente a su mente. En medio de su desesperación y convencido de pecado, clamó: «Oh Dios de mi madre, si de verdad existes, necesito ayuda, necesito luz. Si me la quieres dar, te seguiré». Las lágrimas rodaban por sus mejillas y en ese momento depositó su confianza en Cristo como su Salvador. Sintió que su oscuro corazón se inundó de la luz del amor de Dios. Luego se apresuró y fue a su casa para contarle a su madre que sus súplicas habían recibido contestación. Rubén Torrey se convirtió en un destacado evangelista y ayudó a ganar millares de personas para Cristo. Fundó el Instituto Bíblico de Los Ángeles, conocido en la actualidad como la Universidad de Biola, una de las universidades cristianas más relevantes de los Estados Unidos. Rubén aprendió la realidad de las Escrituras que dice: «Este pobre hombre pidió ayuda al Señor. Él me escuchó y me libró de todas mis angustias». El Dios que lo salvó a él también te salvará a ti.
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Hola, estás en Radio Vida y en esta ocasión queremos compartir contigo una porción de Isaías 57, que dice así: porque así dijo el Alto y Sublime, el que habita la eternidad y cuyo nombre es el Santo. Yo habito en la altura y la santidad, y con el quebrantado y humilde de espíritu, para hacer vivir el espíritu de los humildes y para vivificar el corazón de los quebrantados. Qué bonito es saber que creemos en un Dios que es sublime, en santidad, que es perfecto en amor, que es puro. Y con todas esas cualidades, esos atributos que Dios tiene, nos mira con amor, con compasión. Y dice que quiere habitar junto a nosotros, que quiere compartir su presencia en nuestras vidas, en nuestros corazones. Esta mañana, al ver el amanecer, veía ese sol tan grande, con esos colores tan preciosos, y no podía dejar de decir: Dios, qué grande eres, tú creaste todo esto. Y me impulsaba el corazón a darle la gloria, porque con esa grandeza que Él tiene, con esa perfección y santidad, quiere llegar a mí, quiere llegar a ti, quiere llegar a toda la humanidad. Dice que Él habita con los humildes de espíritu, con los corazones quebrantados, para darles vida. Si no conoces esta presencia que da vida, búscale. Te desafío a que converses con Dios y quieras conocerle. Y si le conoces, nunca te alejes de Él. Búscale cada día con un corazón quebrantado, con un corazón humilde, porque estamos frente al Creador, frente al Santo, frente al Todopoderoso, que puede renovar nuestras vidas a cada instante, no importa cuál sea la condición, el momento en el que estemos pasando. Dios es poderoso para levantarnos en medio de toda circunstancia y darnos una buena y nueva vida. Dios te bendiga.

0: Muy buenas, querido amigo y amiga que nos estáis escuchando aquí en Radio Vida en el 95.1, en este programa del espacio de entrevistas artísticas de aquí, de esta emisora. Tenemos a un invitado que es de la tierra, del campo de Gibraltar, un invitado que ha estrenado un nuevo single, una canción dedicada al Señor, una alabanza, a la cual pues escucharemos seguidamente, pero primeramente le vamos a dar la bienvenida a Daniel Saavedra Rodríguez. Muy buenas y bienvenido, Daniel.
1: Buenas, Manuel.

0: hacer estar aquí contigo y, por supuesto, hablar de lo que Dios ha podido hacer en estos momentos, ¿no?
1: Qué
0: Sobre
1: bueno.
0: todo darle la gracia a Dios y la gloria siempre a Él.
1: Amén, así mismo es, siempre dándole la gloria con gratitud y satisfacción, ¿no? De lo que el Señor hace y de la oportunidad de poder servirle, como este tu caso también, a través de la música. Oye, cuéntanos, Daniel, un poquito para las personas que no te conozcan, qué edad tienes, en el entorno en el que te criaste. Así
0: Sí.
1: que adelante.
0: Sí, bueno, ahora pues tengo la edad de 41 años, sirvo al Señor desde ya hace muchos años y bueno, nací en la iglesia cristiana, o sea, nací, mis padres eran convertidos, eran cristianos cuando yo nací y bueno, pues siempre he experimentado pues actividades, me he desarrollado en la iglesia, en escuela dominical, en retiros de jóvenes y bueno, he vivido la iglesia pues como un niño que nace en ese entorno, ¿no? Así que bueno, pues hace varios años, sirviendo en el Ministerio de la Alabanza, desde muy pequeño, a razón de pues 14, 15 años, empecé a servir a Dios en el Ministerio de la Alabanza, en el coro de la iglesia. Como vocal y bueno, pues parece que Dios estaba haciendo algo en mí que bueno, pues que sentía no solamente el deseo de alabar y servir y adorar al Señor, ¿no? Sino que además sentía esa necesidad, ¿no? Cuando Dios te llama, pues Él produce el hacer como el querer por su buena voluntad, ¿no? Y bueno, pues decidí desarrollarme a nivel musical. Ya también desde muy pequeñito parece que mis padres pues tenían ese sentido, ¿no? Desde muy pequeñito pues estuve en conservatorio de música, tocando piano y bueno, estudiando solfeo y tal, ¿no? Pero sí que es verdad que avancé un paso más viendo que Dios pues estaba tratando en mí esta área y empecé pues a estudiar canto a través de un profesor y bueno, y también pues desarrollé más un poco la música con guitarra, ¿no? Y así fue, pues, cada día, pues, un poquito más, como es la música, ¿no? La música es algo que puedes aprender, pero a base de mucho ensayar y mucho estudiar, para que una pieza musical, pues, pueda salir bien. No, no hablamos de la perfección, pero algo que pueda sonar bien y suene bien, ¿no? Entonces,
1: Entonces,
0: bueno.
1: disculpa, perdona Daniel, ahora sigue contándonos, pero nos gustaría hacer hincapié en esto. Es a través del Ministerio de la Alabanza dentro de la Iglesia donde tú te animas y eso te impulsa el hecho de estar sirviendo en la Alabanza a querer tomar clases de conservatorio y aprender realmente la carrera como músico, ¿no?
0: Sí, bueno, mucho antes, ¿no? Porque desde muy pequeñito y ya mis padres me llevaban a, bueno, estuve en conservatorio de música y el grado inicial, elemental, como se suele decir, es desde muy pequeño, a razón de 8 o 10 años, creo que, no recuerdo la edad exactamente, ¿no? Pero a esa edad ya recuerdo que iba a clases de conservatorio.
1: ¿Y tus padres han sido músicos también o
0: No.
1: esto te llamaba la atención de la iglesia? De verlo, la
0: No.
1: alabanza, la iglesia.
0: Mis padres no eran, no son músicos. Mis padres, pues, nunca. Mis abuelos sí. Parece que hay una rama ahí que por parte de mis abuelos sí le ha gustado mucho la música. Un abuelo por parte de mi madre tocaba mucho la armónica. Y bueno, pues, a partir de ahí, ¿no? Pero creo que nace esa rama, ¿no? O ese deseo de introducirme en la música, ¿no? No sé, es una cosa que pienso así
1: Pero
0: y
1: lo que
0: tal.
1: me refiero que digamos que fue en la iglesia, ¿no? Donde tú veías a los hermanos tocando en la alabanza y eso es lo que te llamaba a ti la atención desde pequeñito, ¿no? O tal vez a tus
0: Correcto,
1: padres.
0: sí, correcto, así es, así es. Yo veía a los hermanos tocar en la alabanza y cantar y tal, y oye, yo tenía ese deseo por hacerlo, ¿no? yo tenía ese deseo por hacerlo. Y bueno, como ya conocía el tema de música y estaba aprendiendo y tal, pues dije, oye, pues si me das la oportunidad, yo quiero, ¿no? Y entonces el deseo ya estaba, ¿no? Y ya pues una persona que era líder de alabanza, pues llegó un día y me dijo, oye, Daniel, ¿te gustaría estar en el coro de la iglesia? Y fue algo que me sorprendió porque no lo esperaba y así empezó todo, ¿no?
1: También te ofrecieron la oportunidad, ¿no? De presentarte a una prueba de voz para un grupo de gospel andaluz. Cuéntanos un poco
0: Sí.
1: sobre esa experiencia.
0: Sí, pues la verdad que, bueno, ya había hermanos que conocían un poco de mi faceta y musical y bueno, pues se pusieron en contacto, me dieron el contacto del director de coro y bueno, organizamos una prueba de voz. Necesitaban hombres, voces, hombres en el coro. Y bueno, pues viajé hasta Sevilla y allí me realizaron una prueba de voz, ¿no? Entonces, le pareció bastante bien, le pareció al director de coro algo que podría ser útil dentro del grupo y bueno, no tuvo duda en ese momento de introducirme en el coro en sí.
1: Estamos hablando del área musical, pero también hay un área que tenemos que también tocar, ¿no? Que es el de la composición, porque estamos, para las personas que nos estén escuchando, que sepan que Daniel Saavedra Rodríguez, además de músico, compositor, es también cantautor, que es algo que hace que los artistas, pues, sean más completos, ¿no? ¿Cómo te viene la inspiración, Daniel, y esta faceta también de componer cánticos a Dios?
0: Pues sí, en ese momento, hace unos minutos atrás estaba hablando y bueno, me parecía bien hacer ese paréntesis, ¿no? Para conocer un poco más de cómo empezó todo, ¿no? Pero sí, decía eso de que bueno, hace varios años que en mis oraciones, en estar cerca de Dios y pedirle, ¿no? Le decía, Dios mío, si tú me has puesto en esta área, yo quiero tener canciones propias donde pueda alabarte, pueda adorar y pueda bendecir a otros hermanos a través de la música, ¿no? De la letra cantada, ¿no? De la palabra cantada, ¿no? Y claro, eso como respuesta tenía un silencio por parte de Dios. No nacía esa letra, no nacía música. Y bueno, tocaba mi guitarra, intentaba, pero no salía de dentro, ¿no? Entonces, claro, la sorpresa mía era que antes de que todo esto pasara, Dios iba a permitir que yo pasara por ciertas circunstancias donde a través de esos momentos pudiera escribir letras que pudieran llegar a conectar a las personas con Dios o formar parte de una experiencia, ¿no? Entonces, pasaron los años y hubo unos momentos donde pasé pues por desierto, pasé por enfermedad, situaciones familiares muy adversas, muy complicadas y tal. Y bueno, pues a través de esos momentos difíciles, ¿vale? Es donde yo seguía a Dios en oración, pidiéndole, Dios mío, yo sé que tú tienes un propósito con todo esto. Tú no dejas las cosas a medias y sé que tú puedes hacer algo de todo esto. Y bueno, pues hay algo que fue una anécdota muy fuerte en mi vida, donde a través de esa circunstancia me ocurre algo pues milagroso y algo que digo, Dios mío, de verdad. Ahora creo que es el momento y sé que tú estás trabajando en esta área. Ya llevaba unas semanas pues teniendo referencia de una iglesia a la que nunca visité, sino que, o sea, nunca visitaba porque no conocía de ella, pero empecé a tener referencia y tal. Y decidí un día, un domingo, me levanté y tenía hambre de la palabra y dije, voy a visitar esta iglesia. Y llegué a esa iglesia y el pastor estaba por allí y yo me presenté y le dije, mire, pastor, yo soy cristiano, quiero escuchar de la palabra y he venido a esta iglesia porque he visto vuestras referencias y algunas predicaciones, pues me han gustado y quiero escuchar la palabra. Claro, hablando de que en esos momentos estaba viviendo una situación difícil y de bastante dificultad, ¿no? A nivel familiar, enfermedad y tal. Y bueno, pues lo típico de que un pastor te puede decir cuando llegas a una iglesia y quieres escuchar de la palabra. Eres bienvenido, esta es tu casa, toma asiento y disfruta de la palabra y de lo que Dios tenga preparado para ti en el día de hoy, ¿no? Entonces yo decidí de sentarme en un rinconcito de la iglesia donde nadie me viera, un poco así. Claro, desconocedor de las personas, del ambiente que pudiera haber, bueno, en fin, de ciertas cosas que tú te preguntas cuando entras a un lugar donde no conoces, ¿no? Aunque tienes referencia, pero no conoces de las personas, ¿no?
1: Sí.
0: Y llego y me siento en un lugar, pues, en una esquinita así y tal. ¿Y qué ocurre? ¿Qué ocurre? Pues que en medio de la alabanza, parece que Dios me estaba preparando unos días anteriores, ¿no? A este momento. Resulta que Dios toca mi corazón, ¿vale? Toca mi corazón, siento un quebranto en ese momento y empiezo a llorar, ¿no? La alabanza era muy bonita, los hermanos estaban en medio tocando, disfrutando y tal. Y claro, yo no sabía dónde estaba el pastor ni tampoco dónde se sentaba y tal. Y de repente estoy orando y quebrantado y siento una mano en el hombro. Y es que el pastor había salido de su sitio, me había buscado y me pone la mano en el hombro. Y me dice, Daniel, digo, sí, pastor, dice, Dios me ha dicho que es tu gloria y el que levanta tu cabeza. A partir de ese momento, pues me levanto, le doy un abrazo al pastor, le doy las gracias por esas palabras tan, ¿cómo diría? Tan importantes en mi vida y en ese momento, ¿no? Y entonces, pues resulta que, bueno, pues salgo de la iglesia, ya me voy para casa, continúo a la tarde con la iglesia que habitualmente voy, con mi pareja, casualmente coincide el mismo mensaje que el mensaje de por la mañana. Y bueno, pues digo, aquí Dios va a hacer algo porque esto no es normal lo que está pasando. Y bueno, pues termino de llevar a mi pareja a su casa, me voy para mi casa y en mi habitación me siento en el escritorio, ¿no? De mi habitación. Y ahí se produce algo, que en medio de la oración empieza una letra que dice, eres mi amigo fiel, mi refugio y mi verdad. Cuando siento que no puedo, tú me vuelves a levantar. Me das fuerza si me faltan, aliento en mi debilidad. Y entonces nace la canción, nace la letra de la canción, Mi amigo fiel.
1: Esa misma letra que estamos a punto de escuchar, por cierto. No sin antes, Daniel, darte las gracias por estar aquí con nosotros y bueno, y que nos gustaría que nos dieras también, no sé, tu dirección de redes sociales o alguna página de YouTube donde te podamos seguir, las personas que están escuchando esta entrevista, que puedan darle a like. Así que no sé si quieres compartir alguna de las redes o también de
0: Sí.
1: multimedia para poder seguirte.
0: Sí, no me vas a creer, Manuel, pero actualmente solamente tengo un canal de YouTube
1: Suficiente.
0: donde, bueno, pues voy publicando las canciones que se van terminando, ¿no? En principio tengo terminada una y, bueno, el canal que tengo es arroba daniel.producción.musical. Ahí pueden acceder, se pueden suscribir por el tema de que puedan, van a venir, puedan no, van a venir muchas canciones más, colaboraciones entre otros proyectos musicales y tal. Y bueno, pues estoy muy orientado a este proyecto nuevo, a algo que creo que Dios va a hacer grande y estoy pues muy expectante, ¿no? voy a recibir, a lo que voy a compartir y sobre todo a que pueda ser de bendición para las personas que puedan escuchar, ¿no? Puedan escuchar
1: Estupendo.
0: estas canciones.
1: Daniel, ¿produces tu propia música? ¿La compones? ¿La escribes también? ¿Cuentas con la ayuda de algún otro músico en los arreglos musicales, algún otro instrumento?
0: Sí, actualmente sí. Al principio de la primera canción no, empecé solo, pero ya sí, Dios ha ido abriendo puertas y ahora hay un productor musical donde pues hago los arreglos con él y grabo en su estudio y bueno, y cuento con músicos muy profesionales
1: Si
0: en la
1: quiere
0: actualidad.
1: hacer una mención de ellos o mandarle un saludo, ahora es el momento.
0: Sí, la verdad es que sí, me gustaría mencionarlos porque son personas que en este proyecto han entrado de una forma maravillosa, empatizando mucho y siendo muy colaboradores. ¿Vale? Está conmigo a la batería Manuel Reina, que le doy un fuerte abrazo desde aquí. Le decimos, no recuerdo bien su nombre, pero le decimos Popo, que es el bajista, es un bajista muy profesional. Tocando bajo de 6 cuerdas. Tengo también a guitarra eléctrica, acústica. Tengo también a Lolo, Manuel, también se llama Manuel. Y como no, a Luis, productor y bueno, ingeniero de sonido y arreglista. Es la persona que me está ayudando, pues, a algunas veces, pues, darle unos toques. Que se merece la canción, ¿no? Y cómo no decir también que ya hemos conseguido sello discográfico en la primera canción y el día 20 entrará en todas las plataformas digitales para ser conocido este tema y que, bueno, pues que pueda llegar al oyente y pueda ser de bendición y de ayuda en medio de momentos difíciles o fáciles o bueno, en angustia o en alegría. La idea es que llegue el mensaje y pueda ser de bendición.
1: Así, así mismo es. Yo ya he escuchado el tema, en primicia nos lo ha enviado Daniel aquí a Radio Vida. La verdad es que es un tema muy fresco, con mucha energía y que nos renueva el espíritu y nos recuerda, por supuesto, y sobre todo, que Dios es ese amigo fiel, el amigo que no
0: Bien.
1: nos deja y aunque a veces nosotros, pues la misma vida pues se encarga, ¿no? De que vengan pues etapas más difíciles que otras, ¿no? Dios siempre permanece fiel y es algo
0: Bien.
1: que Daniel ha transmitido en esta letra. Así que bueno, Daniel, unas últimas palabras para despedirnos.
0: Bueno, pues deseo a todos los oyentes, a todas las personas que están con nosotros y que están escuchando esta entrevista, pues que este tema sea de mucha bendición. De que si queréis, podéis, deseáis suscribiros a este canal, vuelvo a repetir, @daniel.producción.musical, para que podáis seguir escuchando pues lo nuevo que venga, nuevos temas, nuevas canciones en esta nueva etapa de mi vida y en este proyecto musical que aparece en estos momentos, ¿no? Así que os deseo que disfrutéis mucho este tema, esta canción, que os llegue al alma, os llegue al corazón, sea de mucha bendición y bueno, seguir viendo y sabiendo de vosotros hasta que ustedes queráis y Dios lo permita. Un fuerte abrazo y muchas bendiciones.
1: Amén. Muchísimas gracias, Daniel, por estar aquí con nosotros y a ti, querido amigo y amiga que nos está escuchando en el 95.1. Vamos a escuchar en primicia este tema de mi amigo fiel de Daniel Saavedra.
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2: El eco es simplemente una repetición de un sonido original. Puede resultar divertido, pero nunca aporta nada nuevo ni creativo. Por eso, nunca debemos intentar ser un eco humano ni copiar la vida de otra persona. Somos seres únicos. Cada individuo creado por Dios es especial. El salmista nos recuerda que Dios nos entrelazó cuidadosamente en el vientre materno, dándonos una identidad y propósito irrepetibles. Cada momento que pasamos intentando imitar a otros es un momento perdido para mostrar al mundo quiénes somos realmente y reflejar el diseño único de Dios en nosotros. Hoy, elija ser un original, no una copia, sino la persona auténtica que Dios quiso que fuera. Le habla David Jeremiah, animándole a que tome el camino a una vida nueva. Descubra el plan de Dios para usted en su minuto en la Biblia.
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1: Sigo avanzando hacia la meta para ganar el premio que Dios ofrece mediante su llamamiento celestial en Cristo Jesús. Filipenses 3:14. Resulta apasionante ver que muchas personas a nivel mundial están pensando en el propósito de su vida desde que han leído el libro de Rick Warren, Una vida con propósito. ¿Eres uno de los que han descubierto el propósito de su vida? ¿Buscas éxito o la relevancia? Muchos de nosotros pensamos que para ser relevantes hemos de lograr algo grande que nos haga famosos. En realidad, mucha gente famosa nunca ha hecho nada relevante. Y por el contrario, algunas personas relevantes son desconocidas fuera de los muros de su hogar o de su organización. Si sientes que no tienes éxito y que eres insignificante, anímate al saber que tu meta en la vida no debería consistir en perseguir aquello que, según el mundo, es importante, sino lo que Dios afirma que es valioso. Esfuérzate y aférrate al propósito que Dios tiene para ti. Tu trabajo es seguir avanzando hacia la meta del plan de Dios para ti y dejarle el resto a Él. En el libro Amado Dios, soy yo otra vez, Gail Ramsey nos recuerda el cómic Snoopy, donde Charlie Brown extiende sus manos a Lucy y le dice: «Mira estas manos, algún día construirá grandes puentes. Es posible que estas manos hagan jonrones, tal vez escribirán importantes libros, o sanarán a personas enfermas, o dirigirán un cohete a Marte». Lucy, mirando las manos de Charlie Brown, replica: «Las tienes manchadas de gelatina». Lucy solo veía la gelatina. Cuando otros te miran, muchos no verán más que la gelatina. Pero no permitas que destruyan el sueño que Dios ha puesto en tu corazón. Vive el propósito que Él ha creado para ti.
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0: chicos, les saluda Teleniños. Hoy tenemos una emocionante historia para contarles. Pónganse cómodos, presten atención y disfrútenlo.
1: ¿Sabes cómo está nuestro amigo?
2: Muy mal.
1: Debe ser terrible estar acostado día y noche y no poder moverse.
2: A mí me da mucha pena.
1: ¿Sabes? Deberíamos llevarlo a ver a Jesús. Él está en Capernaum. Jesús lo puede sanar.
0: Eran verdaderos amigos. No abandonaron a su amigo paralítico. En una camilla lo llevaron a ver a Jesús. Lamentablemente llegaron un poco tarde. La casa donde hablaba Jesús estaba completamente llena. Hasta delante de la puerta de entrada se apretujaba la gente. Imposible pasar por ahí. Todos querían oír hablar a Jesús. Nadie contaba las cosas de Dios como él.
2: Yo tengo una idea. ¿Ven la escalera que sube al techo?
1: Me puedo imaginar lo que te propones. Adelante, vamos.
0: Por la escalera exterior subieron a su amigo cuidadosamente al techo plano. Luego hicieron un agujero y bajaron la camilla justo delante de los pies de Jesús. ¿Lo sanaría Jesús? Jesús miró hacia arriba, vio su confianza y le dijo al paralítico:
3: tus pecados te son perdonados.
0: Jesús le regaló perdón. Nadie había esperado eso. Algunos pensaron: ¿cómo puede regalar perdón? Eso solo le corresponde a Dios. ¿Todavía no habían entendido que Jesús es Dios y puede perdonar pecados? Jesús sabía lo que pensaban.
3: ¿Qué están pensando en sus corazones? ¿Qué es más fácil decir? ¿Tus pecados te son perdonados? ¿O levántate, toma tu camilla y anda? Enseguida verán que puedo hacer ambas cosas.
0: Y le dijo al enfermo:
3: te ordeno, levántate, toma tu camilla y anda a tu hogar.
0: Silencio total. El paralítico se movió, se levantó, enrolló su camilla y pudo caminar. Jesús le regaló la salud. Todos alababan a Dios por eso. Maravillados decían:
2: ¡miren!
1: Jamás vimos nada parecido.
4: ¡Nunca he visto algo así!
0: Él se fue a su casa colmado de regalos. ¿Cuáles son los dos regalos extraordinarios que recibió de Jesús? Escríbelos en una postal y envíala a Teleniños. No te olvides de poner tu edad y el remitente y recibirás un pequeño regalo. Y piensa en eso, Jesús también a ti te quiere hacer regalos.

0: tenemos que quitarnos de la mente que nosotros tenemos algún poder sobre el curso de nuestra vida, sobre cómo debería ir nuestra vida. Nosotros pensamos que somos reyes y señores, y ese es el problema. Cuando en realidad una actitud cristiana ante la maternidad o la paternidad debe ser de servicio y de sujeción y de gratitud y de asombro y de dependencia.
1: Claro. Hola, les saluda Esteban Porras de Enfoque a la Familia, donde ayudamos a las familias a mejorar en Cristo a través de capacitación y educación en línea. Hoy estamos con una gran amiga del ministerio, su nombre es Aisha de López, ella es autora, conferencista internacional. Ella se especializa mucho en el trabajo de conexión con los niños y tiene una gran historia de adopción. Hoy estamos continuando la segunda parte sobre cómo conectar mejor con nuestros hijos. A veces como padres resentimos el cansancio y buscamos nuestra propia comodidad por encima del diseño de servicio que Dios trajo para la familia. Y hoy hablaremos sobre cómo manejar la frustración cuando nuestros hijos no llenan nuestras expectativas intelectuales o biológicas. Escucharemos también por qué la paternidad requiere morir a nosotros mismos para que ellos puedan florecer. Hoy nos acompaña, dirigiendo esta conversación, nuestro anfitrión Sixto Porras.
2: Tú, que tienes la experiencia de ser madre de dos hijos biológicos y dos adoptados, puede que una familia diga, yo ya tengo hijos, queremos adoptar, pero no sé cómo se van a incorporar, no sé cómo tratarlos. ¿Va a ser diferente? ¿Es diferente? Sí. ¿Qué luchas se viven?
0: Uf, definitivamente muy, muy diferente. Pero quiero decir que cada añadidura a la familia, cada criatura, sea bebé biológico o niño grande por adopción o adolescente o lo que sea, tiene grados de dificultad, sí, diferentes, sí, pero es un cambio otra vez. Ni las personas que han adoptado múltiples veces tienen la misma experiencia con cada niño.
2: Wow.
0: Y sí requiere examinar tus motivos y también velar por el bien de tus hijos que ya están en casa. Hay casos en los cuales de verdad uno quisiera abrir el hogar, uno quisiera abrir la familia para más, y realmente no es lo más sabio, no es lo más amoroso para los niños que ya están en casa. En esos casos, si te digo, es como con temor y temblor estoy diciéndolo, porque es muy delicado, pero puede ser.
2: Explícanos un poco más.
0: Claro, en ocasiones, por ejemplo, te voy a poner ejemplo concreto de una familia. Ya tenían sus dos hijos biológicos, adoptan una tercera vez una niña de necesidades muy demandantes. Un perfil complicado, cuestiones sensoriales, cognitivos, etcétera, etcétera. Y se presenta la oportunidad de volver a adoptar a una criatura con demandas igual o peor que esta otra niña. Realmente, dadas las circunstancias, dada la red de apoyo de la familia, dado las capacidades de la mamá, lo más amoroso es decir, no podemos.
2: Claro.
0: No podemos. Y tampoco tenemos que sentir culpa cuando llegamos a esa conclusión, porque Dios ve y Dios ama a cada criatura y podemos creerle al Señor que Él nos puede usar para ese caso de diferente manera. ¿Verdad? Y quiero decir, hay un montón de casos. Recuerdo el caso de una familia muy amada que lucharon con infertilidad mucho tiempo, y a veces a Dios le place usar la infertilidad para llegar al tema de la adopción. Él usa lo que Él quiere. Y entonces, bueno, empezaron el trámite y empezaron por un chiquito y en fin. Cuando se dieron cuenta, el nene pues tenía un hermanito en la misma institución. ¿Cómo los van a separar? Tienen que ser los dos, ¿verdad? Claro que sí. Y ellos dijeron, está bien, expandemos el corazón. Al rato, ya teniendo los dos niños, aparece un tercer nene. Y entonces ellos como, y mira, tuvimos una conversación, ¿verdad? Y el papá me expresó muy, muy sinceramente, me dijo, tengo miedo. Acabamos de meternos a un apartamento y yo no creo que ni quepamos y que no me alcance para cambiarme de casa. Y me siento irresponsable y yo siento que te voy a decepcionar diciéndote que no podemos con el tercer hermanito. Y le dije, mira, ok, ellos merecen tener la relación. Tú no puedes enterrar la realidad de que hay un hermanito afuera. Y ellos conocen que este hermano existe. Entonces, vas a hacer como que gimnasia emocional y mental y todo para poder ver cómo quiere Dios que tengan relación estos niños que sí saben de la existencia el uno del otro. Bueno, pero Dios hace las cosas como Él quiere. Y tras una cadena de eventos milagrosos, el Señor no solo proveyó esta tercera criatura, sino otra casa.
2: Wow.
0: Donde todo el mundo cabe. Otro trabajo donde todos se alimentan.
2: Gloria a Dios.
0: Y como esa historia te puedo contar historia tras historia de la provisión. Entonces, a veces la respuesta de Dios es no. Y a veces, muchas veces, la respuesta de Dios es sí. El asunto es, ¿qué estoy yo obedeciendo? ¿Mi miedo, mi instinto o la voz del Señor?
2: Yo quiero animar a que los padres se atrevan a tener hijos, se atrevan a adoptar, porque Dios siempre suple más allá de lo que nosotros podemos imaginar. Pero voy a tomar el rol de hijo, ¿sí? Ahora tú atiendes más a mi hermanito que a mí. Me parece que ya no me amas igual. Ahora tú ya no estás pendiente de mí.
0: Sí, mira, mijo, cada niño tiene diferentes necesidades. Y cuando tú viniste a la casa, tú no podías comer solito, tú no podías bañarte solito, tú no podías limpiarte. Y yo hacía todo eso por ti. Y entonces ahora tú ya eres un niño que tú vas, tú puedes arreglar tu merienda, tú puedes servirte agua, tú puedes lavarte los dientes, tú te peinas. Eso es una cosa muy, yo soy muy orgullosa de ti. Y entonces tu hermanito no puede. Lo tengo que enseñar como le he enseñado a ti. Entonces, a mí me parece que tú me puedes ayudar mucho enseñándole a él cómo se hace. Por el momento, él me necesita mucho. Pero, ¿qué te parece si hoy en la noche, cuando él duerma, tú escoges dos libros vamos a leer hoy en la noche?
2: 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Continuamos con el programa. Tía, dice tu sobrina, a mí no me gusta que mi papá me grite. Y cuando mi mamá se enoja, nos dice cosas muy groseras. ¿Qué le decimos a esa sobrina?
0: Mi amor, lo siento tanto. Tú no mereces que nadie te hable con palabras que te lastiman. Nadie merece maltrato. Eso es un trato malo. Y tú no lo mereces. Si tú hiciste algo incorrecto o desobedeciste a tu papá o a tu mamá, hay palabras correctas con las cuales ellos te pueden enseñar. Nadie, por ningún motivo, nunca te puede tratar mal por equivocarte. Y menos cuando lo hiciste sin querer. ¿Ya le dijiste algo a tus papás? Y si la respuesta es no me atrevo, se van a enojar. Ok, mi amor, ¿tú quisieras que yo dijera algo a tus papás? Bueno, y entonces ya uno, una vez más, caminando con sabiduría, mira si interviene o no.
2: Claro.
0: En la situación y mide, ¿verdad?
2: Claro.
0: Pero creo que es muy, muy clave decirle con claridad a los niños que hay cuestiones inaceptables y cuestiones que ellos tal vez malinterpretan. A veces uno brinca a conclusiones cuando el niño está refiriéndose a otra cosa. Uh-huh. Entonces es importante también hacer preguntas. ¿Qué te dijo? ¿Cómo te lo dijo? ¿Verdad?
2: Muy bien.
0: Y uno logra descifrar un poco más que está. Al final de cuentas, si un niño, por ejemplo, se siente triste u ofendido por alguna interacción con un adulto, siempre vale la pena creer que el niño está sintiendo eso realmente, aunque sea una mala interpretación, pero sí vale la pena nuestra intervención.
2: Algunos padres reaccionan de esta manera porque crecieron en ambientes de grito, de maltrato y lo normalizaron.
0: Correcto.
2: Pero los hijos comienzan a expresar el dolor y alejarse de los padres o hacer silencio. ¿Qué le dirías a estos padres que están alejándose de los hijos sin darse cuenta? Y ellos no toman conciencia, que es la forma en que los tratan.
0: Sí, yo de verdad haría un llamado a examinar lo que están sembrando. La etapa de crianza es una etapa de sembrar. Estamos sembrando algo que vamos a cosechar. Vamos a cosecharlo tarde o temprano. A veces los papás de verdad creemos que somos dueños de los niños.
2: Wow.
0: Yo he llegado a descubrir de verdad, a concluir, en mi humilde opinión y entendimiento, que tanto los papás negligentes como los papás abusivos tienen la misma creencia básica. Yo hago con este niño lo que yo quiera porque es mío. Y eso es mentira, porque la palabra de Dios dice que herencia de Jehová
2: son
0: los hijos. O sea,
2: son de él.
0: Una herencia no es tuya, en realidad la administras para volverla a dejar, ¿verdad? Entonces yo creo que es una vez más una raíz de orgullo terrible de decir yo aquí hago esto y digo esto y como quiera porque yo así soy, así nací y yo ya estoy viejo, yo no puedo aprender y que me quieran así porque yo aquí soy el papá.
2: Wow.
0: Lo cual es terrible.
2: Es muy mal. Yo no puedo aferrarme a una actitud que yo sé está incorrecta. Deténgase para abrir su corazón, mostrarse vulnerable, pedir perdón, volver a acercar a sus hijos. Esto me lleva a la pregunta, ¿cómo conectaba Jesús con la gente?
0: Primero que nada, notemos cuántas veces en la escritura el Señor se acercaba físicamente, físicamente. Él conectaba con la mirada. Era intencional en sus palabras, en su expresión, en su sonrisa, y tocaba a la gente. El hecho de que él rompiera las barreras incluso con leprosos nos indica el carácter que tiene.
2: Wow.
0: ¿Verdad? Claro, él es sanidad. Él es, entonces, el mal y la pestilencia y las infecciones se retraen cuando él está. Y él podía, él puede hacer eso. Pero nos indica una postura, incluso corporal. Es tan importante que el Señor usa contacto visual, toque físico y palabras. Palabras tiernas, palabras certeras y palabras fuertes cuando es necesario, porque también estamos viendo interacciones en donde Él está llamando al arrepentimiento constantemente y no es suave para decirlo. Pero la conexión que el Señor busca y procura siempre es en todos los sentidos, ¿verdad? Es en todos los sentidos y nosotros podemos dar esos pasos.
1: Me ha encantado escuchar a Aisha de López hablar sobre la importancia de ver a cada hijo como una voluntad divina y no como un objeto de nuestros deseos. En el próximo programa vamos a profundizar en cómo responder con sabiduría ante las heridas de nuestros hijos y la importancia de validar sus sentimientos, incluso ante el maltrato. Gracias por estar con nosotros. Se despide Esteban Porras de Enfoque a la Familia, donde ayudamos a las familias a mejorar en Cristo.

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1: ¡Qué maravillosa huella deja el amor en nuestro mundo! Y todo comenzó con Dios. Él es la raíz de la que brota todo amor. Juan dice, en esto consiste el amor, no en que nosotros hayamos amado a Dios, sino que Él nos amó a nosotros y envió a su Hijo en propiciación por nuestros pecados. El amor de Dios es mucho más grande que cualquiera que conozcamos aquí en la tierra. Jesús nos revela su amor haciendo una comparación que a mí siempre me asombra. Como el Padre me ha amado, así también yo os he amado. Apenas puedo concebir la idea de que Jesús me ama a mí como Dios el Padre lo ama a Él. No obstante, Él va todavía un paso más allá, pidiéndome que aplique la misma medida a mi amor. Jesús dijo, este es mi mandamiento, que os améis unos a otros como yo os he amado. Eso sí que es difícil. Es difícil amar al que me irrita. A veces es más fácil amar a los pobres en un país lejano que a nuestra propia familia. Sin embargo, tenemos que amar con el amor de Dios. En una ocasión, supe que tenía que pasar un tiempo con unas personas que se sentían incómodas conmigo, y esto me inspiraba mucho temor. De repente, creo que Dios colocó un sentimiento dentro de mi corazón, algo que me hizo cambiar de actitud. Aunque ellos no te amen, tú puedes amarlos. Nada de lo que hagan puede impedir que los ames. Dentro de mí reí. Es cierto. Nada de lo que hagan puede impedirme amarlos. Cuando me encontré con ellos, me sentí bien saludándoles con una sonrisa. Era libre de amarles aunque ellos no me amaran a mí. El amor de Cristo nos obliga, dice Pablo. ¿Qué nos obliga a hacer hoy su amor? ¿Qué tal sería mostrarle a Dios que le amas haciendo algo fuera de lo común por alguien que necesita aliento, inclusive si es alguien que no te gusta? Eso es amar como te amó Jesús.
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0: Décadas atrás, al hablar de subastas, se tendía instintivamente a asociarlas con objetos de arte, joyas y antigüedades, asequibles únicamente a un limitado grupo de personas o sociedades. Hoy en día, no obstante, gracias a Internet y a sitios web como la pionera eBay, las subastas se han vuelto un fenómeno común al que, en mayor o menor medida, cualquier persona puede acceder. Eso sí, teniendo en consideración la necesidad de contar con cierta solvencia económica que permite hacer la puja más elevada a fin de lograr adquirir el deseado objeto. Ahora bien, con la llegada de Internet no solo han cambiado las formas, sino igualmente ha aumentado el espectro de objetos subastados. Entre la amplia gama de subastas que tienen lugar están aquellas relacionadas con pertenencias de personas famosas. Un sombrero de Michael Jackson, por ejemplo, usado en el videoclip de Smooth Criminal, lo adquirió un comprador belga por más de $10,000. Así también por un vestido de Lady Gaga, utilizado por la cantante en un evento especial celebrado en Acción de Gracias en 2011, se llegó a ofrecer hasta $7,000. El álbum de cromos más caro del mundo, del Mundial de Fútbol de México 1970, se cifró en una cantidad superior a los $12,000. Un vehículo Mercedes-Benz 450 SLE 6,9 blindado, perteneciente a la familia real española durante los años 70, lo adquirió un ciudadano español que invirtió más de $40,000 en su compra. Pero además, la gente puja por objetos tan insólitos como puede ser el cabello de un personaje famoso o histórico. Por un mechón de pelo de George Harrison, en su día guitarrista de los Beatles, alguien estuvo dispuesto a pagar hasta $3,000. Pero no es el único caso. Por tan solo uno de los cabellos del emperador Napoleón Bonaparte, un comprador belga desembolsó la nada insignificante cantidad de $2,400. Pero la cifra récord en cuanto a cabellos se refiere se lo lleva el conocido como el rey del rock, Elvis Presley, por cuyo mechón de cabello alguien pagó la increíble cantidad de $75,000. El agente a cargo de la subasta, al hablar de esta típica pieza, comentó: la colección de pelo fue guardada de cortes de cabello hechos a Elvis Presley por su barbero personal, y representa la más grande y mejor documentada colección de pelo de Elvis en el mundo. Pero aparte de los objetos relacionados con personajes famosos o históricos, hay también algunos realmente inusuales.
1: Un meteorito lunar estrellado contra la Tierra fue adquirido por un coleccionista holandés, quien pagó más de $5,000 por él.
0: Otro de estos objetos fue una pieza de Lego bañada en oro, la cual viajó hasta el Reino Unido
1: después de que un comprador desembolsara $20,000 para adquirirlo.
0: Pero sin duda alguna, el premio al objeto más extraño jamás subastado habría que dárselo a Diana Dicer,
1: residente en la ciudad estadounidense de Hollywood, Florida,
0: quien sería agraciada con la nada desdeñable cantidad de $28,000 al subastar precisamente en eBay,
1: atención, un emparedado o sándwich de queso derretido mordido.
0: Según relata Diana, 10 años antes ella había preparado dicho alimento con pan de molde blanco y queso amarillo,
1: cocinándolo sin aceite ni mantequilla. Después de darle un mordisco,
0: cuenta,
1: noté que en una de las caras de mi emparedado había una imagen la cual me miraba fijamente. Mi primera reacción fue de temor, pero enseguida descubrí lo especial que era. Lo puse en una caja de plástico entre algodones y en todos estos años nunca ha mostrado signos de echarse a perder.
0: El caso es que, según Diana, la imagen grabada en su ya famosa rebanada de pan con queso es para ella ni más ni menos que
1: la imagen de la Virgen María.
0: En fin, queda claro que hay gente en nuestra amada tierra dispuesta a gastarse su dinero adquiriendo objetos sin ninguna utilidad real y cuyo valor está por entero supeditado a los gustos, creencias e inclinaciones del comprador o a las demandas del mercado de compra y venta.
1: Quien puede, está dispuesto y dispuesta a pagar lo que sea necesario por tener aquello que desea.
0: Sentados sobre un terreno agreste, un pequeño grupo de soldados echaba suertes. Una prenda de vestir de gran valor había caído en sus manos y, puesto que no tenía costuras para repartírsela, debía acabar en manos de uno de ellos.
1: La prenda en cuestión pertenecía a uno de los tres sujetos que estaban siendo ajusticiados en ese momento conforme a la costumbre romana de aquella época.
0: Sin embargo, no era la improvisada subasta ni tampoco el valor material del objeto que tenían entre sus manos la razón de estar ahí.
1: Porque en ese lugar, ese día, quien había llevado esa prenda
0: colgaba de una de las tres cruces que habían sido levantadas padeciendo la muerte de un criminal voluntariamente,
1: no por sus propios crímenes, sino por los pecados que nosotros cometimos.
0: Ese día, un precio fue pagado por la vida de toda la humanidad.
1: El inocente Hijo de Dios se intercambió por cada uno de nosotros
0: para que hoy podamos recibir el perdón de Dios y la vida abundante que solo Él puede dar.
1: Creo hoy en Jesucristo.
0: Soy Carl, hasta siempre.
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5: Muy buena, querido amigo y amiga que nos estáis escuchando aquí en Radio Vida en el 95.1. En este programa de A Pie de Calle nos ponemos en contacto con nuestros hermanos de la Fraternidad y las Iglesias de Jerez de la Frontera. Y con nada más y nada menos que con Manuel Pérez. Muy buena y bienvenido, Pastor Manuel.
6: Bien, hola, buenas tardes. Gracias por la invitación y es un honor de poder estar aquí con vosotros y poder informar sobre nuestro ministerio de capellán del Hospital Universitario de Jerez de la Frontera.
5: Bueno, eso es muy interesante porque, de hecho, tenemos varios hermanos pastores que también están colaborando en esta actividad, la capellanía de aquí, del campo de Gibraltar, y nos mueve mucho también la curiosidad y el saber cómo está obrando la Iglesia en Jerez de la Frontera y en específico en esta área, el área de la capellanía en los hospitales. Así que, bueno, cuéntanos un poco para las personas que tal vez no sepan sobre este ministerio, ¿de qué va? ¿En qué consiste?
6: Bueno, este ministerio comenzó en el 2021, donde nos dieron las batas, las credenciales, y pudimos empezar a atender a los cristianos, en este caso las personas, usuarios, pacientes, que nos solicitan. Una vez que nos solicita, nosotros vamos y lo atendemos. Entonces comenzamos lo que es el servicio en el hospital de Jerez. Y bueno, poco a poco pues hemos ido adquiriendo a tener una capilla propia, un lugar en el hospital donde podemos tener un tiempo de oración, compartir lo que es la palabra y al mismo tiempo atender lo que es a los familiares de los pacientes o incluso a los pacientes. Comenzamos pues dos capellanes. Uno es Mari Carmen Domínguez y otro pues soy yo, Manuel Pérez, pastor de la Iglesia Torre Fuerte, aquí en Jerez de la Frontera, con un grupo de voluntarios, donde hermanos voluntarios de diferentes iglesias, pues hicimos un curso a través del CEA, Consejo Evangélico de Andalucía, y de ahí recibimos una formación para poder entrar en los hospitales y atender a los pacientes. Pues bueno, cada día pues hacemos servicios donde atendemos a los pacientes que nos van solicitando o incluso a aquellas personas que nosotros, pues en el pasillo que nos llaman, como tenemos bata, tenemos credenciales, pues nos llama y lo atendemos, ¿no?, a cada persona. De ahí del 2021 que comenzamos el servicio, el año pasado pues nos otorgaron una capilla a través de una vez y otra vez. Yo digo que hay cuatro cosas que nos ha ayudado. Uno es estar en los hospitales, hacer presencia en los hospitales. Otra es permanecer en el hospital. Tercero, pues el testimonio. El testimonio en el hospital no solamente cara a lo que es la iglesia o los cristianos evangélicos, sino también cara al personal del hospital, como es la gerente, como son los directores de economía, como son los enfermeros, como son los auxiliares, como son los médicos. A través de todo este tiempo ya tenemos una relación con ellos y bueno, tenemos un testimonio. Ellos viendo nuestro ejemplo, nuestra perseverancia pues en el hospital y ven como nosotros atendemos a los pacientes y hasta ahora en este

0: de la provincia de Cádiz. Entonces, la idea en esta mañana era, pues, de que cada capellán, pues, viniera, tuviéramos una reunión juntos y cada uno pudiéramos compartir, pues, la situación que estamos pasando en los hospitales y, bueno, y orar juntos, leer las escrituras y, bueno, animarnos y seguir adelante. Nosotros, pues, estamos atendiendo, por ejemplo, el año pasado atendimos aquí de usuarios 927 usuarios. 327 nos solicitaron para que lo pudiéramos atender en la habitación o en el lugar donde se encontraba, que podía ser la UCI, que podía ser en el lugar del quirófano, al lado cuando ya sale, o en los pasillos o en las habitaciones. Y bueno, estuvimos atendiéndonos y bueno, también hubo un resultado de que nosotros no solamente pues atendemos al cristiano evangélico, sino también la persona que está al lado, pues le hablamos del Señor cuando nos escucha orar. Como hacemos una oración muy específica, muy personalizada, donde nos identificamos con el enfermo, el que está al lado pues le llama mucho la atención, nos da las gracias y de ahí es como una puerta, decirlo, abierta, donde le preguntamos cómo está, cómo se encuentra y le podemos hablar, Señor, y mira, 101 personas pues hicieron la oración de fe con nosotros, ¿sí? En ese día. ¿Cómo nosotros atendemos? ¿Cómo es nuestra asistencia una vez que nos solicitan? Porque nosotros cuando informamos, yo pertenezco a la Fraternidad de Pastores, informo a las iglesias de la zona que pertenece a mi hospital y ellos informan a los creyentes y cuando el creyente ingresa, pues lo dice en el control de enfermería, solicito la atención del capellán evangélico, me llama y yo voy y lo atiendo. Nuestra atención es muy sencilla. Primero nos preocupamos un poco lo que es el cuerpo, cómo está, cómo se encuentra, qué es lo que le ha llevado aquí y cómo lo lleva, ¿no? Y ya sabe que nosotros, los seres humanos, hacemos muchos planes, tenemos muchos proyectos, pero no metemos nunca ni en los planes ni en nuestros proyectos la enfermedad y menos la muerte. Entonces, cuando viene muerte, ¿qué ocurre? Pues cuando viene la muerte, a todos pues nos coge la muerte más, pero cuando viene la enfermedad nos coge de sorpresa. Y de ahí que nos turba un poco y cuando estamos en el hospital, cuando estamos ingresados, estamos muy recogidos hacia nosotros mismos y de ahí que necesita también esa persona ayudarle a entender y a comprender la situación y sobre todo a poner su vida en las manos del Señor. Entonces nuestro deseo es darle una palabra de ánimo, de consuelo, de fortaleza y de esperanza y de ayudarle un poco a restablecer su fe para que ponga su situación, su enfermedad, su estado en las manos del Señor y el Señor le pueda ayudar. Y compartimos el texto que nos toca la semana. Hoy en esta mañana nos tocaba un texto que tiene mucha riqueza y eran dos ciegos que vieron que Jesús pasaba por allí y bueno, le gritaban, Jesús, hijo de David, ten misericordia, ¿no? De nosotros. Entonces el Señor se acercó y le dijo, ¿qué quiere que os haga? Y ellos pues le dijeron que, bueno, que querían recibir la vista. Y cuando ellos vieron el milagro que le hicieron, Jesús le dijo, mira ahí, pero no digáis a nadie nada. Y ellos lo divulgaron por todos sitios, ¿no? Entonces sacamos la enseñanza de que Dios conforme a nuestra fe. Pues nos pregunta, ¿no? Porque la pregunta al enfermo es que, bueno, ¿cómo te encuentras? ¿Tú crees que Dios te puede sanar? Y bueno, muchos responden que sí, otros quedan en la duda y le ofrecemos orar al Señor para que el Señor conteste. Y por la otra parte, la enseñanza es para nosotros. El hospital pues está lleno de normas, de protocolos, los cuales pues tenemos que obedecer y tenemos que ajustarnos a esas normas. De verdad, la reunión de hoy ha sido de mucha bendición. Nosotros aquí en el Hospital Universitario de Jerez tenemos un servicio, porque habemos capellanes y habemos también voluntarios, donde cada día pues vamos a la capilla, oramos por el personal del hospital, oramos en este caso, por los pacientes, oramos por los familiares, oramos por los profesionales, oramos por los de la ambulancia, oramos por que la medicina científica pues se vaya desarrollando. Y cada enfermedad pues tenga su diagnóstico y tenga su tratamiento, ¿no? Y así pues nos identificamos con el personal, con el que está en la cocina, con el que trabaja, con todo lo que es el personal del hospital. Después hacemos el servicio, vamos y atendemos a las personas, ¿eh? De verdad que es una bendición.
1: De
0: Y te
1: acuerdo.
0: dejo que me preguntes más.

0: Sí.
1: Nada, yo creo que la verdad que ha sido todo muy fluido, ha resuelto todas las dudas que podían surgir. Y
0: Sí.
1: bueno, lo que me gustaría pues detallar es que imagino que uno de los temas que se habrá tocado es el tema del voluntariado, ¿no? Ya que hay muchos hospitales en la zona de Cádiz que necesitan ser cubiertos, ¿no? Y no sé,
0: Así es.
1: ¿cuántos voluntarios estáis trabajando actualmente o si necesitáis también que el señor siga levantando y capacitando capellanes en la zona?
0: Muy bien, mira, pues ahora tenemos abierto y atendiendo, por ejemplo, el Hospital Universitario de Jerez, tenemos el de Cádiz, tenemos La Línea, tenemos Algeciras, tenemos Puerto Real y San Fernando. Y con relación al ministerio de capellán, aquí algo que hay que destacar, ¿no? Y es que es verdad que los pastores, pues atienden a los creyentes cuando están en los hospitales, pero para ser capellán se necesita algo más, porque el pastor es multi, hace multitarea, ¿no? Y claro, y en todos los sitios no se puede estar. Entonces, se necesita y estamos orando para que Dios ponga ministerio específico, es decir, pastores o hermanos que sientan ese llamamiento por los hospitales. Hay algo que nos llama la atención a todos los que estamos. Por ejemplo, mi experiencia, yo he estado 35 años con una mujer enferma y cuando yo terminé, bueno, ella falleció en el 2020 y yo quedé de hospitales, pues bueno, hasta aquí, ¿no? Yo decía que ya no volvíamos a un hospital a no ser que me llevaran o que yo fuera corriendo para el hospital. Y bueno, Dios me llamó de una forma muy, muy específica y ahí estoy en los hospitales, estoy entregado a este ministerio. Mi servicio está completamente en lo que es en el hospital. Y se necesita, y otros hermanos también, para otros hermanos que son pastores que atienden, bueno, pues atienden una vez a la semana o cuando pueden, y se necesita a hombres o mujeres, hermanas, que tenga este ministerio, que haya pasado también por la enfermedad. Es muy importante identificarse con el enfermo, identificarse también con los profesionales. Y para eso se necesita una experiencia personal, que haya pasado tú por la enfermedad o que haya pasado algún familiar. Para que te identifique con él, sea empático con la persona que está y pueda ver, como dice la Escritura, estuve enfermo y me visitaste. Puede ver en la cama al mismo Jesús. Y de ahí, pues bueno, te va a dar una ternura, una sabiduría, una delicadeza que se necesita para tratar a los enfermos. Oramos para que Dios levante capellanes porque hay hospitales que están vacantes y que no hay ministerios completos para ese servicio. Estamos también voluntarios. Mira, voluntarios hay bastantes voluntarios. Pero ahora tenemos como una traba, como un obstáculo. Y es que estamos pendientes de que se firme un acuerdo marco, un acuerdo bilateral con el SAS. Eso está pendiente y nos tiene parado en algunos hospitales, como es el Hospital de Cádiz, el Hospital de Puerto Real, el Hospital de San Fernando, el Hospital de Algeciras y el Hospital, en este caso, de La Línea. Está parado, está un poco frenado, porque los gerentes nos están pidiendo los acuerdos y los acuerdos no están firmados todavía. Tenemos un acuerdo marco desde el 96, creo que fue cuando se firmó, y por ese acuerdo los capellanes y voluntarios hemos entrado en los hospitales. Pero ¿qué ocurre? Que ahora, como no hay ese acuerdo con el SAS directamente, aquello lo firmó el PSOE, y ahora pues ya sabe que está otro partido diferente. Pues ahora estamos pendientes de esto. Entonces estamos pidiendo al Señor que se pueda firmar esos acuerdos y que podamos ir al hospital y recibir lo que ponen los acuerdos, que podamos tener bata, credenciales, taquilla y capilla, como tiene en este caso pues la Iglesia Católica, ¿no? Y ahí en esa situación estamos ahora. Yo he tenido 24 voluntarios durante 3 años. Pero poco a poco uno ha enfermado, otro ya no está en la iglesia, otro ya no está en el pueblo, y ahora mismo, pues bueno, vemos un equipo de 12, 10 voluntarios y 2 capellanes. En Cádiz
1: Estupendo.
0: hay 7 voluntarios con un capellán, y en los otros hospitales está pendiente de que se confirme y se firme este acuerdo que está encima de la mesa, pero que todavía no se ha firmado con el SEA, con el Consejo Evangélico de la Junta de Andalucía.
1: Estupendo, pues estaremos orando por eso porque es un área que no debemos descuidar, ya que el Señor ha abierto esas puertas, tenemos que seguir pues prevaleciendo ahí, ¿no? A pie del cañón y darte las gracias a Manuel, Pastor Manuel Pérez por esta labor que estás realizando junto con todo tu equipo. Así que muchas gracias. No sé si quieres decir unas últimas palabras para despedir.
0: Sí, mira, me gustaría que, bueno, que cada los creyentes cuando ingresen al hospital que soliciten al capellán evangélico, que vea el hospital que hay demanda de nosotros, porque si el hospital no ve que hay demanda, entonces no nos concede nada, ¿sabes? Aquí en Jerez, ya te digo, el año pasado nos solicitaron 300 personas, 327 para ser exacto. Pues el hospital entiende y comprende que nosotros somos útiles y necesarios en el hospital. Y por eso hemos llegado a alcanzar, pues bueno, tener una capilla propia en el mismo hospital. Y la verdad es que aquí en Jerez no tenemos problema, ¿no? Hay una buena relación entre capellanes católicos, capellanes evangélicos, una buena relación, los capellanes evangélicos y los voluntarios con la gerencia. La gerencia, bueno, nos vemos casi todos los días, ¿no? Porque tenemos una dirección en el sentido, cada vez que hacemos el servicio, que nos ayuda mucho. Ir a la cafetería, tomar café, allí nos vemos, nos presentamos, nos hacemos visibles y después
1: Sí.
0: pues nos ven los pasillos, nos ven las habitaciones, nos ven todo, ¿no? Pues bueno, darte las gracias por esta entrevista y animar a los hermanos que no se corten y que tienen todo el derecho de solicitar la atención del capellán evangélico en cada puesto, una vez que ingrese, en cada puesto de enfermería puede solicitarlo. Y así
1: Efectivamente.
0: el hospital entenderá y realmente que se necesita pues de este servicio también y de capellanes evangélicos, como se necesita también y están pagando a los capellanes católicos.
1: Pues sí, volvemos al mismo tema, ¿no? En caso de duda, siempre soliciten, pregunten si hay un capellán. Igual pasa con los institutos, los colegios, los centros públicos, con el tema de los ERE, de la educación evangélica. Ante la duda, siempre pregunten a ver si se realiza ese servicio y si no, pues se solicita, ¿no? Para que vean también las instituciones que hay una demanda. Eso es súper importante. Pastor Manuel Pérez, muchísimas gracias a ti por estar aquí con nosotros, por, como bien te decía, la labor que estés realizando junto con todo el equipo de capellanes en la zona de Cádiz. Y nada, querido amigo y amiga que nos estáis escuchando, ya sabéis, podéis solicitar un capellán si tienes algún conocido, algún familiar o tú mismo te encuentres en esa situación, ingresado en el hospital por cualquier circunstancia, puedes solicitar la visita de un capellán evangélico para que pueda pues también transmitirte y asesorarte espiritualmente en esos momentos tan difíciles. Así que nos despedimos en esta entrevista. Nuevamente, gracias, Pastor Manuel, y seguimos aquí en Radio Vida en el 95.1.
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0: Gracias, Padre. Te adoro.
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2: Y así estaremos con el Señor para siempre. Primera de Tesalonicenses 4:17. Con el Señor. Todo el mundo quiere ir al cielo cuando muera, o por lo menos no ir al infierno. Pero ¿has pensado alguna vez que un día podrías encontrarte en el cielo sin saber hacia dónde ir? La creencia común es que el apóstol Pedro nos dará la bienvenida. Hay muchas caricaturas que lo muestran en una mesa de recepción revisando las listas de nombres, pero en realidad la Biblia no dice nada de eso. No tienes por qué preocuparte de sentirte perdida cuando mueras. La Biblia dice que Cristo es nuestro Salvador y por tanto estaremos con Él. Pablo dice que estar fuera del cuerpo es estar presente con el Señor. No hay lugar intermedio ni lapso de tiempo entre una cosa y otra. Observemos que Pablo no dice, estar ausente del cuerpo es estar en el cielo. Lo que asevera es algo infinitamente más fantástico. Cuando muramos, estaremos al instante en la presencia de Jesús, con Él. Pablo nos explica lo que ocurrirá si seguimos vivos cuando Jesús regrese. Declara, traerá Dios con Jesús a los que durmieron en Él. Y prosigue, luego nosotros los que vivimos, los que hayamos quedado, seremos arrebatados juntamente con ellos en las nubes para recibir al Señor en el aire y así estaremos siempre con el Señor. Imagínatelo, estarás con el que caminó contigo en todos tus problemas y a quien le has hablado incontables veces en oración, el que murió por ti. El que te ama más que nadie. Ese día estarás de verdad con Él. En casa, con Jesús para siempre. ¡Qué grandiosa promesa!

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1: Patatas. La Gran Depresión flotaba sobre los Estados Unidos en la década de 1930, cuando mi padre aceptó el pastorado de una pequeña iglesia. Con un salario semanal de tan solo $10, apenas suficiente para comprar alimentos y pagar el alquiler. Un día, el señor Smith, un agricultor de la iglesia, entró marcha atrás con su pequeño camión blanco en el jardín de mis padres y descargó un saco de casi 50 kilos de patatas o papas, diciendo: "Cuando éstas se acaben, háganmelo saber y traeré otro saco". 50 kilos de papas. Se sintieron como millonarios. Se pueden hacer tantas cosas distintas con ellas. Hervirlas, asarlas, freírlas, rellenarlas y mucho más. Ciertamente mis padres disfrutaron de aquellas patatas, pero a medida que transcurrían las semanas, el número de papas iba menguando dentro del saco. Mi padre recordaba el ofrecimiento del señor Smith de traer más papas cuando lo necesiten. Él nos contaba que no sabía si era por orgullo, vergüenza o testarudez, pero no podía ir a pedirle más patatas al señor Smith. Lo que sí hizo fue ponerse de rodillas y pedir a Dios que le dijera al señor Smith que necesitaban más papas. ¿Sabes que en menos de 2 semanas el señor Smith descargó otro saco de 50 kilos de papas? Quedaban exactamente 2 patatas en el primer saco. ¡Qué asombroso pensar que tenían un Dios que los amaba tanto que hasta llevaba la cuenta del número de papas que había en el saco! Él sabía cuándo y cómo suplir las necesidades de mis padres. ¡Anímate! Él también suplirá aquello que tú necesitas. Como dijo el apóstol Pablo: "Mi Dios, pues, suplirá todo lo que les falta, conforme a sus riquezas, en gloria en Cristo Jesús".
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0: Andrea Panini, de 43 años, natural de Argentina y residente en Remanso de Neptunia, a las afueras de Montevideo, en Uruguay, dejó una mañana a su hijo de 11 años al cuidado de un vecino, indicándole que a las 3 de la tarde lo recogería. Pero llegada la hora, Andrea no apareció. Al parecer, ese día debía acudir al juzgado de la cercana ciudad de Atlántida para entregar cierta documentación relacionada con una causa de violencia de género contra su expareja y padre de su hijo. A raíz de su denuncia, Andrea llevaba un dispositivo rastreador que le permitía saber si su ex estaba cerca, pero cuando la policía fue a su casa, después de que una amiga denunciara su desaparición, encontró ahí el dispositivo de monitoreo, por lo que saltaron todas las alarmas, barajándose la hipótesis de que hubiese podido tener algún inconveniente con su ex y hubiese dado lugar a un final violento. Tras analizar las cámaras de videovigilancia del Ministerio del Interior, la policía pudo comprobar que la última imagen que había de Andrea era su llegada al juzgado mientras encadenaba su bicicleta. Durante el último tiempo, según relataron desde su círculo íntimo, Andrea estaba pasando por un momento difícil debido a un largo litigio con su expareja. La mañana previa a su desaparición, Andrea saludó a una amiga por su cumpleaños y se comunicó con otras con las que estaba en contacto a diario, explicaba su familia. Después de 8 días de angustiosa búsqueda, agentes de la Interpol lograron rastrear su ubicación gracias a una llamada telefónica ubicándola sana y salva en el país vecino de Argentina. Al parecer, y por motivos que se desconocen, tras su salida del juzgado, habría tomado un autobús en dirección a Parque del Plata, a 100 kilómetros de Montevideo, desde donde más tarde se desplazaría hasta la provincia argentina de Córdoba, a casa de una amiga, sin dar ninguna clase de aviso a sus familiares y conocidos. Un amplio despliegue policial con interrogatorios y rastreo a través de los medios tecnológicos más avanzados y hasta la apertura de una cuenta en redes sociales con el único objetivo de dar con el paradero de Andrea, ya que en estos casos el factor tiempo es vital. Llama la atención el comportamiento demostrado por Andrea, dejando a su hijo al cuidado de otra persona y desapareciendo de esa manera sin alertar a nadie sobre sus intenciones, provocando así la alarma general entre familiares y amigos. Las razones pueden ser muchas y en este caso, si la propia interesada no las da a conocer, nunca las sabremos. Ahora bien, creo que no me equivoco al afirmar que es imposible para quienes no lo hayamos padecido entender el profundo impacto que sufre una mujer a nivel psicológico y emocional cuando se ve sometida al siempre injusto acto del maltrato
1: en cualquiera de sus formas. La Biblia dice:
0: el Señor sana a los quebrantados de corazón y venda sus heridas. Existen tantas maneras por medio de las cuales como seres humanos podemos dañar emocionalmente o ser dañados
1: de forma voluntaria o inconsciente.
0: Y así como hay daños menores por causa de reproches o malentendidos, hay también daños que se tornan permanentes,
1: en especial aquellos que fueron provocados durante la infancia. Por eso,
0: aun cuando un maltratador a veces cuenta con argumentos para fundamentar sus acciones,
1: estas nunca, bajo ningún concepto,
0: tienen justificación.
1: Por lo tanto,
0: al arrepentimiento y total rectificación es a lo que Dios llama a aquellas personas que
1: deliberadamente ejercen el maltrato.
0: En cuanto al resto,
1: cuidemos nuestras palabras y forma de actuar en relación con nuestros semejantes.
0: Y en el caso de aquellas personas que hayan sufrido daños irreversibles,
1: tal como explica el texto que hace unos instantes he citado,
0: Jesucristo,
1: Salvador y Restaurador, vino a sanar a los quebrantados de corazón.
0: No importa la envergadura del daño que haya sufrido, no importa el tiempo que haya transcurrido, lo único que cuenta
1: es su capacidad para sanar y tu disposición para aceptar su intervención a tu favor.
0: Acércate hoy a Él,
1: pidiéndole que entre en tu vida y sane tu corazón.
0: Soy Carl, hasta siempre.

Muy bien, no se trata de callarnos, no se trata de quedarnos relegada en un rincón, sino que también de alzar la voz, de alzar la voz y tener muy claro para lo que Dios nos hizo, para el propósito que nosotros vinimos a cumplir a nuestra asignación en la tierra. Así que es súper importante que las chicas que también día a día van lidiando con falta de identidad, que van lidiando con falta de muchas carencias de baja estima, amor propio, de que constantemente se están comparando con sus pares, constantemente tienen que comprar algo, el mercado nos dice, compra esto para que te sientas mejor, o no sé, tienen que vestir de alguna marca significativa como para poder ser mejores. Creo que esta canción nos viene a reforzar el verdadero valor, la verdadera importancia para lo que Dios nos llama y que no significa cumplir con los cánones establecidos en la cultura.

Dios poderoso en esta noche, un Dios que tiene poder, y Él está en este lugar. Lo declaramos, nombre sobre todo nombre. Iglesia, con todas tus fuerzas, abrí tu corazón en esta noche y decile:

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2: Gracias y bienvenidos a Momento Decisivo. Y si usted ha estado con nosotros en estos días, sabe que hemos estado estudiando sobre el tema de la prioridad de la palabra de Dios. Y hoy terminaremos el mensaje que comenzamos ayer al hablar de la espada del Espíritu, que es la palabra de Dios, en el capítulo 6 de Efesios. ¿Y saben? Mientras yo crecía en la iglesia y la escuela dominical, una de las cosas que hacíamos era un ejercicio de espada, y siempre he sabido que la Biblia es una espada. Pero he aprendido, como estamos aprendiendo juntos, que la Biblia es un arsenal y que la espada es la escritura que proviene de la palabra de Dios que se aplica a una situación específica. Y estamos aprendiendo al estudiar cómo el Señor Jesucristo trató con Satanás en el desierto, que Dios, el Espíritu Santo, le dirigió al Señor Jesucristo a usar la palabra de Dios de esa manera, con citas, si lo pueden creer, del libro de Deuteronomio. Y hablaremos más de esto en nuestro mensaje de hoy. Así que, sin más, abramos ahora nuestros corazones para la enseñanza de la palabra de Dios.

hay una diferencia. Permítanme mostrarles lo eficaz que es. Pasen en sus Biblias a Hechos 2. El capítulo 2 de Hechos, como ustedes saben, da el sermón que Pedro predicó en el día de Pentecostés, uno de los sermones más poderosos jamás predicados. Quiero mostrarles cómo la espada funcionó ese día y lo que hizo. Noten en el versículo 37 hacia el final del sermón. Al oír esto, conmovidos profundamente, dijeron a Pedro y a los demás apóstoles: hermanos, ¿qué haremos? Cuando Pedro usó la espada ese día, al predicar la palabra de Dios sobre el pecado y el juicio y la resurrección de Jesucristo, la espada penetró en los corazones de la gente que escuchaba, como indica el relato, y luego le extendieron a Pedro la invitación en lugar de que Pedro se la extendiera a ellos. Le dijeron: ¿qué debemos hacer? Pasen al capítulo 5 del libro de Hechos y vean otra ilustración. Aquí de nuevo los apóstoles y Pedro han estado hablando. Leemos en el versículo 33 que cuando ellos oyeron esto, se sintieron profundamente ofendidos y querían matarlos. Escuchen, la palabra de Dios, que es la espada del Espíritu, tiene poder para penetrar directo al corazón de la persona y perforar hasta lo más profundo de su ser. Amigos y amigas, no es solo esta gema de Dios comprensible para nosotros, sino que también es eficaz. Vamos a examinar cómo el espadachín experto usa la palabra. Como siempre, el que usa las armas mejor que cualquier otro es quien las ha diseñado. El diseñador de las armas del creyente es Jesucristo mismo. Vamos a ver cómo Jesús usó la gema, la espada del Espíritu. Pienso que al observar lo que Él hizo con ella, podemos aprender cómo usarla nosotros mismos y cómo equiparnos. Como ustedes saben, Mateo capítulo 4, los primeros 11 versículos nos dan el relato de la tentación de Jesús en el desierto. La última parte del capítulo 3 nos habla de su bautismo. El capítulo 4 habla de su tentación. Los que han estudiado el libro de Mateo saben que el capítulo 3 y el capítulo 4 van juntos. Porque en el capítulo 3, cuando Jesús fue bautizado, el Señor Dios, desde los cielos, confirmó que Jesús era el Mesías diciendo: este es mi Hijo amado, en quien tengo contentamiento. Dios llama a Cristo su Hijo. Luego el Señor Jesús fue llevado por el Espíritu al desierto para ser tentado por el diablo. El propósito global de la tentación es cuestionar lo que Dios había dicho de Jesús en el bautismo. Hay tres tentaciones. Todas las tres siguen las mismas líneas como toda tentación de Satanás desde el mismo principio de la historia. Satanás tiene solo tres tentaciones principales. Nunca han cambiado. No ha tenido ninguna idea nueva en años. Nos tienta de tres maneras: la pasión de la carne, la pasión de los ojos y la arrogancia de la vida. Primera de Juan 2, versículo 16. Lo hizo con Adán y Eva en el huerto. Se lo hizo a Eva en el huerto. ¿Lo recuerdan? Al tentar a Eva, la tentó de la misma manera. Le dijo: el fruto es bueno para comer, los deseos de la carne. Es agradable a los ojos,

Entonces tuvo hambre, y acercándose el tentador, le dijo: si eres hijo de Dios, ordena que estas piedras se conviertan en pan. El problema con esta tentación debería ser obvio al examinarla. En primer lugar, la tentación consiste en que Satanás le dijo a Jesús: sacia tu hambre haciendo que las piedras se conviertan en pan. Es nada más que un milagrito. Haz un poco de pan, Señor. En otras palabras, Jesús, si eres el Hijo de Dios, ¿por qué estás con hambre? Estaba tentando a Jesucristo a tomar sus necesidades humanas y usar su poder sobrehumano como Dios para satisfacer esas necesidades. Si Cristo hubiera cedido, la encarnación hubiera concluido. Nunca hubiera llegado a la cruz, porque en ese momento hubiera dejado de funcionar como hombre. Hubiera usado su poder como Dios para saciar su necesidad como humano y su encarnación hubiera quedado abortada. Satanás estaba tratando de destruir la misión para la que Cristo había venido a esta tierra. Estaba tratando de que Jesucristo actuara independientemente del Padre. Estaba tratando de atizar el hambre humano de Jesús y de que Jesús usara su poder para satisfacer su propia necesidad, que hiciera un milagro para sí mismo. En ninguna parte del Nuevo Testamento se dice que Jesús alguna vez hizo algún milagro para sí mismo. Jesús dijo: no vine para ser servido, sino para servir y dar mi vida en rescate por otros. Su propósito entero en la vida fueron los demás. Nunca hizo algún milagro para sí mismo. Pero Satanás trató de empujarle a que hiciera eso. Ahora quiero que observen con toda atención. En la hora de tentación, Jesús echó mano a su vaina y sacó una espada. Observen. Pero Jesús le respondió: escrito está, no solo de pan vivirá el hombre, sino de toda palabra que sale de la boca de Dios. Lo que Jesús le dijo a Satanás fue eso: escucha, Satanás, Dios es quien mantiene viva a la gente y no el pan. ¿Cómo piensas que el pan empezó a existir para empezar? Dios es el responsable por eso. Dios puede darme la nutrición y ni siquiera necesita pan para hacerlo. Luego noten la palabra clave en su respuesta al mencionar el pasaje bíblico, es la palabra no solo. No solo de pan vivirá el hombre. El hombre no puede vivir, en otras palabras, aparte de la voluntad de Dios. Tiene que andar en dependencia de Dios. Lo que Jesús le decía a Satanás era esto: no voy a actuar independientemente de mi Padre. No voy a hacer lo que me pides, porque la Biblia dice que tengo que andar de acuerdo a la voluntad de Dios, y no es la voluntad de Dios que yo haga lo que me pides. Así que lo atravesó con la espada. Noten la tentación número 2, la tentación de los deseos o codicia de los ojos. Entonces, el diablo lo llevó a la ciudad santa y lo puso sobre el pináculo del templo y le dijo: si eres hijo de Dios, lánzate abajo, pues escrito está, a sus ángeles te encomendará y en las manos te llevarán, no sea que tu pie tropiece en piedra. La segunda tentación tuvo lugar a unos 150 metros de altura sobre el Valle del Cedrón, como a 150 metros sobre el suelo del templo. Jesús se halla en el pináculo o campanario del templo con Satanás. Josefo, el historiador, dice que era tan alto que cuando uno se paraba allí y miraba hacia abajo, se mareaba. La referencia al templo y a la santa ciudad es muy importante en esta tentación. Observen con atención. Según la tradición rabínica, la venida del Mesías sería marcada por su aparición en el techo del templo. Los judíos creen que cuando el Mesías venga para librarlos de su esclavitud, vendrá y asentará sus pies en el techo del templo. Alfredo Ettershein, quien ha escrito un libro sobre la vida y tiempos de Jesús el Mesías, lo dice de esta manera: nuestros rabinos nos dicen esta tradición: en la hora cuando el rey Mesías venga, estará sobre el techo del santuario. Ahora bien, escuche, si Jesús hubiera saltado del pináculo del templo y aterrizado en el suelo sin sufrir daño, la mayoría de judíos lo hubieran identificado como el Mesías. En otras palabras, Satanás le decía: si no quieres hacer un milagro para ti mismo, deja que Dios haga un milagro para ti. Salta y deja que Dios te reciba y te proteja al caer. En la segunda tentación, como ven ustedes, Satanás trató de eliminar el problema de la primera. Si Cristo no podía hacer un milagro independientemente de su

0: Padre, entonces había que hacer que el Padre hiciera el milagro para él. Eso es lo que decía. Vaya, que es un tentador astuto. En la primera tentación, Satanás estaba tratando de lograr que Cristo desconfiara de su Padre y actuara independientemente, haciendo su propio pan. En la segunda tentación, estaba tratando de lograr que Cristo confiara en Dios más de lo que debiera y que con toda presunción saltara del templo para que su Padre lo sostuviera. Así que el diablo quería que Cristo se mostrara como milagrero, que hiciera un espectáculo, que se atrajera un gran número de seguidores, pero el Señor tenía la espada lista. Así que echó mano de nuevo a su armadura, a su vaina, y dijo, también está escrito, no tentarás al Señor tu Dios, no seas presuntuoso con Dios. ¿Saben? Esto es algo que tenemos que aprender hoy. A veces somos muy presuntuosos con Dios. Si Jesús no fue presuntuoso con su propio Padre, nosotros tampoco debemos de actuar con presunción. ¿No ha dicho usted alguna vez, Señor, tienes dos semanas, Señor, ese es el plazo. Si no lo haces en 2 semanas, ¿todo se acabó? He oído a personas que vienen a verme y me dicen, sé que es pecado, pero lo vamos a hacer de todas maneras. Luego le pediremos a Dios que nos perdone. Presunción. Había un hombre en el tiempo de Jesús que se llamaba Simón el Mago y que prometió demostrar que era el Mesías y se lanzó del pináculo del templo. En realidad, saltó. No hubo nada de extraordinario con su caída. Fue el aterrizaje lo que le destrozó. Actuó con presunción y lo que Jesús le dijo a Satanás, usó la espada. No tentarás a Dios. No le pondrás trampas a Dios, no trates de forzar a Dios a situaciones que nunca quiso ocupar. No debemos pedirle a Dios que sea nuestro sirviente, no debemos ser presuntuosos en nuestra fe. Y Jesús sabía exactamente la palabra precisa para derrotar el ataque de Satanás. Dijo, no tentarás al Señor tu Dios. Citó un pasaje bíblico. Alguien me dijo esta semana, y me parece que es un principio que vale la pena recordar, que es absolutamente correcto creer en milagros, pero que es absolutamente incorrecto tratar de dictar su calendario. Muchos cristianos de estos días tratan de poner en calendario sus propios milagros, con presunción, otro pensamiento antes de pasar a la tercera tentación. ¿Sabían que cuando Satanás tentó a Jesús la segunda vez, citó la Biblia? ¿Lo notaron? Cuando vino a Jesús la siguiente vez, le dijo al Señor, escrito está, a sus ángeles te encomendará y en las manos te llevarán. No sea que tu pie tropiece en piedra. Es una cita del Salmo 91, versículos 11 al 12. Quiero que lo lean en algún momento hoy. Satanás citó ese pasaje de las Escrituras, pero lo citó inexactamente. Dejó fuera una frase. La frase que dejó fuera fue, como dice el Salmo 91, versículos 11 y 12, pues Él dará órdenes a sus ángeles acerca de ti, para que te guarden en todos tus caminos. En sus manos te llevarán, para que tu pie no tropiece en piedra. Esa fue la parte que dejó fuera. Dejó fuera la parte que asegura que el Señor Dios, sin que importe lo que haga o dónde esté, o en qué situación, sea en el pináculo del templo o en el suelo, Dios estaba en control y le cuidaría. Dejó esa parte fuera y citó solo la parte que le convenía. Satanás conoce las Escrituras, pero también las pervierte. Noten la tercera tentación, la tentación de la vanagloria u orgullo de la vida. Otra vez el diablo lo llevó a un monte muy alto y le mostró todos los reinos del mundo y la gloria de ellos y le dijo, «Todo esto te daré si te postras y me adoras». A lo mejor usted no puede creer que Satanás hubiera podido hacer eso o que no podría haber cumplido su promesa. Pero no olviden que Satanás es el príncipe de este mundo. El diablo estaba usando su poder para apelar a la ambición personal del Señor, el orgullo o vanagloria de la vida. Le decía que el fin justifica los medios. Estaba animando a Jesús a que tomara un atajo para su objetivo. Jesús vino a este mundo para establecer un reino. Pero Satanás le decía, ¿por qué no tomas este reino temporal y físico en lugar del reino espiritual para el que viniste? ¿Por qué no te olvidas de la cruz y dejas a un lado la muerte, el sacrificio y la resurrección y la salvación y la redención y simplemente tomas tu reino mediante el control y dejas fuera el aspecto espiritual del mismo? Estaba tentando a Jesús a ganar su reino enseguida, y sin cruz, sin muerte, sin sufrimiento y sin sacrificio. De nuevo, Jesús echó mano a su vaina de espadas y sacó la yema de Dios. Dijo, «Vete, Satanás, porque escrito está, al Señor tu Dios adorarás y solo a Él servirás». Quiero dejarles un pensamiento más para concluir este pasaje. Noten que al final de toda la tentación, el versículo 11 dice, y observen lo que dice, «El diablo entonces le dejó». Permítanme preguntarles, ¿quién ganó? Jesús ganó, ¿no es así? ¿Cómo ganó? Usó la espada del Espíritu, que es la palabra de Dios. Usó la grema, los dichos de Dios que sabía. La Biblia dice, en el libro de Santiago, que si resistimos al diablo, él huirá de nosotros. ¿Cómo espera que le resistamos? Con la grema de Dios. Ray Stedman tiene una palabra útil respecto a la manera en que la espada del Espíritu funciona y obra en nuestras vidas. Permítanme leerles lo que dice. A veces, cuando usted está leyendo un pasaje de la Biblia, las palabras de repente cobran vida, toman carne y huesos, saltan de la página a usted, o les crecen ojos y le siguen todo el día, o les aparece voz que resuena en sus oídos hasta el punto de no poder alejarse de ella. Tal vez usted ha tenido la experiencia de en algún momento de tentación o duda verse atacado por lo que Pablo llama los dados de fuego del maligno, e inmediatamente un pasaje bíblico le vino a la mente y le proveyó la respuesta precisa que necesitaba para rechazar la tentación. O tal vez se le ha hecho una pregunta que le tomó desprevenido por un momento y usted estaba a punto de decir, no lo sé, cuando de súbito le vino un momento de iluminación. La palabra de las Escrituras vino a su mente con la respuesta. Tal vez esta experiencia le ha sucedido mientras estaba en alguna reunión, cuando algún mensaje le vino al corazón con un efecto extraño y poderoso. Usted quedó profundamente conmovido y en ese momento usted se consagró profunda y permanentemente. Eso es la grema de Dios. Los dichos de Dios que llegan como flechas a nuestro corazón. El libro no es la grema de Dios, sino que este libro tiene todas las gemas de Dios. Amigos y amigas, afilar su espada o equiparse con la espada del Espíritu es aprender dónde están esas cremas de Dios. Permítanme darles tres sugerencias para concluir. Número uno, ¿no nos explica esta verdad la dinámica de la predicación? Escúchenme, usted viene al culto el domingo y yo predico sobre algún tema que no tiene nada que ver con su necesidad. Usted está sentado con su Biblia abierta y su corazón abierto a Dios, y Dios usa una espada que brota del mensaje para perforar su corazón y tocarle sobre un tema que ni siquiera tiene algo remotamente que ver con el tema que está siendo predicado. Siempre me ha maravillado la manera en que yo puedo predicar a los creyentes y luego extender una invitación y alguien pasa al frente para entregarle el corazón a Cristo. Saben, este es un gran peligro al venir a la iglesia si su pastor es uno que enseña la Biblia, porque es como estar en el púlpito y él esgrime espadas en toda dirección. Vuelan por todos lados. Algunas de ellas van a asestar el golpe donde usted está. Van a ser palabra de Dios para su corazón, la grema de Dios para su corazón. Debido a eso, usted va a ser cambiado. Amigos y amigas, por eso enfocamos nuestra atención en predicar la palabra de Dios. Allí es donde está el poder. Eso es lo que Dios usa para cambiar vidas. En segundo lugar, esta verdad no solo explica la dinámica de la predicación, sino que, como hemos estudiado hoy, debe alentar la disciplina de leer la Biblia de tapa a tapa, sistemáticamente. Escuchen, no estoy tratando de regañarles, pero permítanme decir que algunos de ustedes nunca han visitado la armería entera. Han estado en la armería nueva, pero nunca han estado en la antigua todavía. Usted dice, Pastor Jeremiah, me perdí a leer el libro de Levítico. Lo comprendo. Usted me va a decir, no hay muchas espadas en Levítico. Vamos, ¿por qué tendría que leer ese libro? No tiene nada que me podría servir. Permítame decirle algo. ¿Saben de dónde sacó el Señor todas sus tres espadas? Las sacó del libro de Deuteronomio. Búsquelas y cerciórese. Cada una de las citas que el Señor Jesús usó contra Satanás salen del libro de Deuteronomio. El libro de Deuteronomio es el libro más atacado del Antiguo Testamento, aparte de Isaías y Daniel. Es como si Jesús hubiera mirado al futuro y dicho, pienso que voy a poner un sello de bendición a ese libro y sacar mis espadas de ese salón de la armería. ¿Saben? Si no leen la Biblia entera, se van a perder un buen número de buenas espadas. Hay muchas grandes espadas en el Antiguo Testamento que ustedes nunca hallarán si no lo investigan. Así que esta verdad por completo, este leer de la palabra de Dios es vital. Luego, tercero, para todos los que toman en serio la memorización de pasajes bíblicos, esto nos exhorta a ser diligentes en memorizar pasajes clave de la palabra de Dios. ¿Pueden imaginarse al Señor Jesús en el desierto? Satanás se le acerca con la tentación y el Señor Jesús le dice, ¿podrías esperarte un minuto mientras voy a buscar mi concordancia? Así es como hacemos muchos. Tenemos Biblias con índice y libros y más libros que compilan sistemáticamente todos los versículos en un solo lugar, porque no conocemos la armería lo suficiente como para saber dónde están las espadas. Permítanme decirles algo. La mayoría de tentaciones que vienen a mi vida no vienen cuando estoy andando con mi Biblia en la mano. Las tentaciones vienen cuando este libro no está conmigo. Así que necesito almacenar estas espadas en mi mente, para que cuando la tentación aparece, puedo sacarlas al frente de mi mente y usarlas para rechazar el ataque y derrotar la tentación. Eso es lo que Pablo quiso decir cuando les escribió a los Efesios. Que la palabra de Cristo more ricamente en ustedes, sean llenos de la verdad de Dios, establezcan en su vida las espadas de modo que cuando surja la tentación, saben cómo hacerle frente. Amigos y amigas, lo decimos vez tras vez. A veces me siento como si fuera disco rayado, que sin el estudio consistente de la palabra de Dios, uno no puede sostenerse en estos días. No puedo sino preguntarme cuando algunos de nuestros amigos se meten en serios problemas, ¿dónde estaba la palabra de Dios? ¿Dónde estaba la espada que pudieran haber usado en ese momento y derrotado ese ataque y les hubiera impedido seguir la dirección que no debían seguir? Estoy más decidido que nunca a hallar la manera de llenar mi mente y mi corazón. Francamente, me asusta pensar en la Iglesia de Jesucristo que no toma más en serio la palabra de Dios. Cuando llegué a ser creyente y empecé a ayudar a otros en su nueva fe, alguien me mostró algo que quiero mostrarles. Quiero que pongan su mano derecha frente a su cara. Ahora, piensen en eso. Miren a sus dedos. Meñique, quiero que lean la Biblia. Anular, que oigan a la Biblia. Del medio, que estudien la Biblia. Índice, que memoricen la Biblia. Leer la Biblia, oír a la Biblia, estudiar la Biblia y memorizar la Biblia. Por supuesto, les queda un dedo, el pulgar, meditar en la Biblia. Ahora observen, así es como usted realmente echa mano de la Biblia. ¿Quiere usted realmente echar mano de la palabra de Dios? Lea la Biblia, oiga a la Biblia, estudie la Biblia, memorice la Biblia y medite en la Biblia. Así echará mano de la Biblia, porque amigo mío, si usted no echa mano de la Biblia, no tiene espada. No tiene espada simplemente porque ande llevando este libro por todos lados. Esta no es la espada, es la armería. Usted echa manos de la espada cuando lee la Biblia, oye a la Biblia, estudia la Biblia, memoriza la Biblia y medita en la Biblia. Y todos los soldados dicen, amén. Oremos, Padre, en este mundo tan atareado y agitado, qué fácil es dejar que muchas cosas, incluso tal vez cosas buenas, nos separen de la prioridad de pasar el tiempo debido a estudiando, memorizando y meditando en tu santa palabra. Señor, reconocemos nuevamente hoy el papel tan importante y central que debe tener tu palabra cada día en nuestras vidas, para que podamos caminar en victoria y resistir al enemigo. Señor, para aquellos que me escuchan que no han dado la prioridad de vida a tu palabra en sus vidas, te pido que hoy les ayudes a hacer un compromiso nuevo de ser hombres y mujeres de la palabra. Gracias por darnos tu palabra, tanto el Logos como la Rema, como parte de nuestra armadura espiritual. En el nombre de Jesús. Amén. Pues, a veces la gente me dice que no puedo pensar más que en una cosa cuando tiene que ver con el ministerio. Y tengo que confesar que está bien enfocada en esta sola verdad absoluta de que la palabra de Dios es la única cosa que tiene el poder para cambiar a los hombres y mujeres. Lo hemos comprobado en más de 25 años de ministerio. Y nunca cambiaremos, porque es la única promesa que tenemos que es infalible. La Biblia dice que la palabra de Dios nunca regresará sin realizar sus propósitos, y por esto nos enfocamos en esto cada día en momento decisivo. Que tenga un buen día. Nos veremos mañana.
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1: El sobrecargo del vuelo recitó las instrucciones mientras el avión despegaba. En caso de pérdida de presión de cabina, se desplegarán las mascarillas de oxígeno. Si viaja con un niño, asegúrese primero su propia mascarilla antes de ponerle la suya al pequeño. Si pierdes la conciencia, ya no podrás ayudar a tu hijo. Tiene sentido, ¿verdad? A pesar de esto, nosotras las madres muchas veces pensamos que debemos atender siempre las necesidades de nuestros hijos antes que las nuestras. Algunas veces casi llegamos al punto de perder la conciencia por el agotamiento. Cuando yo criaba a tres niños pequeños, me preguntaba si era posible tener una vida espiritual profunda. Sencillamente no me quedaba tiempo para un extenso estudio de la Biblia ni para largos periodos de oración. Lo único que podía hacer era agarrar unos cuantos versículos a la carrera y emitir oraciones de desesperación: «Señor, ayúdame». Quienes somos padres descuidamos nuestra vida espiritual por atender a la familia. Si eres una atareada madre de familia, no entres en pánico si no puedes terminar un estudio de la Biblia y tus oraciones son demasiado breves. Considera un salmo mientras preparas el café. Eleva alabanzas al mirar el rostro de tu bebé al cambiarle el pañal. O escucha una reflexión bíblica cuando vas conduciendo. Instala en tu teléfono la Biblia y una de esas aplicaciones que te comparten un devocional cada día. Puedes leerlo mientras viajas en el ómnibus o mientras esperas tu turno en el consultorio médico. Lo mismo se aplica si eres un empresario y tienes bajo tu responsabilidad los empleados de una gran compañía. No puedes pasar mucho tiempo sin alimento espiritual. El profeta Jeremías afirmó: «Al encontrarme con tus palabras, yo las devoraba. Ellas eran mi gozo y la alegría de mi corazón». Asegúrate de recibir tu refrigerio espiritual a diario cuando no te sea posible sentarte a cenar.
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0: Necesito restituirlo. 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
1: Muy buena, querido amigo y amiga que nos estéis escuchando aquí en Radio Vida en el 95.1. Volvemos al Boulevard de Lodebar, en este programa donde siempre traemos grandes invitados, y como hoy no podía ser menos, pues tenemos con nosotros al pastor José Luis de la Iglesia Betel. Buenas y bienvenidos, José Luis.
2: Hola, buenos días. Muchas gracias por la invitación.
1: Nada, el placer es nuestro que estés aquí nuevamente con nosotros. Y también tenemos un invitado que te acompaña, ¿no? Que es Pablo Márquez. Muy buena y bienvenido.
3: Muy buena, Dios le bendiga.
1: Dios te bendiga. Bueno, el motivo por el cual han venido aquí es porque aceptaron la invitación de venir a hablar sobre el tema de las prisiones, que es un tema que la verdad es que a veces tenemos muy abandonado a estas personas, ¿no? Que son tachadas por la delincuencia, por motivos de la vida que la han llevado hasta ese punto, ¿no? Y nos olvidamos de algo muy especial e importante, ¿no? Que también son personas y que necesitan esa oportunidad que todos hemos recibido, ¿no? La misericordia del Señor para conocerle, para ser transformado. Y es por eso que se levantó hace unos años un grupo de personas voluntarias de diferentes iglesias que estáis entrando en las prisiones. Y cuéntanos un poquito, José Luis, sí, no ha sido fácil, ¿no?
2: No, realmente el grupo que estamos entrando en la cárcel, estamos entrando bajo la cobertura del Consejo Evangélico Andaluz y bajo la cobertura directa a nivel nacional de FEREDE. Ahora mismo el ministerio en las cárceles es un ministerio muy, muy importante dentro de toda España, porque no solamente nosotros que estamos en el área del campo Gibraltar estamos asistiendo a la cárcel de Botafogo. Somos un buen grupo. Dios ha reunido un grupo bastante amplio y muy importante, muy, muy diverso en cuanto a la forma de pensar y maneras de pensar, pero todos unidos en un mismo pensamiento. Y el pensamiento es cumplir un mandato de Dios. Jesús nos dijo que teníamos que cuidar de las viudas, de los huérfanos y visitar a los presos. Y parece que como que los presos son esos grandes olvidados de la sociedad, que han cometido delitos, que han tenido un desliz, que circunstancias de la vida les han llevado a la cárcel por motivos infinitos. Pero hay que recordar que ellos también son criaturas de Dios. Entonces Jesús nos dijo que cuando toda persona en la tierra haya escuchado su palabra, entonces vendrá Él por segunda vez. Entonces, si no vamos a las cárceles a propagar el Evangelio, estamos retrasando la venida de Jesús, ¿no? Entonces hay que mirarlo de esta forma. Nosotros somos simplemente siervos de Dios, instrumentos en sus manos, que tenemos la obligación de ir y llevar el Evangelio a cualquier lugar. Y esos lugares a veces son los hospitales, a veces son las calles, a veces son las iglesias, pero también, muy importante, las cárceles. Las cárceles es el lugar a donde nadie quiere ir. Es el lugar donde nadie desea ni siquiera pasar por una puerta de una cárcel. Pero existen. Sí. Y si existen, tenemos que atenderlas. Entonces, yo realmente aquí en Campo de Gibraltar llevo pocos años entrando en la cárcel de Botafogo, aunque estuve entrando muchos años en la cárcel de Cuenca, no tiene nada que ver con Botafogo, pero cuando llegué aquí me empezaron a invitar a que empezase a entrar en la cárcel de Botafogo. Me encontré con personas muy dedicadas, pero sobre todo personas muy usadas, y una de esas personas fue mi amigo Pablo, muy dedicada y muy usada, tanto él como su esposa. Y la verdad, tengo que decir al día de hoy que si a mí me está siendo fácil aclimatarme a entrar aquí, ya me estoy haciendo más o menos un hueco aquí en esta cárcel en cuanto personal y también espiritualmente, mucha de esa culpa la tiene Pablo, porque él se ha mantenido conmigo y fiel, enseñándome las cosas que yo necesito aprender y ayudándome en las cosas que yo necesito ser ayudado, porque da igual la responsabilidad o autoridad que Dios te haya dado. Da igual que tú seas un pastor, que seas una oveja, da igual. Siempre necesitamos gente a nuestro lado, es lo que veníamos hablando en el coche, gente a nuestro lado que nos levante los brazos, pero que es muy importante, nos muestre la senda por la que hay que andar. Y no todos somos sabios en nuestra propia opinión, ninguno es sabio en su propia opinión. Entonces, yo doy gracias, aprovecho para dar las gracias públicamente a Pablo y a Eva por el tiempo que dedican y que han dedicado a echarme una mano y a ayudarme en esta nueva aventura, porque para mí es una aventura. La cárcel es una aventura que todos los días quiero vivir. Y mientras que yo tenga fuerzas, que yo calculo que hasta los 90 voy a tener fuerzas, pues voy a seguir en ello y espero que Pablo a mi lado.
1: Además, las personas que servís en el Ministerio de Obra Social, ¿no?, como es el tema de Betel, que ayudando a personas marginadas, personas que tienen problemas de drogadicciones y demás, esas personas

0: estamos en el continente africano, estamos en el continente europeo, estamos en el continente americano, estamos en el continente asiático y en el australiano, en Oceanía. Entonces nosotros ahora mismo tenemos representación como otros grandes centros. Yo siempre que nombro lo que Dios ha hecho con Betel en el mundo entero, me gusta también nombrar a Reto, Centro Reto y a Remar. Me gusta nombrarlos porque somos hermanos y colaboramos y luchamos en la misma dirección. Los tres son los tres grandes centros cristianos más grandes del mundo. Esto es algo que no es muy reconocido, pero tampoco nos preocupamos en darle publicidad. Pero Remar, Reto y Betel a nivel mundial son los tres centros cristianos más grandes que hay en el mundo, de rehabilitación, me refiero. Entonces, todos tenemos una gran labor que hacer. Y sí, estamos luchando con gente hoy. Ayer hemos batido récord en gente ingresada en el centro de rehabilitación. O a día de ayer, no voy a decir el número porque por la ley de protección de datos y todo esto, pero ahora mismo somos más que nunca. En el campo de Gibraltar nunca ha habido tanta gente ingresada en el centro de rehabilitación. Tenemos listas de espera, cosa que no venía ocurriendo desde hace por lo menos 16, 17 años. No ocurría que Betel tenía listas de espera aquí en campo de Gibraltar, tanto en chicas como en hombres.
1: Permíteme abrir un paréntesis aquí, porque es cierto de que ha habido un bajón en los datos que nos daban diferentes centros de rehabilitaciones, que es verdad que había cambiado el tema, ¿no? De que decían que ya no había muchos ingresados, que la gente no quería ingresar, que ya no había atención a personas con problemas de heroína, ¿no? Que era, digamos, el mayor problema social que teníamos con el tema de la droga, sobre todo en el campo de Gibraltar. Pero ¿a qué se debe esta demanda de querer y necesitar ingresar a los centros de rehabilitación nuevamente?
0: Bueno, se debe a dos motivos diferenciados, ¿no? El primer motivo es que están apareciendo nuevas formas de drogadicción, ¿no? Y están empezando a moverse en la calle drogas nuevas que vienen importadas de otros países, pero que ahora es cuando están empezando a surtir un efecto negativo en parte de esa sociedad de drogadicción que había hasta ahora, ¿no? Y otro motivo también es que mucha gente que ya llevan 20, 25, 30 años en este mundo de drogadicción están viendo que se están haciendo mayores. Se están haciendo muy mayores y que se están dando cuenta que están solos, que no tienen, han perdido familias, han perdido amigos, viven en las calles, y esto también en cierta forma les está empujando a buscar un lugar de reposo, un lugar de paz. Están volviendo mucha gente que incluso estuvieron en los centros hace muchos años y se rehabilitaron y por circunstancias de la vida volvieron a caer. Estas mismas gentes están volviendo.
1: ¿El problema es, digamos, que son los sin techo, la situación o la soledad?
0: Yo creo que más importante es la soledad que el sin techo. Porque una persona sin techo llega un momento en que sabe manejar el vivir sin techo. Pero la soledad nadie la sabe manejar.
1: Sí.
0: La soledad solamente hay una manera de manejarla. Y hasta que tú no eres consciente de que solamente Dios es el que puede ayudarte a manejar la soledad, si tú intentas manejar la soledad por ti mismo, no vas a encontrar la solución. No la vas a encontrar, porque contra más soluciones intentes buscar a luchar contra esa soledad va a seguir creciendo. Pero, si tú buscas a Dios, si tú dejas que Dios sea el que te guíe en este camino de soledad, de pronto Dios te va a abrir un abanico de hermanos, de personas que te van a ayudar y que te van a reconducir en tu soledad. Y entonces vas a tener la capacidad de poder decidir por tus momentos de soledad.
1: Sí.
0: No que la soledad te elija a ti, sino tú elegir la soledad en momentos puntuales. Y la soledad, yo creo que hoy en día es uno de los mayores problemas que hay en esta sociedad. La soledad. Porque la soledad te lleva

0: las adicciones. La soledad te lleva a buscar un desahogo en el juego. La soledad te lleva a buscar un desahogo en las drogas. La soledad te lleva a buscar un desahogo en las relaciones personales, sexuales, con quien sea. La soledad te lleva a tantos lugares desconocidos sobre los cuales tú no tienes control. Y es precisamente esa soledad la que el enemigo está usando para destruir a mucha gente. Entonces nosotros tenemos una misión muy importante: ir a la cárcel a decirles a la gente, oye, que no estáis solos, que Dios está con vosotros. Porque nosotros, un cristiano yo creo que tiene muchos argumentos y muchos recursos para llegar al corazón de la gente. Y en la cárcel tú te das cuenta que Dios te surte de tantos recursos y tú entras para bendecir. Y cuando te das cuenta, el bendecido eres tú. Porque tú notas cómo Dios te está usando para mostrarles el camino a estas personas. Y decimos, no estás solo, Dios te ama. Pues sí. ¿Verdad, Pablo?
1: Pablo, cuéntanos un poquito tu experiencia, cuántos años lleves y qué es lo que te llevó a este ministerio de las prisiones.
2: Sí, bueno, pues en primer lugar, bueno, lo que nos llevó aquí, pues fue querer participar, ¿no?, en dar a conocer el nombre de Jesús, ¿no? Nos hablaba nuestro querido hermano que esa soledad, ¿no?, es la que nos lleva muchas veces a o el ocio también, ¿no?, estar ocioso, a buscar caminos que al final terminan siendo caminos un poco tortuosos. Y bueno, y como Jesús al final él es la luz del mundo. Y dice la palabra, ¿verdad?, que es lo que nosotros predicamos allí, la palabra de Dios. Dice que el que me sigue no andará en tinieblas, sino que tendrá la luz de la vida. Amén. Entonces, esa palabra nosotros creemos, un día fuimos transformados por ella. Un día Dios nos sacó de las tinieblas, nos llevó ahí a su luz. Y es lo que usamos realmente. La palabra de Dios para que la damos a conocer a aquellos que no conocen a Jesús, ¿verdad? Y lo que Él hizo en la cruz por nosotros. Él llevó en su cuerpo nuestros pecados. Y bueno, damos a conocer, bueno, que está también el Espíritu Santo que nos ayuda en nuestra debilidad. Y es el Espíritu Santo al final que convence. Nosotros simplemente exponemos la palabra de Dios, pero es el Espíritu Santo el que convence de pecado, de justicia y de juicio. Amén. Así que bueno, hay mucho cambio. Hay muchos, ¿verdad?, muchos presos que cuando salen, pues acaban en Betel, ¿verdad? Yo estoy en la iglesia de Monte de Sion de Algeciras, soy el pastor de ahí, de Monte de Sion de Algeciras, y también tengo alguno que en su día estuvo allí en Botafuego y nos visita, bueno, y están bien, hay algunos que están bien, se han recuperado, gloria a Dios, Dios ha hecho la obra en ellos y han sido transformados, sí, ¿verdad? Uh-huh. Y yo sé que José Luis también tiene también varios hermanitos que en su día, bueno, pues.
1: Y esto, perdona, es algo muy importante, ¿no? Porque estamos hablando que es un ministerio que no lo ha levantado una iglesia, lo ha levantado, bueno, está respaldado por la Junta, pero los voluntarios son de diferentes iglesias, sí. Y esto creo que es enriquecedor también,
0: sí, bueno,
1: ¿no?
0: Los voluntarios, te los voy a decir de memoria, no el nombre, pero sí las iglesias. Tenemos de la iglesia Adonai, dos voluntarios, de la iglesia El Renuevo, un voluntario, de la iglesia Monte de Sion, dos voluntarios, de la iglesia Betel tenemos cuatro voluntarios, y no me acuerdo cómo se llama la iglesia de Antonio de Marbella, no me acuerdo cómo se llama su iglesia. Bueno, decir también que un hermano viene desde Marbella todos los sábados, deja sus tareas, deja todo lo que tiene que hacer y viene también desde Marbella. A él le sería más fácil a lo mejor acudir a la Ulín de la Torre, que está allí en Málaga, que allí también hay muchos voluntarios que entran en la cárcel, también de Betel y de las iglesias de Consejo Evangélico de Málaga. Y nosotros también estamos respaldados en oración y en cierta forma también por el consejo, vamos, por la fraternidad de pastores de aquí de Campo de Gibraltar, porque es muy importante también el sentir que no solamente en dos o tres iglesias están orando por ti, sino saber que en el conjunto del Campo Gibraltar, de la fraternidad de pastores, están también en cierta forma intercediendo por nosotros, porque claro, nosotros entramos al terreno del enemigo constantemente, pero bueno, como dice la canción, al campo enemigo yo fui y le quité lo que nos había robado. Entonces estamos arrancando las almas al enemigo de sus mismos terrenos, se las estamos quitando para la gloria de Dios. Entonces es increíble. Aparte de que ahora mismo, Pablo lo podría decir mejor que yo, está cambiando el ambiente espiritual, poco a poco están cambiando en la cárcel de Botafogo. Antes, hace cosa de 2 años, pero de unos meses a esta parte, algo se está moviendo dentro, ¿no? Y estamos viendo además, estamos sacando gente de permiso, que están viniendo a disfrutar de sus permisos con nosotros en Betel, gente que está saliendo de la cárcel en libertad, su primera opción es Betel, aunque luego decida irse a otros sitios. Además, estamos trabajando con el CIS de aquí de Botafogo, mandándonos gente para que también en Betel puedan hacer trabajo para la comunidad, tanto aquí en la línea como en Algeciras. O sea, la labor de los voluntarios alcanza muchos registros y normalmente ellos nos piden muchas cosas, pero nosotros solamente cumplimos lo que realmente las normas nos permiten cumplir. Pero si hay algo que caracteriza en estos últimos tiempos a la gente que está en la cárcel, yo creo que es el hambre. El hambre por escuchar, el hambre por comer. La palabra, dice la palabra de Dios, vendrán tiempos en los que en la tierra habrá hambre y sed de la palabra de Dios. Y yo creo que esos tiempos los estamos empezando a vivir en Botafogo. Yo por lo menos los estoy empezando a vivir y los estamos empezando a vivir todos. Que tú entras en los módulos y cuando la gente que se reúne a tu alrededor tienen hambre de la palabra. Tienen sed de beber de ese agua de vida, ¿no? Entonces, yo creo que estamos...
2: No lo estamos haciendo mal.
0: Yo creo que estamos...
1: ¿Qué cualidades tiene que tener un voluntario para entrar en la cárcel? ¿Qué perfil es el que el Señor, digamos, aprueba para este tipo de ministerio? Ya que, como hablamos, estamos entrando en el terreno del enemigo y muchos son personas con muchas heridas, que tienen un carácter y una vida muy problemática y tal vez pues las relaciones cortas, que es donde trabajáis, ¿no? Porque imagino que no hacéis un culto como conocemos las iglesias, sino que más bien trabajáis las relaciones cortas con las personas. No sé, cuéntanos qué perfil tiene que tener un voluntario y cómo se dan ese tipo de relaciones, de conexión con el preso.
0: Lo más importante, el perfil es un perfil muy sencillo, pero muy importante. No puede ser una persona recién convertida. No puede ser una persona que haya entregado su vida a Cristo o esté empezando a caminar con Cristo y lleve unos meses, lleve un año. Sino tiene que ser ya una persona madura en Cristo. Porque si tú no eres una persona madura en Cristo, tú te vas a encontrar ante situaciones muy, muy difíciles. Tú te puedes encontrar con endemoniados. Tú te puedes encontrar con gente que está... En un estado mental muy duro. Tú te puedes encontrar también con gente que incluso te van a intentar agredir, ¿no? Entonces, una persona que está empezando a conocer a Cristo, pues debe primero de avanzar, madurar en Cristo. O sea, el primer requisito es una persona madura. Ahora mismo todos los que estamos entrando somos muy maduros. Hay gente que está entrando que lleva 20 años en el Evangelio. Hay otros que llevan 25, hay otros que llevan 30. O sea, somos gente muy madura en Cristo, que gracias a Dios, a través de la vida, hemos ido madurando con la, con la palabra de Dios, siendo guiados por el Espíritu Santo, como decía antes Pablo. Entonces el primer requisito es alguien maduro. Ese es el primer requisito. El segundo requisito, que la cárcel no es un lugar de fiesta. Es un lugar de lucha. Es un lugar en el que tú vas a tener que luchar. Desde que dejas el coche aparcado en el aparcamiento hasta que vuelves a coger el coche, en el momento en que tú te bajas del coche, tu lucha ya empieza. Porque habrá días que te tocará ir solo. Y cuando vas tú solo, pensamientos empiezan a venir a tu cabeza. Pues he venido yo solo, pues no sé qué hacer, porque bueno, esto, el otro, ir, ¿cómo voy a entrar yo solo? Ahí ya el enemigo ya empieza a intentar hacer su labor. Cuando tú ya pasas el primer carrillo, dices, bueno, ¿y ahora qué módulo voy? Si es que, o sea, es una lucha constante. Cuando entramos juntos, que gracias a Dios ahora mismo todos los jueves y todos los sábados estamos entrando mínimo 3-4 juntos. Entonces, cuando tú ya vas junto con Pablo, o vas junto con Paco, o con Fran, o con quien sea, con Gregorio, o Eva, junto con Pepi, pues ya el uno pues sustenta al otro, en cierta forma, como dice la palabra de Dios, mejor dos que uno, mejor dos que uno, ¿no? Entonces, cuando tú ya entras para adentro, esas luchas siguen. Pero cuando tú estás sentado con una persona en la enfermería y esa persona te dice que ha hecho un pacto con el diablo, tú tienes que reaccionar. O sales corriendo o lo enfrentas. Nunca alguien que sale corriendo en una batalla ha ganado la batalla. Solamente tienes que salir de la batalla si Dios te muestra que tienes que salir de la batalla. Sí. Pero si Dios te ha puesto en ese lugar, es porque si Dios ha permitido que tú llegues hasta ese sitio, es porque Dios sabe que si tú te dejas usar por Él, tú vas a poder enfrentar esa batalla. Entonces, claro, tú imagínate que un hombre, una mujer, pongamos una mujer, que entra en el módulo de mujeres con Eva, ¿no? O con Pepi. Tú imagínate que entran una mujer que hace poco que ha llegado a la iglesia, que ya están discipulando, y se encuentra con un grupo de 10 mujeres, y de estas 10 mujeres hay una que empieza a llorar desconsoladamente y dice que necesita oración. Vale, Eva puede atenderla, ¿no? Orar por ella, interceder por ella, pero ¿y si Eva tiene que atender a las demás gentes? ¿Esta mujer va a estar preparada para orar por esas necesidades muy explícitas, muy especiales de esta mujer? O sea, es que date cuenta que cuando nosotros llegamos allí no solamente predicamos la palabra, es que también hacemos de consultores, hacemos de psicólogos, de consejeros. Y en cierta forma, algo que a mí me dijo Antonio de Carmona, que era el responsable de todas las cárceles de Andalucía y de toda España. Y él nos dijo una cosa una vez: lo que recibáis en la cárcel, no lo saquéis fuera. Dejadlo en la cárcel, ¿no? Y una persona madura sabe cómo salir por la puerta de la cárcel, sacudirse los pies y dejar dentro lo que has vivido. Pero una persona que está empezando con Cristo, pues quizás sepa hacerlo, pero no lo sepa hacer en la manera, y se lo lleva a casa. Tú imagínate que tú estás casado y has recibido allí una palabra, cualquiera sabe cómo, y vas y se la sueltas a tu mujer. Tú no puedes cargar a tu mujer con algo que en lo que Dios te ha usado a ti, sí, en este ministerio explícito. Es algo, parece muy, pero es la realidad. Es la realidad. Yo a mi esposa hay muchas cosas de la cárcel que, y mi esposa es madura, pero no le cuento porque son cosas que quedan en la cárcel.
1: Claro.
0: Entonces, y también otra persona, una persona inmadura, cuando entra en la cárcel es fácilmente manejable por los presos. Tú date cuenta que los presos
1: tienen mucha psicología también.
0: Hombre, imagínate, están todo el día ahí dentro. Entonces ellos están acostumbrados a que cuando alguien entra por la puerta, identificar o intentar identificar rápidamente qué le voy a poder sacar.
1: Las debilidades y...
0: Entonces tú te tienes que mantener... Tú tienes que, como decía Jesús, tú tienes que amoldar todo lo que Jesús decía a ti dentro de este ministerio y dentro de todos, pero en este ministerio más poderosamente, que tú sí sea sí y que tú no sea no. ¿Eh? Muy importante.
2: Muy buena pregunta, Manu, ¿eh? La que has hecho.
1: En muchas ocasiones, como muchos oyentes ya sabrán, aquí emitíamos el programa Nuestros Amarillos, que sí. Es un programa que, en el que participaban los familiares de los presos, y en muchas ocasiones pues, nos han preguntado que por qué ya no se emite ese programa y por qué se disolvió. Y es porque es verdad de que en las últimas décadas ha cambiado mucho las políticas de las prisiones, porque también ha cambiado mucho lo que viene a ser la delincuencia, tipo de delitos que hay
0: a día de hoy. Y sobre todo las nuevas leyes de protección de datos.
1: También muchas leyes, mucho. Efectivamente. Y quería preguntar también, en estas décadas, sobre todo, Pablo, tú que llevas más tiempo, bueno, también has estado también, José Luis, durante muchos años en Cuenca, ¿no? Nos comentabas en la prisión de Cuenca.
0: En Cuenca yo empecé a entrar en el 2011 y estuve entrando hasta que llegué aquí a Campo de Gibraltar. O sea, desde el 2011 yo llegué aquí en el 2022, pues estuve 11 años.
1: Pues quiero preguntarle a Pablo, ¿en qué nota que ha cambiado el perfil de los presos? ¿Qué cambio ha habido en estas últimas décadas o desde que tú empezaste el ministerio hasta la actualidad?
2: Bueno, pues lo que es la necesidad, Manu, es la misma, ¿no? Ahí hay un vacío en el ser humano, ¿verdad? Y ese vacío, pues nosotros sabemos que lo llena Jesús.
1: Amén.
2: Y eso está en todo, ¿no? Aunque queramos muchas veces buscar otras cosas para llenar ese vacío, pero al final el ser humano necesita a Dios. Ha sido creado para adorar a Dios y necesitamos el Espíritu Santo. Por lo tanto, cuando hay, digamos, un perfil, ¿no?, de persona, a lo mejor socialmente, pues te puedes encontrar desde, pues, un empresario a una persona, a lo mejor, ya de una edad considerable, unos 70 años. Porque al final termina siendo, pues, lo mismo, o sea, en el sentido de espiritual, ¿no?, de la necesidad espiritual. Pues nosotros lo que al final predicamos en la palabra, es verdad que bueno, en este tiempo, pues ha aumentado, ¿no? Ha aumentado por el tema de la inmigración y demás, ¿no? Pues ha aumentado también allí el tema de, bueno, pues de otras culturas, ¿no? Pero sí que es verdad que, bueno, que el evangelio donde entra, pues ahí hace como una explosión, una dinamita. Y eso es lo precioso, ¿no?, que comentaba nuestro hermano aquí, que es lo que se está viendo ahora, ¿no? Se está viendo como un renuevo, se está viendo ahí como un despertar. Entramos a los módulos y bueno, están ahí expectantes, ¿no?, a escuchar la palabra. Muchas veces nos ponemos en el comedor, otras veces en la biblioteca y otras veces en el patio, según también la circunstancia del módulo, ¿no? Pues los funcionarios nos van guiando. Pero sí que es verdad que nos sorprendemos, ¿no?, de lo bueno que está haciendo Dios y de lo que hace Dios cada vez que entramos. Como dice José Luis, entramos muchas veces con esas luchas, ¿no?, por entrar, pero salimos muy bendecidos porque vemos y sentimos la bendición. O sea, es algo, cuando predicas la palabra, es algo precioso porque eres el canal que Dios usa y es como un utensilio que tú notas esa bendición misma, ¿no? Cuando tú sales ya para recoger el carnet de vuelta, sientes lo que ha comentado nuestro hermano José Luis, que sientes esa bendición de que no es algo que muchas podemos, alguno que me escuche puede llegar a pensar, bueno, es que como que si, tienes el sentir, ¿no?, de haber hecho algo bueno. Pero no estoy hablando de ese sentir, estoy hablando de una bendición que Dios te da por haber predicado su palabra. O sea, es como un denario, como el denario que habla la Biblia.
1: Que has cumplido tu cometido. Perfecto. Realmente. Saber que el propósito ha sido consumado, realizado. Una satisfacción que sobrepasa. Tenemos que ir finalizando por el tema del tiempo del programa, pero no sin antes quería lanzar una pregunta que creo que es importante ya para cerrar, ¿no? Sabemos que los presos entran con heridas, se sienten juzgados, se sienten señalados, porque precisamente a ellos podemos señalarlos, ya que están ahí, sabemos que algo malo han hecho, ¿no? Cuando todos realmente hemos pecado, en cierta manera, que son delitos contra Dios, al fin y al cabo, y con ellos se tiene la facilidad, ¿no?, de poder juzgarlo, de poder señalarlo, de poder rechazarlo de la sociedad. Imagino que eso es un muro que la misma sociedad crea entre ellos y la sociedad, y no los permiten ellos de poder reinsertarse en la sociedad realmente, porque ya le estigmatiza la prisión a estas personas, ¿no? Y quería preguntar qué es aquello que ustedes habéis visto cuando habéis ido a las cárceles y habéis predicado el Evangelio y alguien se ha sentido perdonado, se ha sentido amado y ha recibido la palabra del Señor y ha recibido esa salvación de Cristo. ¿Cómo es ese momento? Si lo podéis describir y también podéis dejar esa esperanza, ¿no?, para todos los oyentes y las personas que nos están escuchando.
2: Amén. Pues mira, Manu, la verdad que lo que tú acabas de preguntar o de comentar es lo que yo creo que a nosotros nos mueve a ir, ¿no? Vemos mucho un quebranto, ¿vale? Es un clamor a Dios sincero de que la persona ya ha tocado fondo y cuando predicas la palabra y haces el llamado al arrepentimiento, tú ahí ves cómo la persona se arrepiente de corazón y tú ves cómo esas lágrimas muchas veces brotan de los ojos y cómo Dios se mueve por ese arrepentimiento. Entonces es algo precioso, es algo que muchas veces, de verdad, nosotros tenemos reuniones muy bendecidas en los cultos, gracias a Dios, tanto el pastor José Luis como yo tenemos reuniones muy bendecidas, pero hay cosas que se ve allí dentro que no se ven en las iglesias. Y eso es lo que nos mueve, ¿verdad?, a ir a ese lugar.
0: Cuando una persona en la cárcel se convierte, de pronto se abre una ventana delante de sus ojos a la vida. Y cuando tú ves que alguien ha traspasado esa ventana que le lleva a la vida, es una emoción, es una sensación de gozo interior, de satisfacción por el trabajo bien hecho. Dice que nuestro trabajo en el Señor no es en vano, ¿no? Y muchas veces el trabajo del cristiano es un poquito desagradable, ¿no? Porque tú predicas, pero cuando tú en la cárcel ves que un hombre te dice, ora por mí. Mira, yo tengo el recuerdo en una reunión que tuvimos una vez, Pablo y yo, y alguien pidió que orásemos por él y se arrepintió. Él me abrazó y de la forma que me abrazó me hizo daño. Me estaba haciendo daño con ese abrazo. O sea, él era un chaval que estaba haciendo gimnasia y me estaba dando un abrazo porque el hombre estaba sintiendo que estaba siendo liberado de una forma tan poderosa que él me abrazaba a mí y yo decía, sí, y yo decía, Señor, que no vea. O sea, es increíble porque nuestro trabajo está cumplido cuando nosotros vemos que alguien entrega su vida a Cristo, se arrepiente y de pronto vemos sus lágrimas brotar y son lágrimas de arrepentimiento y llega un momento en que esas lágrimas de arrepentimiento se convierten en lágrimas de alegría, de gozo. Y ver en un momento tan corto de tiempo, porque en las iglesias tenemos más tiempo, pero allí que sabes que tienes que estar un tiempo y te tienes que ir a otro módulo, o que ya llega la hora que están trayendo la comida, o que están trayendo la cena, y que a la hora nos tenemos que ir, Pero tú ves como en un espacio tan corto del tiempo ese hombre ha pasado de la oscuridad a la luz.
1: Muy bueno.
0: Eso es lo que te hace que cuando estás saliendo por el pasillo ese largo de salida de la cárcel, vas, que parece que vamos volando. Que vamos volando porque sabemos que dejamos atrás a alguien que ha abierto su vida a Cristo y que Cristo a partir de ese momento es su salvador.
1: Y el Evangelio de Libertad, yo recuerdo de entrar en la prisión a una especie de salón de actos que hay, como un teatro. Precisamente entramos un grupo de teatro a hacer una obra de Charles Dickens en Navidad y había un muchacho que estaba ayudando con los cables, la área técnica allí, y yo sentí que ese hombre como que no estaba ni preso, como que era pues alguien ahí, un voluntario más, ¿no? Se le sentía una libertad y luego me confesó que él tenía a Cristo en su corazón. Pero, y yo salí también, wow, no entré con la iglesia, entré con un grupo de teatro, pero yo me llevé eso, de que encontré una persona que era libre, estaba en la prisión, pero era libre porque había tenido un encuentro con Jesucristo. Sí, así que, bueno, nos quedamos con eso, con este mensaje de libertad, la palabra del Señor, de esperanza. Y os queremos dar las gracias, Pastor José Luis, también Pastor Pablo, por la labor que estáis haciendo y al resto de voluntarios que no están aquí, pero que también forman parte de este equipo de misión en las prisiones, en la prisión de Botafuego. Así que, bueno, queremos mandar, vamos a mandar un saludo también a las personas de Botafuego que nos sí. escuchan en estos momentos. Hemos también llegado a conocer a una persona que dice que conoció a Cristo escuchando Radio Vida y él estaba en la prisión y sí. también fue una alegría. Así que vamos a mandar un saludo a todas esas personas que están.
2: Pues que Dios bendiga a cada vida que nos está escuchando, especialmente allí en Botafuego. Y bueno, aquellos que nos escuchan, que sigan adelante, que no retrocedan, que recobren ánimo, fuerza, y que bueno, en el Señor todo es posible. El Señor es el que calma las tempestades y el Señor es el que siempre, siempre, siempre es y será fiel.
1: Amén.
0: Amén.
1: Pues muchísimas gracias a ustedes y también a ti que nos estás escuchando aquí a través de este dial del 95.1. Así que bueno, volvemos dentro de muy poco aquí a Radio Vida en el Boulevard de Lodebar.

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0: No temas porque yo estoy contigo, no desmayes porque yo soy tu Dios que te esfuerzo, siempre te sustentaré con la diestra de mi justicia. Dios no dice, no temas, porque eliminará todo peligro o hará desaparecer las amenazas. Muchas veces, cuando Él da esa orden, es justo en medio de circunstancias que harían temblar a cualquiera, pero el mensaje es, no temas, porque yo estoy contigo. Cuando uno cree que el Dios todopoderoso y amoroso está a su lado, todo cambia. Su presencia transforma la oscuridad. El rey David lo expresó así en el Salmo 23:4. Aunque ande en valle de sombra de muerte, no temeré mal alguno, porque tú estarás conmigo, tu vara y tu cayado me infundirán aliento. David no fue sacado del valle, pero no tuvo miedo, porque Dios estaba con él. Piense ahora en una situación que le cause temor. Ahí mismo, la presencia poderosa de Dios le acompaña si usted le pertenece. ¿Puede sentir ese consuelo?
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1: Esperamos demasiado de la vida aquí en la tierra. Actuamos como si pudiéramos establecernos y hacer de este lugar nuestro hogar para siempre. En la Biblia, al pueblo de Dios se le llama extranjeros, y a pesar de eso, la mayoría de nosotros vive como si esperáramos que esta vida actual continuara indefinidamente. Trabajamos y ahorramos para nuestro retiro como si fuera el mismo cielo, cuando en realidad nuestra ciudadanía está en los cielos. Conducíos en temor todo el tiempo de vuestra peregrinación, dice Pedro. Job es un hombre que vivió la vida en sus peores facetas. Un día llegó a lo peor de lo peor. Murieron sus hijos, ya no tuvo ganado, su hogar se destruyó, su esposa estaba alejada de él y su cuerpo sufría tremendos dolores. Uno esperaría que Job estuviera enojado con Dios por haber permitido tan indecible sufrimiento, y aún así él dijo: «Yo sé que mi Redentor vive». Y al fin se levantará sobre el polvo, y después de deshecha esta mi piel, en mi carne he de ver a Dios, al cual veré por mí mismo, y mis ojos lo verán y no otro, aunque mi corazón desfallece dentro de mí. Lo que mantenía a Job era la esperanza, no solamente en que las cosas mejorarían en su vida actual, sino que en que si esto no sucedía, todavía podía tener esperanzas de ver a Dios. Pedro lo dijo de manera muy concreta: «Pongan toda su esperanza en el generoso amor que será de ustedes cuando Jesucristo venga. Si encuentro en mí deseos que nada en esta tierra puede satisfacer», escribió C.S. Lewis, «la única explicación lógica es que fui creado para otro mundo». Así es. Este mundo no es nuestro hogar. Fuimos creados para otro mundo. Lo que vivimos en esta vida no es lo máximo que obtendremos. Así que eleva tus ojos, mira al cielo y ten valor. Lo mejor aún está por venir.
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0: Al menos 4 migrantes murieron después de que su embarcación volcara cerca de Canarias en una nueva tragedia en este archipiélago español frente a las costas africanas. El último de estos sucesos, que ya son tristemente habituales, ocurrió este jueves hacia las 22:00 hora local,
1: cerca de la isla de Lanzarote, en el archipiélago Atlántico,
0: puerta de entrada a Europa de los migrantes irregulares que buscan una vida mejor. Una precaria y abarrotada embarcación volcó cuando alcanzó un área rocosa en la costa norte de la isla,
1: según indicaron los servicios de emergencia locales.
0: Se cree que había 49 personas en el barco, según Enrique Espinosa,
1: jefe de los servicios de emergencia de Lanzarote. En total,
0: 20 hombres, 17 mujeres y 4 niños,
1: 2 de ellos bebés,
0: fueron rescatados
1: gracias a la intervención de los habitantes de la zona costera,
0: que se lanzaron al mar a ayudar al darse cuenta de lo sucedido, según Espinosa.
1: Finalmente, 4 fallecieron en la travesía. Todos los migrantes eran originarios de África subsahariana.
0: Algunos rescatados afirmaron haber partido 2 días atrás de la localidad de Tantán,
1: en el sur de Marruecos, y a unos 250 kilómetros al este de la isla de Lanzarote.
0: Las llegadas de migrantes a Canarias desde las costas africanas en una travesía peligrosa
1: por las fuertes corrientes y la precariedad de las embarcaciones
0: van en constante aumento, llegando, por ejemplo, el pasado año a la no despreciable cantidad de 23.000 personas,
1: según el Ministerio del Interior,
0: calculándose que la cifra de muertos o desaparecidos
1: podría rondar las 2.000 personas.
0: La prensa y, en general, los medios de comunicación
1: continuamente, por medio de artículos como el que he citado,
0: se hacen eco de una realidad que ya es parte de la vida cotidiana para los habitantes del archipiélago canario.
1: Pero esto es solo una pequeña parte
0: de una realidad que a diario involucra miles de personas en todo el mundo,
1: quienes se desplazan a otros países en busca de seguridad o sencillamente
0: de una vida mejor. Por la frontera sur de Estados Unidos, alrededor de 500.000 de personas intentan entrar al país todos los años, aunque cuando se dan las llamadas crisis migratorias,
1: esa cifra fácilmente puede llegar a duplicarse.
0: En cuanto a Europa, al año llegan más de 1.000.000 de seres humanos procedentes de otras regiones en calidad de migrantes,
1: recorriendo mar y tierra en condiciones peligrosas y precarias,
0: siendo carne de cañón para traficantes de personas,
1: en busca de una vida mejor,
0: aun a riesgo de perderla en el intento. No sé si soy capaz de imaginar la magnitud de la necesidad que experimenta una persona como para empujarla a aventurarse de esa manera,
1: queriendo cambiar su destino.
0: El hecho es que nadie se expone innecesariamente a peligros si no es por una causa mayor,
1: un destino mejor.
0: Aunque evidentemente tiene su relevancia, lo esencial en la vida no es en realidad de dónde venimos, nuestro origen, las circunstancias iniciales que rodean nuestra existencia.
1: Lo realmente importante es cómo afrontamos esas circunstancias
0: y, si es necesario,
1: las cambiamos a nuestro favor.
0: Pero si en ese intento ya estás cansado, cansada de luchar en tus propias fuerzas,
1: quiero invitarte a confiar en Dios, que lo dio todo, hasta a su propio Hijo, por nosotros,
0: para cambiar nuestro destino. Y si me lo permites,
1: quisiera decirte algo más.
0: A pesar del bienestar económico y social del que disfrutan las naciones europeas, norteamericanas, etc.,
1: con respecto a otras,
0: la triste realidad
1: es que el verdadero destino de la humanidad
0: no es para nada halagüeño.
1: Sin importar nuestro origen o condición,
0: nuestra lejanía de Dios nos lleva inevitablemente a la desgracia.
1: Y esto sí debiera importarnos,
0: porque de ello no dependen unos pocos años de existencia, sino
1: literalmente
0: toda una eternidad. Vuélvete hoy a Jesucristo
1: y recíbelo en tu corazón como tu Señor. Soy Carl.
0: Hasta siempre.

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0: Si los temblores de tierra son aterradores, los terremotos bajo el agua son bastante peores. El mayor temblor submarino registrado ocurrió en 1946 en las profundidades del Océano Pacífico.
1: Dicha onda sísmica produjo un tsunami con olas de 14 metros que recorrieron en 4 horas unos 3.500 kilómetros hasta Hawái, causando graves estragos. Hola amigos, les damos la bienvenida a La Fuente de la Vida, un programa de radio y también un podcast en el que descubriremos la Biblia de una manera profunda y detallada con un énfasis práctico, capítulo a capítulo, aprendiendo aquello que Dios nos quiere enseñar. Les saluda Fernando Díaz Sarmiento.
0: Pues les saluda también Esperanza Suárez y juntos presentamos este espacio en el que las curiosidades y la música se unen al conocimiento, al aprendizaje de

0: de la vida visitando lafuentedelavida.com y también la aplicación multilingüe La Fuente de la Vida. También puedes obtener los bosquejos directamente con nosotros a través del WhatsApp 601-203-265.
1: Y a continuación tendremos el estudio sobre el libro más vendido de todos los tiempos, la Biblia. Pero antes tendremos un tiempo musical.
0: Nos vamos con una canción.

0: Hasta no hace mucho tiempo, la esclavitud era algo legal en muchos países. Incluso en Occidente se practicaba la esclavitud con personas de diferentes lugares y procedencia. El tráfico de personas llegó a ser masivo y se transportaron miles y miles desde sus países a otros para trabajar como esclavos.
1: Ahora bien, si el tema de la esclavitud parece algo del pasado, lo cierto es que es muy actual. Quizá estemos en una de las épocas en las que más personas son obligadas a trabajar sin libertad y en condiciones infrahumanas. En el ámbito espiritual, las personas también se encuentran en una situación de esclavitud al pecado. De esa situación, el único que les puede liberar es Jesucristo, si entregan sus vidas a Él, claro está.
0: Al hacerlo, al depositar nuestra confianza solamente en Jesucristo, dejamos de ser esclavos y pasamos a ser hijos. Descubramos más sobre este asunto en el capítulo 4 de la carta de Pablo a los Gálatas. Acompáñenos.
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3: Nuestro pasaje bíblico de hoy se encuentra en la carta a los Gálatas, capítulo 4, versículos 1 al 7. Continuamos hoy nuestro estudio de la epístola del apóstol San Pablo a los Gálatas, y al llegar al capítulo 4 de esta carta todavía nos encontramos en la sección de la justificación por la fe. En la tercera subdivisión, que se extiende desde el capítulo 3, versículo 6 hasta el capítulo 4, versículo 18. Donde Abraham ha sido nuestra ilustración principal. Pablo iba a discutir algo más que nos viene a través de la fe en Cristo y que nunca podríamos haber logrado por medio de las obras de la ley. Y nos referimos a nuestra posición de hijos de Dios adultos. Cuando comenzamos la vida cristiana, espiritualmente hablando, somos como niños que tienen que crecer hasta llegar a la madurez. Sin embargo, Dios nos da la posición de hijos maduros, adultos, proveyéndonos una capacidad que de otra manera no tendríamos. Leamos entonces el primer versículo del capítulo 4 de la carta a los Gálatas.

0: Pero también digo, entre tanto que el heredero es niño, en nada difiere del esclavo, aunque es señor de todo. Ahora, la palabra que se utiliza aquí para niño no es la misma palabra que se usó en el versículo 26 del capítulo 3 de la palabra griega huios, que significa hijo, y entonces se tradujo como los hijos de Dios. Mientras que aquí se usa la palabra nepios, que quiere decir niño pequeño, que aún no puede hablar del todo. Y nuevamente debemos regresar a los tiempos y costumbres romanas para poder entender la ilustración que Pablo nos presenta en este pasaje. Dijimos antes que en un hogar romano había ciertos siervos o esclavos que estaban a cargo de las diferentes posesiones de su dueño. Algunos estaban a cargo de sus bienes, otros de su ganado, otros estaban a cargo de la contabilidad y había otros aún que estaban a cargo de los niños. Cuando nacía un niño en la familia, el siervo o el esclavo lo tomaba, lo cuidaba, lo vestía con ropas apropiadas para jugar para que él no se diferenciara en nada del resto de los niños de los siervos con quienes jugaba. Este niño tenía que obedecer al esclavo tal como los demás niños tenían que hacer. Y se nos dice entonces en el versículo 2 de este capítulo 4 de la Epístola a los Gálatas lo siguiente: sino que está bajo tutores y administradores hasta el tiempo señalado por el padre. Ahora, ¿qué tiempo era ese? Pues bien, ese era el tiempo en que el padre reconocía que su hijo era capaz de tomar decisiones por sí mismo. Y entonces él le permitía ocupar la posición de un hijo ya maduro. Observemos que era el padre el que determinaba cuándo su hijo alcanzaba la edad de la madurez. No era una ley arbitraria, como es el caso en nuestra sociedad, en la cual la mayoría de edad se alcanza a los 18 años. Ahora, no queremos que usted nos entienda mal. Creemos que hay algunas personas que son tan maduras a los 18 años como lo serán a los 21 años. Y francamente hablando, pensamos que hay algunos que a los 65 años de edad todavía no han alcanzado la madurez. Pero en los días de Pablo era el padre quien decidía cuándo los hijos habían llegado a la mayoría de edad. Luego ellos celebraban una ceremonia conocida como la de la toga virilis, que le otorgaba al joven la posición de hijo mayor de edad en la familia. En esa ceremonia el padre le colocaba un manto o una toga sobre sus hombros. Eso es lo que nuestro Señor quiso decir en su parábola del hijo pródigo. Cuando el joven regresó al hogar, el padre no le recibió como a un hijo normal, sino que le recibió como un hijo maduro, mayor de edad. Le puso un manto sobre sus hombros y le colocó un anillo en su dedo. El anillo tenía el sello de su padre, que era equivalente a su firma, y le confería la autoridad del padre. Así que podemos imaginar al joven mayor de edad de aquellos tiempos caminando por la calle con la toga puesta. El siervo ya no le podía corregir, reprender ni castigar como hacía antes de la celebración de la ceremonia. En general, el joven tenía ya sobre él la autoridad del hijo mayor de edad. Y eso es lo que Pablo quiso decir cuando continuó diciendo en el versículo 3. Así también nosotros, cuando éramos niños, estábamos en esclavitud bajo los principios del mundo. El estar bajo las normas o principios del mundo, en este contexto, quería decir que estaban bajo la ley. Pablo estaba diciendo que esa era la niñez de la nación de Israel, cuando ellos estaban bajo esas reglas y mandamientos. Y en el versículo 4 dijo: pero cuando vino el cumplimiento del tiempo, Dios envió a su Hijo, nacido de mujer y nacido bajo la ley. Al llegar el momento determinado por Dios, Dios el Padre envió a Dios el Hijo, nacido de una mujer, nacido bajo la ley. María era una mujer judía. Algunos han pretendido propagar la noción de que Jesús no perteneció a ninguna raza, lo cual es una afirmación pueril y sin sentido. Eso es tomar una posición que no lleva absolutamente a ninguna parte. La mujer que se encontró con el Señor Jesucristo junto al pozo de agua en Samaria, tal como el incidente fue relatado por el Evangelio de Juan capítulo 4, sabía al respecto más que algunas personas de nuestro tiempo. Ella le dijo al Señor: ¿cómo tú, siendo judío, me pides a mí de beber, que soy mujer samaritana? Ella pensó que él era un judío y el Señor Jesucristo no la corrigió. Así que concluimos que ella le había identificado correctamente y nosotros adoptamos la posición de que ella estaba en lo cierto. Preferimos seguir aquella declaración antes que prestar atención a algunos de nuestros contemporáneos que quieren minimizar el hecho de que Jesús, como ser humano, era un judío. Él tenía una naturaleza humana perfecta y también era Dios manifestado en un cuerpo humano. Esta afirmación, por supuesto, ha sido cuestionada por críticos de la Biblia, pero el único Jesús histórico que conocemos es aquel descrito por las Sagradas Escrituras y por uno de los credos más antiguos de la Iglesia, que dice: Él es tan hombre como el mismo hombre y tan Dios como el mismo Dios. Y yo estoy de acuerdo con dicho credo porque eso es exactamente lo que la palabra de Dios enseña. Ahora, ¿cuál fue el propósito que Dios tuvo al enviar a su Hijo? Leamos la respuesta en el versículo 5 de Gálatas capítulo 4. Para redimir, para rescatar a los que estaban bajo la ley, a fin de que recibiéramos la adopción de hijos. Dios tuvo un doble propósito. Primero, rescatar a los que se encontraban bajo la ley. Ellos eran como niños bajo la ley. Es que la ley nunca convirtió a nadie en un hijo de Dios. Y segundo, que ellos pudieran recibir la adopción como hijos. La adopción aquí en este pasaje tiene un significado diferente al que tiene en nuestra sociedad contemporánea. Hoy asociamos a este término con una pareja que por lo general no ha podido tener hijos propios. Entonces ellos van a cierto hogar donde tienen niños para ser adoptados y allí encuentran a un niño que les gusta, sienten amor hacia ese pequeño y luego lo adoptan como hijo en su familia por medio de ciertos trámites legales. Y cuando ese niño se convierte legalmente en hijo de la pareja, decimos que ha tenido lugar una adopción. Sin embargo, la costumbre romana en tiempos del apóstol Pablo era la de adoptar al propio hijo de una persona. Recordemos lo que hablamos antes sobre la ceremonia de la toga virilis, en la que se adoptaba al hijo mayor de edad de la familia. La palabra adopción corresponde al término griego huiocesia, que significa colocar como hijo. Un creyente es pues colocado en la familia de Dios como un hijo adulto, mayor de edad, capaz de comprender la verdad divina. Pues bien, en la primera epístola a los Corintios, capítulo 2, versículos 9 y 10, leemos: Antes bien, como está escrito, cosas que ojo no vio, ni oído oyó, ni han subido al corazón del hombre, son las que Dios ha preparado para los que le aman. Pero Dios nos las reveló a nosotros por el Espíritu, porque el Espíritu todo lo escudriña, aún lo profundo de Dios. Lo que esto quiere decir es lo siguiente, que la verdad que está en la palabra de Dios puede ser interpretada solamente por el Espíritu de Dios, y hasta que Él la interprete, el ser humano no la puede entender. El Espíritu Santo es el único que puede interpretar para nosotros la palabra de Dios. Esta verdad cambia totalmente la evaluación que podemos hacer de las personas. Una persona puede acercarse a la palabra de Dios con una mente brillante. Puede aprender algo de historia, arqueología e idiomas. Puede llegar a ser un experto en el conocimiento de hebreo y griego y aún así no entender el significado de lo que está leyendo. ¿Por qué? Porque el Espíritu de Dios es el maestro, el que nos enseña el significado del texto bíblico. Incluso el profeta Isaías dijo en su capítulo 64, versículo 4, Nunca nadie oyó, nunca oídos percibieron, ni ojo vio un Dios fuera de ti que hiciera algo por aquel que en él espera. Ahora, si usted quiere saber algo acerca de Cristo, solo el Espíritu de Dios puede revelárselo a usted. Incluso un creyente maduro que ha conocido la palabra de Dios por muchos años se encuentra tan impotente para estudiar la Biblia como alguien, espiritualmente hablando, por supuesto, a quien consideraríamos un niño recién nacido en Cristo, porque el Espíritu de Dios tendrá que enseñarle a cada uno de ellos. El autor de estos estudios bíblicos, el Dr. Vernon McGee, cuenta que cuando él comenzó a estudiar en la escuela, era el alumno más joven de su clase. Cuando su padre murió, tuvo que abandonar sus estudios por 3 o 4 años para ponerse a trabajar. En aquel tiempo, era el más joven de sus compañeros. Cuando comenzó su preparación para el ministerio cristiano, tuvo que recuperar aquellos años de estudios perdidos. Y cuando regresó a la escuela, era el mayor de la clase. Más tarde, cuando entró en el seminario, se dio cuenta de que era muy ignorante en cuanto a la Biblia. Nunca había visto una Biblia en su hogar y nunca había oído orar a nadie en su familia. Ni siquiera conocía los libros de la Biblia. Nadie podía haber sido más ignorante de la palabra de Dios que lo que él era. Al menos él así lo sentía, según afirmó él. Al comienzo pasaba mucho tiempo tratando de aprender de memoria la lista de libros de la Biblia, así como muchas de las cosas acerca de las cuales aún no sabía nada cuando empezó a estudiar. De modo que desarrolló lo que podría llamarse un complejo de inferioridad. y cuando se levantaba a predicar, siendo un joven predicador, y veía personas maduras o ancianas en el auditorio, pensaba para sí: lo que voy a decir va a resultarles muy infantil a esas personas, porque ellos realmente conocen la Biblia. Sin embargo, dijo que se dio cuenta que había muchas personas que tenían sus sienes cubiertas de canas y que todavía se encontraban en un estado de inmadurez espiritual, como niños en cuanto al conocimiento de Cristo. Nunca habían crecido. Y continuó diciendo el Dr. McGee que él aprendió una gran verdad en esa situación: que el Espíritu de Dios podía enseñarle a él como joven creyente tanto como podía enseñarle a un creyente ya maduro. Tanto el uno como el otro, el más joven y el más adulto, podían entender la Biblia y desarrollarse espiritualmente si el Espíritu Santo era su maestro. Esa fue para el Dr. McGee una verdad completamente nueva y significó un gran estímulo durante sus primeros pasos en el ministerio cristiano. Lo que resulta verdaderamente alentador es que el mismo Espíritu de Dios, que nosotros creemos nos está guiando y nos está enseñando, puede enseñarle a usted también. Si usted es un nuevo creyente, el mismo Espíritu de Dios le ha colocado en la posición de un hijo adulto por la adopción. Y no hay experiencia tan maravillosa como esta. Esa realidad le dio al Dr. McGee la confianza cuando era un joven creyente, confianza que se ha reforzado con el paso de los años. Estimado oyente, queremos que usted sepa que el Espíritu de Dios le guiará y le llevará a conocer toda la verdad, simplemente si usted desea conocerla y si está dispuesto a que Él sea su maestro. Llegamos ahora, en este capítulo 4 de la Epístola a los Gálatas, a la tercera cosa que la fe en Cristo hace a favor nuestro y que la ley nunca podría hacer por nosotros, y se trata de la experiencia de ser los hijos de Dios. El versículo 6 de este capítulo 4 de Gálatas dice: «Y por cuanto sois hijos, Dios envió a vuestros corazones el Espíritu de su Hijo, el cual clama, Abba, Padre». La frase «por cuanto sois hijos» constituye una enérgica declaración. O como Pablo lo expresó en su carta a los Romanos capítulo 8, versículo 16: «El Espíritu mismo da testimonio a nuestro espíritu de que somos hijos de Dios». Y dijo en el capítulo 8 de la carta a los Romanos, versículos 11 al 14, lo siguiente: «Y si el Espíritu de aquel que levantó de los muertos a Jesús está en vosotros, el que levantó de los muertos a Cristo Jesús vivificará también vuestros cuerpos mortales por su Espíritu que está en vosotros. Así que, hermanos, deudores somos, no a la naturaleza pecaminosa, para que vivamos conforme a esa naturaleza. Porque si vivís conforme a ella, moriréis. Pero si por el Espíritu hacéis morir los malos hábitos del cuerpo, viviréis. Todos los que son guiados por el Espíritu de Dios son hijos de Dios». Si usted, estimado oyente, es un hijo de Dios, usted va a querer ser guiado por el Espíritu de Dios. Ahora, la naturaleza pecaminosa puede obtener alguna victoria en su vida, pero nunca lo va a hacer feliz. Usted nunca va a estar satisfecho con ella, dijo el apóstol Pablo en este capítulo, versículo 15. «Pues no habéis recibido el espíritu de esclavitud para estar otra vez en temor». Usted no necesita decir: «Yo no estoy viviendo como debería y me pregunto si realmente soy un hijo de Dios». Estimado oyente, escuche bien lo que continuó diciendo el apóstol Pablo: «Sino que habéis recibido el espíritu de adopción, por el cual clamamos, Abba, Padre». Y en el versículo 16 de este capítulo 8 de Romanos añadió: «El Espíritu mismo da testimonio a nuestro espíritu de que somos hijos de Dios». Este pasaje de la carta a los Romanos, capítulo 8, versículos 11 al 16, constituye la edición íntegra del pasaje paralelo resumido en esta carta a los Gálatas. Lo hemos citado de Romanos para que usted escuchara la versión completa. Como vemos, la palabra Abba es el término arameo para padre. Es un diminutivo utilizado por los niños pequeños para dirigirse a su padre y sería el equivalente de papá. Revela intimidad y confianza frente al formalismo del legalismo. Luego Pablo dijo en el versículo 7 de este capítulo 4 de su epístola a los Gálatas: «Así que ya no eres esclavo, sino hijo, y si hijo, también heredero de Dios por medio de Cristo». Por lo tanto, el Espíritu nos da la experiencia de ser un hijo de Dios. Siendo un hijo de Dios, podemos clamar por Él, no simplemente pronunciando la palabra o adoptando una piedad falsa, pero podemos llamar a nuestro Dios Padre. porque el Espíritu de Dios está dando testimonio a nuestro espíritu. Como acabamos de decir, esta es la experiencia de ser un hijo de Dios. Hay muchas personas en la actualidad que creen que la única forma por la cual usted puede tener una experiencia hoy es, ya sea alcanzando un alto grado de santificación en el que usted tiene que llegar a ser santo, o bien buscando cierta experiencia con el Espíritu Santo. Insisten en que si usted no alcanza ese nivel, nunca va a tener una experiencia espiritual. Estimado oyente, permítanos asegurarle que si usted es un nuevo creyente o un creyente débil, usted puede tener una experiencia como hijo de Dios sin alcanzar esos niveles, porque a la posición de hijo de Dios se llega a través de la fe en Cristo Jesús. Cuando algunas personas creen haber alcanzado un elevado nivel de espiritualidad, tienden a considerarse superiores a los demás. Sin embargo, siempre somos como niños pequeños insensatos. Siempre estamos llenos de ignorancia, terquedad, pecado, temor y debilidad. Nunca llegamos a ser admirables. El Señor Jesucristo sí que lo es, y la fe en Él nos proporciona una experiencia única. Yo creo en las experiencias y pienso que mucha gente hoy necesita tener una experiencia con Dios. Un predicador llamado Paul Rudder solía utilizar expresiones muy llamativas. Un día predicando dijo: "La vieja naturaleza pecaminosa que usted y yo tenemos es como un viejo gato muerto. Lo que usted tiene que hacer es inclinarse, tomarlo por el rabo y arrojarlo tan lejos como pueda". Hasta aquí la cita. Estamos de acuerdo con la enseñanza de esta ilustración porque quisiéramos vernos libres de nuestra naturaleza humana controlada por el mal. Un día el doctor Schaefer le escuchó usar esta ilustración y le dijo al pastor Rudder: "Paul, usted olvida que el viejo gato muerto tiene 9 vidas. Cuando usted lo arroje lejos, va a volver al día siguiente". Hasta aquí llega la cita, y el hecho es que nunca llegaremos a ser santos perfectos de Dios, pero sí podemos vivir la experiencia de ser hijos de Dios por la fe en Jesucristo. Escuchemos nuevamente la lectura de los versículos 6 y 7 de Gálatas capítulo 4. "Y por cuanto sois hijos, Dios envió a vuestros corazones el Espíritu de su Hijo, el cual clama: Abba, Padre. Así que ya no eres esclavo, sino hijo. Y si hijo, también heredero de Dios por medio de Cristo". Muchas veces usted y yo avanzamos con paso lento en nuestra vida cristiana y no tenemos experiencias espirituales con Dios. La vida se vuelve monótona. Pero en otras ocasiones, especialmente cuando Dios nos somete a una prueba, podemos tener una hermosa experiencia de compañerismo con nuestro Padre Celestial. El doctor McGee nos contó que cuando fue llevado al hospital para ser operado de cáncer estaba tremendamente asustado porque los hospitales le inspiraban mucho temor. Le dieron un pijama bastante incómodo y estaba intentando subirse a la cama, pero no podía. Entonces vino una enfermera y le preguntó qué le sucedía. McGee respondió que estaba muerto de miedo. Luego, cuando regresó la enfermera para prepararle para entrar al quirófano, le pidió que le permitiera quedarse solo por unos momentos. Recordó que como pastor había estado en ese hospital muchísimas veces. Entonces se colocó de cara a la pared, como hizo el rey Ezequías cuando enfermó gravemente, y oró diciendo: "Señor, quiero que sepas que he estado en este lugar muchas veces. He tomado las manos de enfermos entre las mías y les he dicho que tú estarías con ellos. Siendo su pastor, he orado por ellos y me he retirado. Pero hoy no voy a salir de aquí, sino que deberé quedarme para que me operen. No sé cómo será el resultado final". Maggie recuerda que había algunas cosas que quería decirle a Dios. Quería decirle cómo debía él resolver esa crisis. Y recuerda que se sintió conmovido y entonces solo le dijo: "Padre mío, estoy en tus manos. Actúa como quieras. Tú eres mi padre". Y Maggie recuerda ese episodio con estas palabras: "Y entonces sentí que él era maravilloso para mí. Su presencia se convirtió en una realidad". Hasta aquí la cita del doctor McGee. Es que necesitamos sentirle como nuestro papá, como nuestro padre. Recordemos que el Espíritu mismo le asegura a nuestro espíritu que somos hijos de Dios, como decía la carta a los Romanos capítulo 8, versículo 16. Estimado oyente, no le deseo ningún problema, pero creo que es generalmente en tiempos de dificultad cuando Dios se hace real en nosotros. Espero que algún día tenga usted una experiencia semejante con nuestro Padre Celestial. Antes de continuar con el tema, diremos que el Dr. McGee recordó siempre el caso de John Patton, un misionero que realizó una obra pionera en las Nuevas Hébridas. Llegó a aquel campo misionero con su joven esposa. Cuando su primer hijo nació, su esposa y el niño murieron. les enterró con sus propias manos y, como estaba en una zona de caníbales, se sentó junto a la tumba durante muchos días y noches para evitar que los salvajes desenterraran los cuerpos para comérselos. Su testimonio de aquella experiencia tan dolorosa fue que si la presencia del Señor Jesucristo no hubiera sido una realidad en él durante ese tiempo, se habría vuelto loco. Dios nos hace sentir su presencia como una realidad viva en tiempos de aflicción. Cuando el apóstol Pablo se encontraba preso, pudo decir en su segunda carta a Timoteo capítulo 4 versículos 16 y 17, «En mi primera defensa ninguno estuvo a mi lado, sino que todos me desampararon. No les sea tomado esto en cuenta. Pero el Señor estuvo a mi lado y me dio fuerzas para que por mí fuera cumplida la predicación y que todos los no judíos oyeran. Así fui librado de la boca del león». El Señor estuvo con el apóstol Pablo, con aquel misionero solitario junto a una tumba y con el doctor McGee en el hospital. Y Él estará con usted, estimado oyente. ¡Qué tranquilizador, qué alentador es tener un padre como Él!
1: Después de escuchar esta reflexión tan interesante, llega el tiempo de despedirnos.
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2: Hasta pronto, amigos, y no se olviden, hay una fuente de agua viva que nunca se agota. Beba de ella.
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1: Bienvenidos al espacio flamenco de aquí de Radio Vida. Estamos en el 95.1 y queremos que te sientas cómodo, que te sientas cómoda y disfrutes de este espacio en el que dedicamos al cante, el cante grande y sobre todo un espacio dedicado al testimonio de las canciones compuestas por el pastor Juan Manuel Real, conocido cuando más jovencito como el niño de Arco. En el primer programa pues tuvimos presentando el programa piloto, presentando pues un poco sobre su vida, su testimonio, quién es él, pastor evangélico, y también durante parte de su carrera pues la dedicó al mundo del cante, y estamos aquí entre aficionados para seguir hablando sobre lo bonito que es este arte y sobre cómo el Señor obró en la vida del pastor Juan Manuel en cada una de sus etapas, las cuales pues están reflejadas en sus canciones, ya que como él expresa, sus canciones son testimonio, al fin y al cabo. Muy buenas y bienvenido nuevamente, Juanma.
2: Hola, hermano. Bueno, pues la verdad es que eso es así, ¿no? La mayoría de los cantes que vamos a ir viendo durante estos dos días, pues bueno, el Señor me inspira. Y en mi propio testimonio, muchas de las canciones me identifico completamente con ellas porque forman parte de mi experiencia también personal. No todas, pero sí en su mayoría, ¿no? Así que, por ejemplo, esta que vamos a escuchar a continuación es un cante un poco que hago libre y lo termino de forma muy suave por Fandango de Huelva. Pero si escuchamos la letra, pues me identifico totalmente, ¿no? Porque en realidad la culpa de que el Señor tuviera que ir a aquella cruz fue mía. El que clava aquellos clavos soy yo, el que pone aquella corona de espinas soy yo.
1: Bueno, tuya nada más, no, de todos, mía también. pero, no te cargues con toda la culpa.
2: Claro, sí, entiéndeme, me identifico personalmente, ¿no?
1: Por supuesto.
2: Sé que yo fui el culpable, mi condición caída, ¿no? Claro. Entonces, esa corona de espinas, porque tengo otra canción donde lo único que nosotros podíamos ponerle al Señor era una corona de espinas. Él puso la corona de su gloria sobre nosotros, pero nosotros pusimos una de espinas. Entonces me identifico, y la letra, como vamos a ver, habla de esto, ¿no?
1: Sí, de una manera personal pues transmite cómo hemos sido culpables nosotros de llevarlo a la cruz, pero qué bueno que se sacrificó al fin y al cabo para claro, que así sea y seamos perdonados. Pues vamos a escuchar este tema musical, Cante Libre, has dicho, ¿no? Un cante libre, un poco, sí, que termina por Huelva, por Fandango de Huelva, ¿no?

0: Hermoso tema que nos transporta, nos teletransporta a ese momento en la cruz donde Cristo está pues sufriendo esa agonía que tenía que ser así, pero tristemente por el pecado de la humanidad. Cuéntanos sobre el mensaje y ahora también hablaremos un poco sobre la métrica y el palo flamenco.
1: Bueno, el mensaje, como verás y podemos escuchar, está basado precisamente en ese momento cuando el Señor desde la cruz clama al Padre, ¿no? Dios mío, ¿por qué me has desamparado? Hay algunas en relación al griego y todo esto, algunas versiones que hablan a qué fin me has, ¿no? La cosa es que cuando yo hago este cante, pues entiendo que esa exclamación, esa soledad que está, que se hace manifiesta en el Señor, allí en la cruz, es el momento donde el Padre contempla a su Hijo, pero no va a hacer nada, porque el ministerio por el cual Él viene a la tierra y toma un cuerpo siendo Dios, es llevar a cabo esa obra de bendición para cada uno de nosotros. Entonces, claro, lo hago de forma, tú me hablas de la métrica, ¿no? Lo hago como un cante un poco libre, ¿vale? Con toques, digamos, profundos de la guitarra, porque entiendo que tiene que ser un cante que se identifique también, ¿no?, con ese momento, ¿no? Y luego lo hago con el fandango, lo termino con el fandango de Huelva y lo hago muy, muy suave, no alzo para arriba, sino lo hago como muy suave, ¿no? Porque hablo del estandarte de su amor que ha puesto delante mía, ¿no?, para que yo le siga, ¿no? Y esta es, digamos, la métrica y digamos también lo que el significado de este cante cuando el Señor me lo pone y lo compongo.
0: Es muy interesante porque a la hora de tanto de cantar como de componer flamenco tiene que estar la letra muy acorde a la guitarra, al sonido, todo el mensaje. Cada palo tiene un, digamos, un estado de ánimo. El flamenco pues tiene su estado de ánimo alegre, como podemos ver, bueno, en algunos palos como la rumba y o sevillana, tango, que son más alegres.
1: La alegría de Cádiz.
0: Y luego, sin embargo, hay otro como por ejemplo el fandango, la seguidilla, que son palos que son más sufridos y la letra tiene que estar en acorde también con esa sensación que se quiere

0: plasmar. Cuando Dios te da todas estas letras, me comentabas en el programa anterior de que muchas veces estabas en el trabajo y hasta en los sacos de la obra, pues escribías algunas letras. ¿Cómo es esos momentos en los que el Señor te habla y tienes que coger cualquier cosa para escribirlo? ¿Son momentos clave de oración o son momentos que no te espera y Dios te pone una palabra, una reflexión y vas a notar?
1: Pues a veces surge, por lo menos en mi experiencia, ¿no? Yo he estado orando al Señor y recuerdo una vez que lo compuse, fue rápido todo. He compuesto varias muy rápidas, pero una, compongo Lágrimas caen de mis ojos, ¿no? Y es un momento en el que estoy orando y estoy leyendo la palabra y el pasaje, y entonces, contemplando ese momento, ¿no? Digo, lágrimas caen de mis ojos al contemplarte en la cruz, ¿no? A ti que lo puedes todo. Entonces, digamos que eso forma parte de mi experiencia personal. Y otras veces, sencillamente, como te decía, en el trabajo, estaba a lo mejor testificando y cualquier palabra dentro de la conversación, de dureza de corazón, de las personas que le estás testificando, palabras que ellos te dicen o argumentos que ellos te proponen a lo que tú le estás predicando, pues todo eso a veces en ese momento el Señor te trae también y he cogido digo, Señor, pues esto
0: te lleva a una reflexión,
1: sí, son vivencias,
0: pequeños mensajes que puedes ir,
1: son vivencias, ¿no? Personales, ¿vale? Bueno. Momentos de íntimos con el Señor, ¿vale? Y momentos donde el propio momento de proclamación del Evangelio, a través de respuestas y a través de las conversaciones, pues el Señor también te da unas pinceladitas para que tú digas al Señor, pues esto tengo yo que ver y darle cuerpo también.
0: Al fin y al cabo es esa sensibilidad, la voz del Espíritu Santo, y también esa sensibilidad que artísticamente tienes como poeta, no solamente como cantador, sino también esos dones poéticos, artísticos que el Señor te ha dado, que también eso pues te hace sumergirte más en este mundo de inspiración, de palabra dada de parte de Dios y demás.
1: Sí, mira, una de las cosas muy importantes es que tú tienes que tener claro que los dones los da Dios, los dones los da el Señor, ¿no? Sea para la persona que se convierte, o sea para el inconverso. Hay dones que son de Dios y ya está. Y Dios los da, y como Él ama a todo el mundo, aunque no todo el mundo le ame, pero Él ama al mundo. Y precisamente ayer hablábamos y me decía una hermana sobre esto, ¿no? Como el Señor tiene misericordia, le digo, el Señor tiene misericordia cada día con todas las personas, con todo el mundo. Y el Señor ama a todo el mundo, aunque hay algunos que crean que no puede ser así. Pero si no fuera así, el Señor no me podría a mí pedir, a través de su palabra, ni a ti, que amemos al prójimo como a nosotros mismos. Porque mi prójimo puede ser un hermano en la fe, pero mi prójimo también es un hermano, es una persona incrédula. También lo tengo ahí próximo, ¿entiendes? Pero el Señor dice que le ame. Entonces, ese amor, ¿no? Todo esto forma parte de la experiencia del creyente, ¿no? El poeta, yo no puedo estar leyendo la Biblia, solamente leyendo la palabra. Yo tengo que escudriñar, como dice el Señor. Y eso me lleva a profundizar más, ¿no? Yo tengo varios estudios escritos y se los comparto a los hermanos. Estoy dando estudios todos los años. Doy estudios en la iglesia, donde el grupo de hermanos que quieren estar, pues están. Y todo esto es por el hecho de que lees la palabra, pero profundizar más. Y el espíritu del poeta te lleva también, es algo que el Señor te ha dado. Y todo esto, pues para mí es un tesoro. La Biblia es un tesoro inagotable.
0: Y una aventura, el vivir de la mano de Dios, desde luego una aventura y bueno, da fe de ello, todo lo que has vivido con grandes artistas, la familia tan hermosa que el Señor te ha dado, tanto tu familia personal como en la fe, todos los momentos vividos, en las iglesias, en fin, ¿qué te voy a contar?
1: A mí me han dicho muchas veces los trabajos, cuando lo he identificado, porque yo en los trabajos cuando he llegado, lo primero que le he dicho a los encargados, a los jefes, mire, yo soy cristiano, para que me entiendan. Bueno, a veces te dicen, bueno, yo también soy cristiano, ¿no? Porque en verdad tenemos que decir, yo soy un hijo de Dios. Porque así nos declara la Escritura, amén, todo aquel que acepta a Jesús como el Salvador personal, ¿no? Entonces, claro, cuando tú le hablas en estos términos, pues oye, te encuentras ya de principio con el hecho de decir, bueno, a ver cómo reacciona la persona sobre ti, ¿no? En un trabajo, etc. Pero cuando he ido y he compuesto y he tenido la posibilidad, ¿no?, de dar testimonio y de todo esto, digamos que desde un principio, para mí la base está ahí, ¿no?, en la palabra de Dios, en el mensaje que Dios trae por medio de Jesucristo, y todo esto es lo que me ha llevado a muchas experiencias distintas y diferentes. Porque después, cuando yo dejo, como te decía anteriormente, un trabajo como fijo, como era en la Ford, yo llevaba 4 años allí fijo, con una categoría que era especialista, con un grado, que el grado siguiente era pasar a Ford y me han encargado, ¿no? Pero bueno, yo quería, mi idea siempre era mejorar, querer tener, o sea, poder prosperar, ¿no? Y creo que es la idea de todo joven, que no, pero claro, cuando el Señor llega a ti y te toca, ya
0: cambian los planes.
1: El Señor tiene otros planes.
0: Mejor, mucho mejor.
1: Claro.
0: Pues mira, después de haber escuchado este tema musical, que igual pues es un poco más lento, hay que saber escucharlo, hay que saber entenderlo. Hay que ir con las puertas abiertas al flamenco para que él pueda transmitirte y llegar a las entrañas, ¿no? Así como el Señor, hablábamos, ¿no?, como el Evangelio, el Señor está a la puerta, llama y solamente hay que abrirle las puertas para que entre todas estas bendiciones a tu vida y a tu casa. Pues después de haber escuchado este tema con unos tiempos un poco más lentos, vamos a escuchar algo un poquito más alegre, vamos a escuchar algo por rumba, que sí, también aquí el Pastor Juanma también ha cantado bastante, temas un poco más festeros y demás. Así que bueno, vamos a poner este tema musical y enseguida regresamos.

0: Ole y ole, qué bonita canción y qué bonito rasgueo y toque, ¿no?, del amigo Daniel Valenzuela. Yo creo que este tema deja bastante claro el mensaje, toca algo que siempre pues nos toca un poco la sensibilidad, ¿no?, que es el tema del arrepentimiento. Nos cuesta muchas veces el reconocer nuestros errores, el cual muchas veces se lleva por el tema de la ignorancia. Muchas veces ignoramos qué es lo que realmente dice la palabra de Dios, ¿no? Y culturalmente, pues la mayoría, pues hemos en algún momento adorado a las imágenes o hemos estado pues llevando lo que la cultura católica, que está en nuestro país, bueno, es algo cultural, está impuesta, ¿no? Y todos hemos caído, creo yo, en eso, ¿no? Cuéntanos sobre este tema, qué es lo que te llevó a eso también.
1: Bueno, me llevó precisamente al hecho que, como comentaba en otro programa, el programa anterior, pues yo me crío, chavalillo, colaboro con el cura de más cercano de donde estoy como hermano de las tres caídas. Para mí el Cristo de mi pueblo, echando la bendición articulada, era lo máximo.
0: Allí en Arco, ¿no?
1: En Arco, cuando chaval. Y claro, cuando llega la palabra de Dios a mis manos y empiezo a leer la palabra de Dios, pues ya al principio el Señor, para mí, ya digo, esto hay que leerlo. Porque ya con 31 años, que es cuando la Biblia cae en mis manos, ya el hecho de que el hombre peca, nadie me tenía que convencer de que era pecador. O sea, que la palabra de Dios estaba dando en el clavo conmigo. Eso es lo que me animó ya a seguir leyendo. Y claro, cuando yo llego al segundo libro de la Biblia y veo los mandamientos que el Señor da, donde dice no adorarás imágenes, no te inclinarás, etcétera, etcétera. Claro, para mí aquello fue un golpe grande. Es más, hasta tal punto que yo entonces estaba en Valencia todavía, y cuando iba a las actuaciones con la orquesta, pues yo le preguntaba a los maestros de música, todas personas estudiadas, y le preguntaba, oye, ¿cuántas Biblias hay? Como si, porque a mí no me cuadraba el hecho de que Dios dijera en su palabra lo que dice y que yo estuviera haciendo todo lo contrario, ¿no? Con la estampita, con esto, con lo otro. Claro, y adorando imágenes, inclusive dibujaba cosas de imágenes y pintaba cosas de imágenes. Y todo esto pues me lleva, y estando en Sevilla también, pues en una experiencia muy fuerte, porque había un sistema religioso, los compañeros, bueno, ya sabes, allí uno es de este, otro del otro, del Cachorro, del Gran Poder, de la Trianera, en fin, todo esto. Y claro, ahí fue donde la compuse. Entonces, con varios textos bíblicos que están dentro de la canción,
0: respaldando el mensaje.
1: Exactamente. Entonces, ¿por qué adoras a una imagen, no? Y desechas a Dios, porque cuando le hablaba del Dios verdadero, lo desechan, lo rechazan frontalmente. Entonces, prefieren su religión, su tradición, etcétera, etcétera, ¿no? Y yo decía, bueno, es que yo estaba igual, entiéndeme, ¿no? Por eso es una invitación, párate y arrepiéntete. Y pide perdón al Dios verdadero.
0: Amén.
1: Y de ahí va la canción. Y la pongo en rumba, la saco, le doy en ritmo de rumba, porque es un mensaje muy serio, es un mensaje muy fuerte y muy directo. Entonces le doy un poquito de música, un poquito
0: de almíbar, un poquito de almíbar ahí.
1: Sí, para que no, ¿sabes? Un poquito más, para que entre un mensaje dentro de la letra, entre un mensaje de una forma un poquito más suave,
0: más armoniosa, para equilibrar el mensaje y
1: exactamente,
0: la música.
1: Porque no es para decir, sino sencillamente que haya ahí un equilibrio.
0: Que no sea un mensaje de condenación nada más, sino de reflexión.
1: Exactamente.
0: Así como todos hemos tenido ese encuentro con Dios y hemos tenido.
1: Y de invitación a que se pare la persona, ¿no? Porque tenemos que pararnos en un momento de la vida, tenemos que pararnos porque la vida no es esto que conocemos aquí. La vida, Dios nos habla de una vida que no tiene nada que ver con nuestra experiencia.
0: Genial. Pues bueno, finalizamos el programa con este hermoso mensaje, que creo que ya con este mensaje es perfecto para cerrar el programa del capítulo de hoy. Y bueno, darle las gracias a todas las personas que nos están escuchando, y ya que estamos, los animamos a cuestionar con las escrituras al lado, con lo que dice la palabra de Dios, cuestionar aquello que estén haciendo en este momento, y como decía esta canción, arrepiéntete para volver el rostro al Dios verdadero, ¿no?
1: Exactamente.
0: Así que bueno, querido amigo y amiga que nos habéis estado escuchando aquí en Radio Vida, muchísimas gracias por estar aquí con nosotros y con el pastor Juan Manuel Real en este espacio flamenco. Volvemos dentro de muy poco aquí a Radio Vida.
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4: El eco es simplemente una repetición de un sonido original. Puede resultar divertido, pero nunca aporta nada nuevo ni creativo. Por eso, nunca debemos intentar ser un eco humano ni copiar la vida de otra persona. Somos seres únicos. Cada individuo creado por Dios es especial. El salmista nos recuerda que Dios nos entrelazó cuidadosamente en el vientre materno, dándonos una identidad y propósito irrepetibles. Cada momento que pasamos intentando imitar a otros es un momento perdido para mostrar al mundo quiénes somos realmente y reflejar el diseño único de Dios en nosotros. Hoy, elija ser un original, no una copia, sino la persona auténtica que Dios quiso que fuera. Le habla David Jeremiah, animándole a que tome el camino a una vida nueva. Descubra el plan de Dios para usted en su minuto en la Biblia.

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0: Masterchef Español con Paloma Ramos. No tengo nada.
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0: Fío.
1: Amiga, gracias por llamar. ¿Y qué significa para usted ser mexicana aquí en los Estados Unidos?
2: Representarme en Estados Unidos como una mujer mexicana, como una mujer trabajadora, como una mujer madre de familia, como una mujer que ama a Dios y que entrega todo en las áreas de la vida. Yo

Gracias por escuchar a Miguel aquí en Fusión, la voz de la armonía. Este es el día que hizo el Señor. Nos gozaremos y alegraremos en él. 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

0: vertical worship. Sí lo haré.
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0: Instagram con Alex Márquez Oficial. ¡Woo! Celebro tu amor.
1: 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Como seguidores de Jesús celebramos cada día. Nuestro Señor Jesucristo nos da la bienvenida. Nos recibe tal y como estamos, pero nos ama demasiado que nos transforma para bien. La salvación es una promesa de una vida nueva en Cristo, sin tener que cargar el peso del pasado. La Biblia dice en 2 Corintios de que si alguno está en Cristo, es una nueva creación.

0: Hazlo, creeré.
1: Yo creeré.
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0: Worship together con Twice música. Mismo Dios.
1: 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Pregunta: ¿qué o quién nos permite orar, estar cerca de Dios y tener una relación con Él? Ajá, Jesucristo y su obra terminada en la cruz. Nuestra fe está basada en lo que hizo Jesús por nosotros, por amor. No es algo que hemos ganado, es dado. Entonces nuestra salvación es por su gracia y no por nuestro desempeño moral. Seguimos a Jesús y le cantamos esta tarde porque aún sin merecerlo, por gracia nos dio vida, perdón y propósito.

0: Elevation Worship con Elevation Español y Unified Sound. ¡Alaba!
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0: Músico con Pedro Pablo Quintero. Lo que pasó, pasó.
1: Mi querida Alma, gracias por llamar. ¿Y cómo podemos orar por usted?
2: Mi familia y yo vamos a la iglesia. Tengo 4 hijas y una de ellas, nada más de repente, me dijo que se va de la casa y se fue. Entonces fue muy difícil para mí, no lo podía entender por qué, si pues todo estaba bien, pero al parecer hubo malas amistades. Y pues uno como papá y conocedor de la palabra, y yo iba a llamar para pedirles oración por ella.
1: Claro que sí, oremos. Padre nuestro, toda la familia de Fusión se une para orar por Alma y su familia. Gracias, Dios, porque eres un buen padre, y te pido, Dios, que así como el hijo pródigo que regresó a casa en la Biblia, que así también la hija de Alma, que en su tiempo fuera pueda experimentarte y darse cuenta que solo tú salvas, perdonas y llenas. Que pueda darse cuenta que solo en ti hay plenitud de vida, y que pueda regresar a casa contigo. Y oramos por el corazón preocupado de Alma, que pueda descansar en ti, Señor, y confiar en ti en el proceso. Abrázalas, Dios, en el nombre de Jesús. Amén.

0: Evan Craft con Chris. Hogar.
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0: la bondad de Dios.
1: Man, amigo, amiga, si nadie te lo ha dicho, tú eres una bendición y estoy agradecido por ti. Gracias por todo lo que haces y simplemente eres. Has pasado por tanta cosa y aún así sigues aquí perseverando. No es fácil, claro que no, pero si sí, pues no habría crecimiento y aprendizaje. Este 30 de septiembre podemos decir, hasta aquí Dios nos ha ayudado. Empezaremos el mes de octubre con todo mañana. Soy Miguel y como siempre, hasta mañana primero Dios. ¡Un abrazo!
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0: Exurdo con AZ Family. Cuando yo te conocí. 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

Grace López, Tiempo Perfecto. 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

0: invitados, la iglesia.
1: Ya son las 6 y qué bueno poder encontrarnos otra vez en este miércoles, mitad de semana. Quizá vienes terminando un día de trabajo o estás comenzando otro turno, porque sí, así somos los hispanos. Tenemos dos o hasta tres trabajos. Soy Jendrix y estaremos juntos hasta las 10 de la noche. Y hoy quiero conversar contigo acerca de algo que nos puede pasar. Estamos pendientes de lo que necesita todo el mundo. ¿Y yo para cuándo? Esta noche quiero recordarte que Dios también te ve a ti. Así que quédate conmigo porque en unos minutos voy a contarte por qué nuestro cuidado tiene que ver con esto. Sigue disfrutando de buena música que tenemos para ti aquí en Fusión, la voz de la armonía. Mientras hacemos esta introducción, damos inicio a esta programación con Saraí Rivera y su canción, Él Siempre Reina.

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Gracias por compartir tu tiempo y espacio con nosotros. 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

0: Show con Annette Moreno. Demente.
1: Hace aproximadamente un mes decidí hacerme mis chequeos médicos. Ya tenía 2 años. Y no sé si a ti te pasa, pero a mí ir a hacerme exámenes siempre me produce un poquito de ansiedad. La mente comienza inmediatamente, ¿y si encuentran algo? Pero también entiendo que no puedo cuidar a todos o a otros y descuidarme yo. Y hoy es el Día Nacional de la Salud y el Bienestar Físico de la Mujer. Y para mí esto ha significado precisamente eso. Hacer lo que me corresponde, revisar, preguntar y atender lo que tenga que atender. Y cuidarnos también puede ser una manera de honrar a Dios. ¿Por qué? Porque Él nos creó. Soy Jendrix y seguimos juntos aquí en Fusión.
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0: Sincero. Se labraremos en tu casa.
1: Danilo Montero, la casa de Dios.
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0: besos.
1: Jesús Adrián Romero. Pero yo me acuerdo.
2: Después de los compromisos laborales o jornadas intensas de trabajo, algunas veces ingresamos a nuestras casas agotados, irritados y con pocos deseos de conversar. Pero saber que en casa nos esperan con ilusión y expectativa es razón suficiente para disponernos a llegar con buen ánimo, voluntad y disposición a encontrarnos con los nuestros. Camino a casa, despeje su mente y baje la tensión acumulada. Comience a conversar con los que ya están en casa temas más ligeros y positivos para construir un ambiente más tranquilo y favorable para el resto del día. Saber que se cuenta con una familia que aguarda nuestro regreso es nuestra razón de buscar la mejor sonrisa. Le habla Sixto Porras de Enfoque a la Familia.
3: Visite enfoquealafamilia.com.

0: tuyo.
1: ¡Feliz mes de la herencia hispana! ¿Y qué es lo que nos hace únicos?
2: ¡Nuestra forma de celebrar! ¡Que somos chambeadores!
3: Ayúdame hoy, yo quiero vivir un día a la vez.
4: ¡Nuestra comida sabrosa!
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6: ¡La fiesta en nuestra sangre!
7: ¡Las tradiciones divertidas!
1: 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Sobre todo, celebramos el amor de Dios que nos une. ¡Feliz mes de la herencia hispana!
8: ¡Vamos!

0: Gloria en Gloria.
1: Estás aquí en Fusión y quizá eres de esas personas que casi nunca dice necesito ayuda. Porque estás acostumbrado a resolver todo solo, ¿cierto? Pero Jesús dijo en Mateo 6 que tu Padre sabe de qué cosas tienes necesidad antes de que tú le pidas. Y me encanta esa verdad. Antes de que logres explicar lo que sientes, Dios ya lo sabe. ¡Wow! Eso no significa que dejemos de orar, claro que no. Significa que cuando oramos, no tenemos que convencerlo de que nos mire. Ya nos está viendo. Así que habla con él ahora. Mientras disfrutas de esta canción de Melody Adorno llamada Sonido del Cielo.

0: María Adorno. Sonido del cielo, versión estudio.
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0: Oasis Ministry, QBELV. ¡Qué bonita está la vida!
1: Soy Yendrix y te comparto que hoy también es el Día Nacional del Aceite de Oliva Extra Virgen. Y yo no sé si a ti te pasa, pero yo estoy justamente en esa temporada donde siento que todo lo tengo que cocinar con aceite de oliva. Escucha esto, triglicéridos altos, colesterol alto, así que mi gente, me toca hacer cambios. Y aunque algunas cosas cuesten, también quiero aprender a cuidar mejor mi cuerpo, porque la palabra de Dios nos recuerda que nuestro cuerpo es templo de su Espíritu Santo. Así que, Señor, ayúdame a hacerlo. Y si tú estás pasando por esa misma temporada que la mía, también voy a orar por ti para que Dios te ayude. Y seguimos juntos aquí en Fusión.

0: Jeremy Rosado junto a Blanca. Nada.
1: Qué buena canción acabamos de escuchar, ¿cierto? Y ahora vamos a seguir con una verdad que sostiene nuestra fe y nuestra esperanza. Jesús murió, pero la tumba no lo pudo retener. Él resucitó y vive. Escucha, ahora resucitó de Gateway Worship.

0: agradecer a Fusión Radio por este espacio y por su colaboración. Regresamos a la programación regular de Radio Vida. 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El lunes 28 de septiembre, en el horario de 10 de la mañana a 2 de la tarde y también de 5 y media a 9 y media de la noche, se realizará la extracción para la donación de sangre en el Hospital Universitario de la Línea de la Concepción. Así que si quieres bendecir a otros, regala vida donando sangre. 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
2: Yeah. 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